0: grandote, dice.
1: Un grandote dice, no, ya le vi al Gus, ya grandote. Ay, vos también, ya disimula. Oh.
0: Dios mío, tenemos acá saludos a la gente que se reparta mediante la línea Suprema 0999-961961. Amigos, muy buenas noches, saludos a Suprema Estación. Por favor, el saludo para mi hija Aitana Asitimbay. Dice, por favor, que aquí estamos escuchándoles a full sintonía de parte de David. Muchas gracias, ¿ah? Y ahí está. Buenas tardes, muchachos. Dice, refuercen en la tarde junto al Spaceman. Hola, muchachos. Berito dice, hoy hay chicle para... ¿Qué dice el chicle para el bus entonces? No, el chicle es para la gente que venga a dejar las donaciones. Para ellos vamos
1: claro,
0: a dar
1: chicles. Claro, así que si usted viene, dice, Berito, vengo a reclamar también el chicle. Espera unos 5 minutos para la mascada y ya.
0: Y va llevando ya su chicle.
1: De una.
0: Va dejando las donaciones y lleve su chicle.
1: Claro, usted decide qué desea. Trident.
0: ¿De menta, de sandía o de qué?
1: Claro, ustedes vean el sabor y la Berito sabe.
0: ¿O quiere Tumi?
1: Está dispuesta, ya se vino lavando los dientes, todo. Claro, sí, pero...
0: ¡Qué barbaridad!
1: Sí, ahí... O sea, que para que no diga que era contagiada alguna enfermedad. No,
0: nada de eso, ¿ah? Tenemos saludos por acá. ¡Ítalo! ¿Cómo estamos, Ítalo? Saludos, Música Manía, que escuchándolos. A la gente que nos escucha ahí en el amarillito, ahí en los taxis. Un abrazo grande a nuestros amigos de Uber. Saludos.
2: Nada, aquí conversando con la gente que nos llama para los contratos. Un abrazo para la gente de Yunguilla, vamos a estar en un evento privado. Dice que es el after party, dice que el día sábado va a ser la boda, pero quieren que va a haber piscina, chico cumbia ahí, por favor, venga, quiero que, dice, le voy a dar de comer bien, le voy a dar, dice, todo lo que usted pida, dice, por favor, venga con el DJ, venga con las bailarinas, digo, bueno.
1: Sí,
2: entonces ahora está enterita de buscar el personal de las bailarinas porque las otras se van para
1: Panamá. Pero ahí está el gusto, pues ya.
2: Sí, pero bueno, gracias a la gente, un abrazo, también quiero mandar un saludo especial este día sábado, estaremos con la linda gente de allá del sector de Tina Alta en el PAN, donde el Guagua también va a estar poniendo sus mezclas.
0: Qué bien.
2: Y saludo para nuestros amigos de Sonido Klaus también, que vamos a estar con nosotros ya 2 semanas consecutivas, 3 semanas creo. 3 semanas, ¿no?
1: Sí, tres semanas consecutivas,
2: claro, casi laborando con los compañeros. Así que, pilas, señores, estamos a las órdenes para sus eventos privados, eventos al aire libre, elecciones de reina, cholita, eventos privados, grados, 15 años, bodas, todo lo que usted guste, la chicha pistolera del Guagua, todo. Quiere animadores, ya sabe, el Gus, Berito Ayora, si quiere de despedida de soltero, todo le damos nosotros. Si quiere stripper, todo, yo tengo de todo. Lo que no tengo es un amor que me quiera. Bueno, o sea, tengo, pero no se deciden, soy un poco difícil, no, mentira. Bueno, vamos a continuar con más, señores. Un abrazo para todos quienes están conectados con nosotros. Sigan dejando su reporte a través del WhatsApp de la Suprema.
0: La línea Suprema, tenemos más mensajes también de la gente. Saludos, chicos, una linda noche. Aquí Lucy en la unidad 199, línea 7, a full sintonía. Lucy, un beso gigantesco, ¿ah?
1: Okay. Ahí está. Pilas, un saludo para mi gran amigo Víctor Gómez. A la gente que está en la línea 24, en la línea 14, mis amigos del transporte mixto, allá en el Valle también. ¿Cómo están? Buenas noches.
2: Ok, señores, vamos a continuar para toda la linda gente que nos escucha también a través de las aplicaciones y quienes estén en ese momento en el gym, a la gente en Chicago. Gracias. Vamos con más música, 19:19 acá desde Cuenca, el austroecuatoriano, para todo el sur del país.

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Seguimos disfrutando de esa jornada, 19:42. Gracias por estar conectados con nosotros. A la gente que va dejando su cariñito a través del WhatsApp de La Suprema, muchísimas gracias. El abrazo para todos nuestros panes que están laborando y quienes están ahí en sus

0: perrea solo.
1: A veces el niño no pelea.
0: Yo sí perreo solo, mi.
1: Usted pelea, no perrea. Hey, gracias, gracias. Señores, ya prácticamente estamos disfrutando del fin de semana. Ya se faltan unos pocos días para finalizar este mes. Me hizo calor.
0: Hijo, ahí se puso grave.
2: Dios mío, le hizo calor.
1: Bueno,
0: Fercho, mijo, es la única solución. No hay más.
1: Fercho.
0: A ver, ¿qué dice por acá? Saludos, guagua DJ. Ya dice, deja de hacerte la niñada y ya pon chicher, dice. Es a las 8, mijo.
1: Los tiempos han cambiado. El guagua de mañana es uno y en la noche es otro. Oye, era chichero y en la noche es más light.
0: Ya la chicha pistolera viene a partir de las 8 de la noche, así que pilas ya, Irán, nomás pensando qué canción quiere que le ponga. Así que pilas, muchachos. ¿Qué dice la gente por ahí?
2: Tenemos mensajes. Muy buenas noches, amigos de Música Manía. Activados ya como siempre desde Chicago City. Saludos, dice a mi amiga. Ay, Dios mío. Un abrazo para mi querido Romy Changari. Muchas gracias. Saludos, Música Manía. Dice, por favor, ya colocamos hoy esa canción que nos habían solicitado. Ya tenemos ahí notas de audio, mi querido Guagua. Vamos a escuchar ahí esa notita de audio.
3: Este Vita Niña Vero, aquí, como siempre, en sintonía de la 96.1. Saludos, saludos. Desde el amarillito, disco 31, laborando. Turno, nocturno.
0: Esa es. Oiga, ya, pues, mi pana JJ Torres. Pilas, verás con lo que le dije. Ya necesitamos casaca nueva. Ya el jefe dice que va a pagar.
2: Que quiere una casaca nueva.
0: Casacas nuevas, digo, ya para... Hay que esperar para ver qué horario mismo nos vamos. No, mentira nomás. No,
1: cálmate,
0: no, lámpara.
1: Imagínate la Vero levantándose a las 3 para llegar aquí a las 5.
2: Chuta. Y de aquí nomás irse al canal.
0: Es imposible.
1: Y de aquí nomás irse al canal.
0: Vos también ya pides imposible, mijo. A ver, bueno, tenemos más audios. La gente se va reportando. Buenas noches.
4: ¿Qué dices, niña Verito? Muy buenas noches.
2: Oli.
4: Estevita, Guaguito, por favor, Guaguito, ahí estás bien, por favor. Ya en la mañana ya te das gusto con la chicha, pero ahorita no. Por favor, te ruego, por favor.
0: Ya ve, mi pana Georgia me dice, ya no quieren chicha, dice, ya. La pueblo habla, ¿qué dice mi pana DJ Fénix?
5: Niña Vero, Estevita, Guagua DJ, saludos, ya reportando sintonía aquí desde el amarillito.

0: A full música manía, por favor, para la chicha pistolera de los ponis, compárame, gracias, gracias.
1: Ya, ve, ¿qué mismo? ¿No quieren o no quieren? Ya, confirme, pues, a ver, ¿qué dice por acá? Solo para Rafael.
2: Buenas, buenas, guagua. Buenas, lechado viejo. Oye, pon chicha, pues, loco. Estás muy aniñado, la plena, loco. Con esa que dice, ponme los cachos, pero no me dejes.
1: Mi chiquín, ese. Así que pilas. Ya tenemos más mensajitos por ahí. ¿Qué dice la gente?
3: Buenas noches.
1: A ver. Ay, los mensajes, tío. Ay, saludito para mi pana Lucho Mendieta. Buenas noches, muchachos. Saludos dice por acá para mi pana Fabricio, mi pana el Davo. Buenas, buenas. Ayúdame un saludo para a mi prima Cris, que está de cumpleaños. Dice, ya no tan joven, pero ahí está dándole la vida. ¡Y que viva la cumpleañera!
4: ¡Que viva!
1: ¡Y que viva los novios!
3: ¡Que viva!
1: La prima, oye, dice la
3: sí,
1: prima.
3: Pero es el Davo, pues ya, dijo que próximamente se va a casar.
1: ¿Ves? Sí, güey, avísame para grabar el saludo. Ya, pues ya, pucha, mi pano está bien.
3: Ahí está. Saludos cuestan.
1: Saluditos, tenemos otro mensaje por acá.
5: Saludos. Mándese un 260, guaguita.
1: A ver.
5: Mándese un 260, guaguita. Mándese ahí, me enamoré de Aguilar y su orquesta, porfa. Al 100 con la Suprema.
1: Ya, van a un 260.
3: Pero eso no es música nacional. Es un
1: 260,
3: paseíto.
1: Dice. Me enamoré. Es 270, a ver qué dice por acá.
6: Sea huevón, no les pares bolas, cholazos. Solo chicha, chicha. Música de la comunidad nomás. Su papagoso todo el día pone chicha. Tienen hartos, son cholos.
3: El guagua es un cholo más, para los que no saben.
1: Yo, mijo, vengo de Par Coloma para el mundo, mijo.
4: De Par Coloma para adentro.
1: A ver, ya sabe.
3: Por no decir que salió de Chumblín.
1: De ley. A ver qué dice por acá.
7: Pobito, por favor, no pondrás chicha. Estoy trabajando en el Uber Black. Ya sabe que aquí sube gente como la licenciada Doménica, nomás. O sea, huevo. Che, boludo.
1: O sea que no se han hecho los cholos, se han hecho los aninados hoy día.
4: Sí.
1: Chuta, ahí está medio grave. Pues ya
4: guagua, por favor.
1: Ya han cambiado hasta de caso, todavía es medio complicado.
3: Tengo el confort.
1: Imagínate estar en un Ferrari escuchando chicha, pues no vale.
3: Cuatro,
4: el que tiene plata, escucha lo que sea, guagua.
1: Bueno, eso sí. Pero ahí
4: y
1: está,
4: el que pues no, también.
1: Ahí está, pues, ahí. Oye, saludito para toda la gente que está ahí. Queremos más audios. Ya, voy a ver qué mismo se pone. Si manda más audios, qué mismo desea, pues ahí le vamos a ver. Así que saludo para mi pana Fernandito también.
8: Pon chicha, pon chicha. Que estoy aquí en el bus, vuelta en cambio yo.
1: Ya ve.
3: ¿Cómo te ordenan, mijo? Ni en la casa te dan órdenes.
4: A ver. Así nomás. La gente,
3: yo sé que tú te mueres por poner chicha.
1: No, mijo, no, yo estoy tranquilo, mijo.
3: A ti te encanta la chicha.
1: Al fin y al cabo.
3: Y no solo la chicha de música, sino la chicha de mezclar también.
1: No, no, al fin y al cabo lo importante es seguir con vida.
3: Y la chicha de la santa.
1: A ver qué dice por acá.
7: Saludos, guaguita. Estevita, niña Vera.
4: Hola.
7: Hola, chichita pistolera. De los panitos de la banda dorada. Compárame, confirme, guaguita.
1: ¿Qué dice de la banda dorada? ¿Banda sí, dice sí. La banda de las floreras? No, no.
7: Saludos, guaguita. Estevita, niña Vero. A la chichita pistolera. De los panitos de la banda dorada. Compárame, confirme, guaguita.
3: Ah, compárame de la banda dorada. No han hecho llegar la canción de la banda dorada.
1: ¿Qué dice por acá? Tengo de la banda 24, mijo. A ver, ¿qué dice por acá?
9: Pon chicha, guagua.
3: Solo de la orquesta dorada. Spring tenemos.
1: Dice por acá, y vos también preguntas. De ley, pues, guagua, DJ chicha, dice.
3: Yo creo que debería poner unas canciones así orquestaditas.
10: Guagua, ¿sí? DJ, no seas mal.
1: Verá, señor Esteban, usted dedíquese a locutar.
3: Ahora, bueno, pues usted no deja.
1: Ay, ¿qué dice por aquí?
3: Y a veces ríe porque sabe que es verdad.
1: Wow.
10: Guagua, DJ, no seas malito. Chicha para los comuneros de la 961. Ya es jueves, chiquito viernes.
3: ¿Dónde están los chicheros? Yo pienso que la chicha va a ganar. Siempre gana
4: sí,
3: la chicha.
4: Sí, la gente dice acá mensaje, ya ponga chicha.
3: Se muere por poner chicha y se hace el que no quiere.
1: No, mijo, no.
11: El guagua, la gente ya está aburrida subiendo al valle. Dice que quiere escuchar chicha. Ponga chicha, guaguita.
4: La gente dice chicha, está
3: después
4: bien.
3: Después dicen solo los del valle les complace.
1: A ver, sí, mamá, ya ves, ya, no es que no es culpa, mijo, ya ves, ¿qué dice mi pan el Duque?
12: Oh, hijo de par coloma, a ver, pon chicha.
1: Ya ganó la chicha.
3: ¿Qué chicha quieres?
1: Los ojos, mijo, ¿qué dice por aquí?
13: Qué madre, pon esa, que la banda de los chones. No, mentira, mandes uno de los del río, de una.
14: Dice, uno siempre chichero, sí.
13: Uno que ya va de subida a Ricardo, está de que ponga.
1: Dice Guava DJ, dice, por favor, ponga ahora, pero chicha bailable, dice.
3: Ya, ni para ti ni para los oyentes, pon algo de Manuelito Ducci.
1: A ver, ¿qué dice por acá?
15: ¿Qué dice, Guavito?
3: Dice Morocho,
15: oiga, a todos los que quieren chicha, ¿por qué no dice que madruguen y ahí escuchan chicha? Todas las mañanas pone full chicha, esa es buena música en la mañana. Porfa, dile así, ahorita no pongas chicha, pon un poco de rock clásico.
1: Ya puse rock clásico, mi ñaño, hable bien, a ver, no está diciendo mía.
3: Ya, guau, ¿quieres poner chicha? Ya está buscando.
16: Y algo de los invasores, ya, más rápido.
1: Bueno, usted dedique. A ver, ¿qué dice por acá?
17: ¿Qué dice, Verito? ¿Cómo estás, caramelo? Buenas noches. Hola, Estebas. Hola, mi rey. Paulita, chichita, papi, chichita. No se haga, mijo, el que... No se haga de maltratar, mijo. Chichita, no sea malita. Gracias.
1: Ahora sí, mijo, vea. ¡Ves!
4: Hey. ¡Dios mío!
1: Y ese es para las loreras de todo el mundo.
4: Un, dos, tres.
3: Ya no se va a llamar Música Manía, sino ecuatorianísimamente. Supremo.
1: Vamos con el último audio y vamos a la pausa comercial.
18: Ya se ponen raros los oyentes pasados las 8. Bebé, amor, dicen. Oye, amor, un chichita, please. Hola, ¿qué tal? Buenas noches, muchachos. Hola, buena música, carajo.
4: Qué humor,
3: pues. Entonces nos vamos a hacer la vueltica y regresas más chichero que nunca.
4: Pues, papacito.
1: ¿Qué dice?
19: Guaguita, buenas noches.
1: Hola.
19: Rock. Rockstar.
4: Ella sabe.
1: Qué lindo, déjame cómo lo. Está bien. Solo por ella voy a
3: ya
1: poner.
3: Ya abrió ya toda la carpeta de chicha.
1: Qué linda, hijo. Ya solo por usted le va a
3: 6
1: poner.
3: 6x8 es que va a poner.
1: 6x8. De todo, mijo. 3x2, 1x1, de todo, mijo. A ver qué dice por acá.
20: Salúdame, oye, salúdame.
1: Ay, saluda a tu marido, Alexander, dice, ve.
3: Pero es Alexander, güey.
1: A ver, ¿qué dice por acá?
21: Buenas noches, Música Manía, Chico Cumbia, Boba DJ y Berito. Póngale chicha, una sola, un 270 de una.
1: 270, no, es que después dicen que estamos copiando. Chicha pistolera es todo, amigo. Ahí va todo eso, 270, 280.
3: Los ¿cuál dice que están copiando?
1: O sea, no, dice después, dice el papaoso, no, es que nosotros sacamos el 270 primero.
3: Discúlpeme, papaoso, sí.
1: A ver, ¿qué dice por acá?
22: Mi brother, ¿eso será de que pongas esa canción típica que es? Ya se saca el sombrero, bro, confirma.
1: O sea, va a sacar sombrero de esta
3: hora. O sea, te pongo la canción de Rouse.
1: Oye, como que el Davo le cambia la voz en la noche, mijo.
3: Sí, eso es tanta cosa que se inyecta mi pana Davo.
1: ¿Qué dice?
23: Oye, guau, al pana que dice que madruguen para que escuchen chicha, ponle unas baladas forever.
1: Buena también, yeah. buena.
21: Póngales chicha y deles bala. Eso ya no están copiando.
1: A ver qué dice por acá.
24: Guauita DJ, buenas noches. Ya llegó el jueves. Y el guagua lo sabe. Chichita, guauita, eso ya ni se pregunta.
1: Usted debe decir, pues también guava preguntas. Eso. Vamos a la pausa comercial, señores.
3: Vamos a la pausa, señores. Ya regresamos y ahí definimos qué es lo que pone el señor Alexander Pintado, el guava DJ.
1: Definamos con piedra, papel o tijera.
3: Ya, piedra, papel o tijera.
1: Pilas, ya venimos.
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0: No estamos al 100%,

0: estamos de regreso, señores, con lo que la gente quiere, el pueblo pide, señores, ¿ah? Se viene Saque su pistola, oiga, guagua.
1: ¿Cómo está, compañero?
0: Saque sus pistolas.
1: Ah, ya voy a sacar mi pistola. Déjenme ver un ratito. Ya está medio oculto hoy día. No sé por qué. Está haciendo frío.
0: Pistolita.
1: Pistolita.
2: Pidiendo los oyentes, vea.
1: ¿Qué es? ¿Qué pasa?
2: Déjame poner la música que están pidiendo los oyentes.
1: Ya, ya, ya voy a poner.
2: Aquí
1: ya
2: les traje chochos, vea, para que compren, caballero.
1: ¿Chochos?
2: Lleve las ayuyas.
1: Bueno, vamos a empezar nosotros, ya.
2: Antes de comprar la fruta, antes de poner la música.

0: Ya saben, por si acaso ahí se va, les llevan de vacaciones, ya tienen un locutor para hacer las voces, confirmen.
1: Wey, te he dicho, ¿cómo está poniendo esas canciones el guagua, va? Ya sí, chanta, wey, me decía. Como para ir subiendo, mismo el cerro, poniendo ahí, chocón, chocón. Ala, guase, baila, rey, ya.
2: Vamos ahí, un abrazo.
3: Oiga, terribles, son terribles esos oyentes, caramba, caramba.
2: Caramba, Adi.
3: Oye. ¿Qué está pasando, ja? Hombres estos, ja, pidiendo solo chicha, ja.
2: Nunca falta esa vecina, ¿no?
4: Claro.
3: Hombres estos, ja, que están, caramba, ja.

0: chichita, señores, que le gusta el pueblo. Chichita, no grandes.
1: El guau es el que canta a veces, sí, me encanta. Ah. Donde le ven, su sueño frustrado es tener los chicheros, vale.

0: quieres conmigo? ¿Qué fuck chicas quieres, ah?
1: ¿Sabe lo que quiero con usted, guagua? Dice atentamente una fans oyente suya.
0: ¿Qué dice?
1: Quiero que me dé pistoleo y pistoleo.
0: Chuta, lo que pasa que no sé si aguantará. Claro.
1: Quiero de esa pistola que me haga sudar esta, pero más no podés.
0: Está bien, está bien. Oye,
2: esa pistola es guagua, ¿eh?
3: O sea, quiere que le haga bailar, pero que da miedo.
2: Ajá.
0: Sí, justamente.
3: Le pongo en contexto, porque usted es medio inocente y sabe medio designar
0: claro,
3: otras
0: yo
3: cosas.
0: No sé mucho. A mí hablan de mañaneros, que no sé qué, que allá arriba. Pero bueno. Oye, saluditos también para Samantha. A la gente que está escuchando a la Suprema Estación. Saludos al más guapo. Dice, ves, hijo, ya está mintiendo. Ya está mintiendo, ya.

0: chévere que tenga, pero Mijín. Mejor que tenga muchas canciones.
1: No me han pasado las canciones.
0: Éxito de su vida, eso es todo. A ver, ¿qué dice por acá?
2: Bonín dice que dice a Chivamita, comadre y compadre de Tarban. Confirme.
0: Tenemos videos. ¿Qué nos dice por acá? ¡Ves, hijo! ¡Qué lindo! ¡Qué chévere! Mi amigo que está en la línea de baños. Ya, ya ha acabado la ruta, supongo yo. A ver qué dice por acá. Tenemos otro video.
3: Aquí estamos. Full labores en el amarillito. Full. Escuchando la 961.
4: Está bien.
3: Buenas noches, guagua.
0: ¿Cómo está, mi don Osvaldo?
3: Verito, muy buenas noches. Full labores.
0: Chuta, y siento, el señor se olvidó, ¿cierto?, de llevar el chicle.
4: Oiga, regresa por el chicle, vea.
0: Veri, tú estás también ya una hora más
4: tarde. Un ratito tiene que esperar nada más.
0: Dice que desde que estaba trabajando en la mañana todavía está el chicle intacto. A ver qué dice por acá. Sí, bueno, gracias, mi pana Paul. Tenemos más videos.
5: Mira, guaguita, por aquí Full Suprema. 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

0: ahí está en el terminal, parado, jugando a la raya.
1: A Poli.
0: Saludos, saludos a mi pana, el 03.
1: Son terribles entre panas. Amigos, ¿así para qué? Ay, ya. Terribles son, así son esos panas malosos. ¡Vamos ahí!

0: llevé a donde ya saben, o sea, el evento.
1: Yo sé a dónde le llevo, no, sí, no es necesidad de que lo divulgue ante la gente.
0: No, no, no, el evento, el evento.
1: ¿Qué usted ahí donde le vende, guagua, no tiene nada, es un terrible. Señora, si usted me está escuchando, porque no sé en qué momento su hijo se dañó.
2: Desde el segundo con usted, ¿cómo puede ser fácil?
3: Mérito de diciendo a 76 de amigos que no sea sufrido, que se dedique a trabajar y no haga bulla.
4: Dios mío, mire, ¿ah? Tenemos más saludos por acá. Saludos, chicos, de Música Manía desde New Jersey.

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0: esa mujer. Oye, saludito, dice Mama DJ.
1: Ajá.
0: Ponga la divorciada, dice la divorciada, los que ponga la canción.
1: Oye, iba a decir ya, pues, oiga.
0: Finalmente ya nos divorciamos, dice. Chévere. Ya sabe, aquí cuenta con humilde servidor si lo que quiere es vengarse.
1: ¿Ya?
0: Que tampoco es la gran cosa, ¿no?
1: Pero bueno.
0: Alguna cosita ahí. Amor, amor no le ha de faltar. Oye, un abrazo para.

0: toda mi familia. Un abrazo para mi esposita Meli y mi pequeña Vicky. Por favor, saludos, mire, ahí está.
1: ¡Qué lindo!
0: Jaycee, un abrazo. Ah, qué amorosos.
1: Pero para mi pana JC, que nunca se pierda esa costumbre, amigo.
0: Exacto.
1: Esa es la cuestión, que nunca se pierde. A veces la esposa se enoja, el hombre también se enoja. Es parte de la vida, mijo. Diría mi abuelita, así tienes que aguantarte. Quisiste casarte.
0: Ahí está.
1: Ahora aguántate, mijo. Dice guagua DJ, no seas malo, quiero más pistolas. ¡Ay! Sí. En serio, no se cansa mi pana. Ya mañana también vamos a poner pistoleras en el mañanero. Ya saben ustedes cómo es la... Ya mañana, el último día, mijo, mañana sí me voy a despapallar con todo el 1, 2, 3,
0: eso
1: también vamos a poner mañana.
0: Pistoleras, guagua, por favor, dice.
1: Chuta, y ahora, mi pana, ¿qué amigo desean ya? A través, quiero audios, notitas de audio a través del 0999-961-961. Saludita para mi querida amiga. Ahí sí, querida amiga, ¿no? Ahí está, saludito para el 7533. ¿Qué me pasa? Ahí está.
0: ¿Qué pasa, hombre?
1: No sé. Creo que ella me está haciendo acholar, mi fe. Algo anda malo. Algo anda pasando por ahí. Saludito, guagua DJ. Excelente programación. Saludo para mi pana Daniel González. Mándese una de las ñañas, dice. Las ñañas.
0: Ya, ya vamos con complacencia.
1: Puede ser, puede ser. A ver qué dice por acá. Tenemos otro mensaje. Guagua, pondrás todo. Pero menos de chico cumbres, hijo de ojo.
0: Oiga, no, pues.
1: Ay, no sea así.
0: Aquí suena todo.
1: Ahí está, saludito a DJ, excelente programación. Ponga esa canción de los cachos de sabor, dice. No, no es los cachos, mi cuerno. Eso. Ahí está, saludito para toda la gente que dice por acá, mi pana el Fercho.
2: Mi pana, guagua, mándese unas baladitas rítmicas, pues, ¿qué decir?
1: Mándese, mándale vos. No, mentira nomás. Ahí está, saludito para mi pana el Fercho. ¿Qué dice por acá?
3: Póngale baladita, póngale la baladita, piénsalo bien de Jimmy Chiriboga, guagua. Para seguirles escuchando, sino para ver si... ¿Qué hago?
1: Confirmen,
3: confirmen acá.
1: De Don Jimmy Chirimoya, dice.
0: Chiriboga.
1: Ah, Chiriboga, no, sí, Chirimoya.
0: Dios mío.
1: Guagua dice, los duques.

0: y solo deme subiendo a mi memoria. Yeah. Y se borre nomás los mixes que están ahí del Space. ¿Qué digo? No, mentira, no. No, mentira. Dice, démosle nomás los mixes. Ojalá haya un poquito de memoria. Imagínate, Berito, se va 12 gigabytes de música.
1: Buena música para que usted disfrute.
0: Así es, con la marca de 961, la Suprema Estación, obviamente tu servidor, tu servilleta, como dice el Gus. Y también con los mixes de nuestros amigos de allá de Quito, Ecuadorian Remix Cloud, ¿eh? Ellos también habían soltado el volumen 3, entonces hicimos un dúo. Así que se va bien puesto, mijo. Ya si no te llevas en la preventa, mijo, ya no es culpa. Hay algunos, pero déjame escuchar por acá que dicen.
2: De mí no estarás hablando.
0: No. De mí no me estarás hablando. No, mijo, jamás. A ver qué dice.
3: Yo aboro las mezclas de Spaceman, que en realidad son las del Pablo.
0: Son las del Pablo.
1: Qué barbaridad, oiga.
0: Son las cambiadas de imagen. No sean así. Boba DJ, excelente programación. Saluditos desde Massachusetts.
1: ¡Holis!
0: Ahí está, un abrazo para toda la gente. Una pasecita más y nos vamos a la pausa comercial y venimos con la esbaladita rica.

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0: música para los enamorados, despechados.
1: Para todos.
0: Para todos, toditos. A la gente en Estados Unidos que nos están acompañando también a través de la aplicación, a través de Tuning Radio. Gracias por tenernos presentes siempre. Ahora sé que va rumba casito, sé que está por las carreteras, a lo mejor transportando la mercadería, quienes están de viaje. Un abrazo para ustedes. Que su destino sea corto, pues, y que lleguen con bien, que es lo importante. Así que saludamos a todos nuestros amigos que están conectados con nosotros. El saludo y el abrazo especial para todos los amigos y transportistas y amigos conductores.
1: Pasa, guau. Así es. Un aplauso inmenso para todos ustedes, a la gente que está ahí conectados a través de la FM. Querían baladitas, ahí pusimos algo de baladitas. Ahora vamos con algo de salsa. Pero
0: salsa.
1: Sí, salsita para esta noche. Noche tranquila, noche. No sé, está medio relajado, Dios.
0: Sí, el clima está medio templadito, no está mucho frío hoy.
1: Así como
0: a la madrugada, sí.
1: Sí, sí.
0: Ya, así como que.
1: ¿Cómo así como que? Así no como sé. Los otros días, pues.
0: Ah, claro. Yo pensé que iba a ser así como esto.
1: No, no, no, jamás, jamás, señores. Yo soy incapaz de faltar el respeto a usted.
2: Ha ido. Respetuoso. Aquí entre nos,
0: cuando se cierra los micrófonos, ese huevo nos trata mal.
2: Ya no aguantamos esto.
0: Sí, jefa, dése cuenta. No,
1: vamos,
0: mentira,
1: ahí.
0: No. No, el guau es un bello, un mapache, mi guau es un bello, un muchacho, un trabajador.
1: Sí.
2: Chambiador.
1: Ya no diré nada, man.
0: Es un bello, mi guau, definitivamente.
1: Ah, hoy día, jefa, hay que hablar seriamente.
0: Hoy día he conversado con la jefa, digo, sí, jefa, usted tiene toda la razón, que guau es un lindo guau. Dice, ojalá no se enamore, digo, chuta,
2: jefa. Ay, ¿qué le diremos, jefa?
0: Complicado, este, digo, todas quieren
1: eso,
0: con
1: mi, verá,
0: digo,
1: jefa.
0: Todas quieren con el bebé, pero mi bebé no.
1: Sí. Verá, jefa, ya por usted no me voy a enamorar, ya. Está bien,
0: digo,
1: está.
0: Digo,
1: ya no va
0: tranquilo.
1: A decir que no, ya, ahorita mismo. Ya,
0: digo, esté tranquila, el guagua es un chico inteligente, digo. Así que bueno, señores, gracias por estar conectados con nosotros. El guagua, cuidado con mi bebé, para mí es mi bebé, es un guagua chiquito.
1: Señor Esteban,
0: dígame.
1: Vamos a una pequeña pausa comercial, okay. Y ya venimos.
0: Saludos para Santi, gracias Santi, donde quiera que estés. ¿Se ha reportado el Santi o no se ha reportado?
1: No, no se ha reportado el Santi.
0: Que está bien, Santi, donde quiera que estés, Santi, déjenos saber una señal de humo, un mensajito. Saludos, saludos. Vamos, ya regresamos después del corte con más de Música María, ya para los últimos 30 minutitos de
1: sí,
0: programación.
1: Señor, ya venimos.
2: ¡Vamos!
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0: Buenas, buenas amigos de la Suprema Estación, chévere ese programita, chévere esa salsita. Ponga Sunita que dice tú cómo estás. Por acá, Marco desde la FL, reportando sintonía. Saludos, saludos muchachos, buenas noches. Porfa, pásame la canción, gracias.
1: Ya, mi amor.

llegado el momento de agradecerles. Gracias por habernos acompañado, señores. Sigan disfrutando en la Suprema Estación, la Carita Feliz. Estaremos con ustedes el día de mañana a partir de las 5 de la mañana en el Mañanero junto al señor Wilmer Pintado. Mi querida Berito, hasta la próxima.

0: Pero muchas gracias, señor Willer Pintado. Hasta mañana.
1: Así es, un abrazo y un beso para todos ustedes. Una excelente noche. Ya se vieron los muchachos de los Maniáticos de la Suprema, el Loco Chanta y el DJ Javi. Y es un abrazo. Es mi campana del alarma comunitario. Bueno, señor Esteban, hasta
0: que ya nos aprendimos el nombre, sí, Javi.
1: Así que, Pira, nos vemos en el mañanero. Niña Vero, hasta la próxima semana.
2: Nos vemos.
1: Esteban, hasta luego. Chau, chau.
0: Que vaya bien, señor. Un abrazo, señores. Que tengan un lindo descanso. Sigan disfrutando de la compañía de la Suprema Estación. Hasta mañana.
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0: siempre.
1: Buenas noches. Buenas noches. Familia Suprema, maniáticos y maniáticas, muy buenas noches. Estamos listos. Estamos preparados. Aterrizamos una noche más en la cabina Fabián Merchan, listos, prestos y dispuestos para compartir con todos ustedes lo mejor de la buena música. Diversión total en esta noche de jueves 23 de julio, dando las 22 horas con 7 minutitos. Estamos súper que listos y en ese momento presentamos a mi compañero de labores en la mezcla suprema, en el control master, el señor Javi DJ.
2: Hola, hola, muy buenas noches, mi gente hermosa, mi gente linda, ya llegamos, ya llegaron aquí los maniáticos de la Suprema, contentos y felices de estar con la carita feliz, 961, así que hoy jueves ya, ya como viernes pequeño también, ¿no es cierto?
3: Señor.
2: Viernes chiquito. Contentos y felices de compartir un día más, bienvenidos y bienvenidas a compartir aquí con nosotros, ya sabes, ¿ah? ¿Eh?
1: Ahí estamos, muy bien, mi pana Javi, ya sabes, 0999-961-961, reporte sintonía, diga presente. En este preciso momento nosotros habilitamos la línea de WhatsApp, así que vaya diciendo desde dónde nos escucha y hasta dónde. Hasta dónde llega la señal de la Suprema Estación. Coméntenos qué están haciendo en esta noche de jueves, como es mi pana, viernes chiquito. Por ahí no será unas dos que tres, digo nomás. Vamos a ver con qué viene preparado mi pana Javi.
2: Vamos ahí con alguna cosita, ¿no? Enérgicos.
1: Ya, muy bien. Señores y señores, sin nada más que decir, en ese momento arrancamos los maniáticos de...

22 horas con 20 minutitos. Ahí estamos, señores y señores. Muchas gracias a la gente que ya va reportando sintonía, a la gente que desde el primer momento, desde el primer minuto que los maniáticos pisan la cabina Fabián Merchan, ya están reportando sintonía, ya están haciéndose presentes, ¿sí? Muchísimas gracias de todo corazón. Ir manzando por ahí, buenas noches, maniáticos. Como todas las noches y una noche más, reportando sintonía desde Ricaurte, dice, muchas gracias, buenas. Saludos, maniáticos, reportando sintonía desde Lazareto, a full con la Suprema Estación, muchas gracias. Bueno, ahí estamos, 0999-961-961. Reporte sintonía, comente quién anda por ahí, qué anda haciendo, loquito Shanta. Esa es la actitud, dice mi pana Javi. Arrancando con todo el power, dice, muchas gracias, buenas. Perfecto. ¿Quién más va reportando sintonía? Saludos, maniáticos, reportando sintonía desde New Jersey. Aquí estamos a full con la Suprema, dice, gracias.

0: perfecto. ¿Quién más? ¿Quién más anda por ahí? Buenas noches. Dice por acá, permítame un ratito, por favor. Saludos maniáticos, dice. No será de algo de musiquita líquida, dice. Ya, ya vamos con eso. Ya, poco a poco, usted tranquilo. Mi pana Javi nervioso. El man viene preparado, ¿sí? Él viene preparado, el man ya sabe lo que va a poner, lo que va a tocar. Ahora dice, bueno, les vamos a activar un poquito a los muchachos, pero más luego, hermano. Jesús. Ya le conozco a este mijín. Eso también si no termina primero chumado él. ¿Ya? Suele pasar, pero bueno. Y
1: terminamos hablando del ganado.
0: Hijo, no. Ganado el cielo, mijín.
1: No, del ganado, del día. Hoy día jueves de ganado también.
0: ¿Ya? Bueno, eso sí es verdad.
1: De repente, cualquier cosita se va a vender. ¿Cuál es que es alguna cosita? Vaquita se va, ¿ya?, a vender o se va a conseguir, ¿no?
0: Ok, me parece
1: ¿alguna
0: bien?
1: Alguna borrequita.
0: Me parece perfecto, sí, señor. Ahí estamos entonces. Saludos, muchachos. Reportado sintonía desde el oriente ecuatoriano. Méndez presente con ustedes. Dice muchas gracias. Buenas noches. Ahí estamos. Muy bien. Tenemos mensajito para acá. Saludos para mi pana Gregory. Eushanta dice, ¿qué más, muñeco? Saludos desde el camello, dice, me voy de camello hasta las 6 de la mañana. Muchas gracias. Oiga, por cierto, mi pana Gregory nos dijo, muchachos, ahí les va un cariñito, ¿sí? Para que se peguen a mi nombre, unos dos que tres.
1: Un abrazo.
0: Más,
1: un beso.
0: Más cariñoso estaba.
1: Más cariñoso estaba,
0: uy, ¿sí?
1: Está bueno.
0: Dijo ahí, va para que se peguen unas dos que tres, así que muchas gracias, mi pana Gregory, por el cariñito, ¿sí? Dios le pague de todo corazón. Muy bien, ¿quién más va reportando sintonía? Saludos, muchachos. Reportando sintonía, dice para acá, los amarillitos a full con la Suprema Estación a todo volumen. Muchísimas gracias, perfecto. Bueno, ya sabe, línea directa, cabina totalmente habilitada, 0999-961-961. Vamos reportando, comente qué tiene. Y ya de una vez, comente qué tiene para este fin de semana. Javi, ¿qué tiene usted para este fin de semana?
1: Esta semana no tengo nada, voy a descansar.
0: ¡Ah! Ya.
1: Todo un chico bueno.
0: Ya. Oh. Oh,
1: niño de casa.
0: Un lobo domesticado. Ya, bien está. Perfecto.
1: ¿Usted qué tiene esta semana?
0: Esta semana nos vamos,
1: aparte,
0: hermano,
1: de ir a lavar los platos, la ropa.
0: Aparte de eso, tengo que salir ya prontito. Para que mujercita de permiso, ¿sí? Pero este fin de semana tenemos con Freddy Sinchi, nuestro compañero de los días domingos de los resacados.
1: Muy bien.
0: Tenemos un evento este día sábado 25. ¿Sí? ¿En dónde? No me acuerdo. ¿Con quién? No me acuerdo. Pero bueno, sé que es con Freddy Sinchi. Creo que es por Sinincay.
1: Ah, bacano.
0: Si mal no estoy.
1: Saludos para esa gente de Sinincay. Por allá van a estar los de la Suprema Estación, ¿no?
0: Sí, señor. Ahí estamos, entonces. Pila con eso, ¿ya? Bueno, sigue reportando sintonía, entonces, 0999-961-961. Nosotros seguimos con más de Los Maniáticos. De...

Mauricio DJ. Le saludo, dice por acá, desde la castellana Loja. Aquí estamos, buenas noches, dice, muchas gracias. Bueno, sigue reportando sintonía, por favor, 0999-961-961. ¿Quién anda por ahí? ¿Qué andan haciendo? Confirmen la confirmación. Saludos, dice, muchachos, estamos acá desde el centro de Cuenca, dice, dando una vueltita. Muy bien, perfectísimo. Muchas gracias por siempre llevar a la Suprema Estación a donde quiera que usted vaya. Sí, muchas gracias. ¿Qué más anda por ahí?

bajo. Ahí estamos, muy bien. Muchas gracias, perfecto. Sigue reportando. Siga dejando sus peticiones musicales. Nosotros con gusto le complacemos, ¿ok? Sigue.

0: noches, Loco Shanta. Y Javi DJ, más conocido como Suneo. Éxitos y bendiciones. Que tengan una bendecida jornada.
1: En 300 metros.
2: Oiga, mijín, hable serio.
3: El pana envíe y me envíe mensajes.
2: Y las carreras ahí pendientes, hable serio. Saludos para mi pana Winder, muchas gracias, buenas noches. Ahí estamos. ¿Quién más va a dar por todo sintonía? Loquito Shanta, por favor.

0: cordiales a la gente que sigue reportando sintonía. Muchas gracias. Saludos para Mario. ¿Cuál Mario?
1: El que manda mensajes, digo, ¿no?
0: Dice para acá, buenas noches, Loco Shanta, Javi DJ. Excelente noche reportando sintonía desde el Control Sur. Muchas gracias. Ahí estamos. Dice para acá. Hola, linda noche. Envío, dice, envío, por favor,

0: mensajito para acá. Dice, saludo para Jorge Guamán. Saludo, maniáticos, buena musiquita. Que Diosito me los bendiga. Siempre activo desde Barcelona, ya laborando al ritmo de los maniáticos. Muchas gracias, mi pana Jorge Guamán. Ahí estamos. Tenemos audio. Diga nomás, adelante.
1: Saluditos, loco chat, aquí desde el Amarillito, por el Hospital del Río.

0: Locoyanta. El Locoyanta.
1: 23:47. 23:47. Tenemos más mensajes para acá. La gente sigue reportando sintonía. Muchas gracias. Tenemos audio. ¿Qué nos dice? Buenas.
2: Saludos maniáticos.
1: ¿Qué dice?
2: Yo sí dije, el Javi es bueno. Cuando viene, bien trabaja. Saludos.
1: Bueno, que tampoco es la gran cosa, pero bueno. Ahí estamos. Muy bien. Saludos por acá para Celita. ¿Qué nos dice Celita? Buenas. Adelante, audio. Diga nomás.
3: Buenas noches, mi señor Chanta.
1: Buenas noches.
3: Sería tan amable de ponerme la canción con magia latina, Quiero, Quiero. Gracias, muy amable. Un bendecido día, bendecida noche. Que Dios le bendiga. Le habla Celia Brito.
1: Ya, muchas gracias. Ya nos vamos con esa cancioncita. Claro que yes, claro que yes. Vaya, vamos a buscarle que mi querido Javi, la canción de magia latina. ¿Sí? Búscamele, por favor, magia latina. Me dijo la canción Quiero, Quiero, ¿ya? Vamos a ver cuál es esa canción, no me acuerdo el nombre. A ver, Quiero, Quiero de magia latina. La canción Imposible Olvidarte. Vamos a buscar esa canción, ¿ok? Dice por acá mi pana Gregory. A ver, dice Chanta, mi correy. A ver, póngame una de Leodan, dice la canción Fanny. ¿Cuál es la canción de Fanny? Bueno, ya vamos a ver, ¿ya? Muy bien, ahí estamos, señores y señores. Seguimos con más de la buena música. Recuerden que somos los maniáticos de la Suprema. Rumbo hasta la 1:00 a.m. Siga reportando sintonía. 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Ahí estamos, muy bien, señores y señores. Continuamos con más de la buena música. Antes tenemos por acá mensajito de mi pana Winter que nos dice buenas.
4: DJ Sonado, ya si van a poner Tecnocumbia, ponga la canción de Tania, no lo sabía.
1: A ver, ¿cuál dijo la canción de qué? A ver, otra vez, por favor, adelante audio.
4: DJ Sonado, ya si van a poner Tecnocumbia, ponga la canción de Tania, no lo sabía.
1: Ya, ahí estamos, muy bien. Últimas cancioncitas y nos vamos ya. Por acá me dice mi pana que está listo con la cuestión de por ahí algunas rocolitas, ¿sí? Por ahí algunas de esas cancioncitas bacanas, ¿ok? Un poquito de corridos me dice también, así que pila con eso. Vamos con la canción que nos pidieron de Magia Latina en ese momento. Recuerde que somos los maniáticos de la Suprema.

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1: 0 horas con 24 minutitos, 0 horas con 24. Yo sí les dije, mi pana Javi empezó acá con toda la actitud y con música así, pero full arriba y ta, ta, ta, ta, ta, ta, ta. Yo sí les dije, el man tiene un as bajo la manga. Y ahora mismo lo estamos escuchando. ¿Sí? Con estas canciones, y yo siempre lo digo, nosotros no incentivamos el consumo de bebidas alcohólicas, pero no será. No será. Ahorita nomás. Confirme.
2: Yo creo que sí.
1: Sí, es cierto.
2: Aunque a veces son picados como uno por ahí eso. Dicen, unita, dice.
1: Y termina siendo una java.
2: Total, está yendo a la casa a las 5 o 6 de la mañana.
1: Y no vamos a decir quiénes somos.
2: Y no estamos por dos.
1: Sí, señor. Pero bueno, ahí estamos disfrutando de esta musiquita ya en los últimos minutitos de programa. Musiquita que te llega. ¿Sí? Esa musiquita que te hace recordar a esa persona. A esa persona que te hizo tanto daño. O esa persona que amaste con todo tu corazón y por cuestiones de la vida ya no están juntos. Cancioncitas que te hacen reflexionar a la vez y dices, chuta, ¿qué será de ella? ¿Qué será de esa persona? ¿Qué será del amor de mi vida que está con el amor de su vida?
2: Tal vez ya le están haciendo esto.
1: Sí, señor, así que pila con eso. 0999-961-961. Saludos para mi pana Chris. Dice, a ver. Ya, papito, ya. Vaya, vaya. Ahí estamos, muy bien. Saludos, maniáticos. Ahora sí, dice. Dos que tres, confirmen. Pero de una.
2: De unas.
1: Yo también preguntaba. Sí, señor, muchas gracias. ¿Qué más anda por acá? Buenas noches, maniáticos. Excelente noche, dice, por favor. La canción, todo lo fue.
3: Déjate de cuenta.
1: Vamos con eso.

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1: Y nos vamos, nos retiramos, familia suprema, muchas gracias.
0: 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Nos
1: con estas cancioncitas.
2: Dígame el paso, por favor.
1: Pero... Dile que sale el fondo. Señoras y señores, cuídense mucho. En la despedida, en el control master, en la mesa suprema, el señor Javi
3: DJ. Así es, así es. Yo solo pague, nos vamos.
1: Nos vamos.
3: Ya nos vamos. Una semana más.
1: Segunda semana, mijo.
3: Una semana más, ¿no?
1: Bueno, tres días. Tres días.
3: No, contento y feliz de estar aquí en la carita feliz, como siempre digo, ¿no? Dios solo pague a cada uno de ustedes que cada vez van haciendo parte de este programa, ¿no?
1: Sí, señor.
3: De los maniáticos de la Suprema, siempre conmigo, con Javi DJ y el Loco Yanta, ¿no?
1: Claro,
3: acompañándoles desde lunes a jueves, desde las 22 horas hasta la 1 de la mañana. Así que pilas, pilas, mis amigos. Nos vemos de aquí el lunes. Pórtense bonito el fin de semana. Si se portan mal, inviten. Si se portan más o menos, también invitarán, ¿no? Si van a misa, también vayan llevando.
1: Ah, ya, mijo, ya. Ya, papito, ya está con sueño.
3: Así
1: ya.
3: Que cuídense, cuídense mucho. Les mando un beso, un abrazo a cada uno de ustedes.
1: Muchas gracias.
3: Chao, chao.
1: Dios te pague. Cuídense mucho, pórtense bien, que nada le cuesta. Si se portan mal, inviten. Si no va a invitar, por lo menos piensen uno. Hagan el amor y no la guerra. Y si Dios nos lo permite, estaremos aquí el día domingo en los Resacados de la Suprema junto a Esteban Barrera, Patsy Ríos y Freddy Sinchi DJ. Y el día lunes junto a Javi DJ y los Maniáticos de la Suprema. Cuídense mucho. La recomendación de siempre, vamos a ser felices. Viva la vida, lo loco, porque la vida dura poco. Ese consejo le doy porque lo que ya está hoy. Nos fuimos. Esto fue Los Maniáticos de la Suprema.

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Buenos días, buenos días, buenos días, buenos días, buenos días. Buenos días. ¿Qué tal? Buenos días, familia suprema. Un abrazo inmenso para todos ustedes. Bienvenidos y bienvenidas a una edición más de Música Manía. Como siempre, trayéndote la buena música, la buena vibra en este viernes 24 de julio. Sí, viernes 24 de julio. Ya también fin de semana, Dios mío, cómo pasa el tiempo. Un abrazo para todos ustedes, a la gente que está rumbo a la Feria Libre, a la gente que está a lo mejor en su turno nocturno. Ya mismo acaba, tranquilos. Que nosotros también recién empezamos. Vamos a poner la buena música, la buena vibra en este viernes, fin de semana.

WhatsApp, a través de la FM también. Buenos días a mis amigos taxistas, a mis amigos camioneros, a mis amigos que están rumbo a traer los buses también. Ya les tocó. ¿Qué línea les tocó este fin de semana? ¿Qué línea les tocó? A la gente que ya está rumbo. Rumbo a la Feria Libre, a la gente, a mis amigos comerciantes, a la gente que ya

0: Jay es el mañanero, no Música Manía. Dice, oye, oye, ya despierta, oye. O sea, uno no puede equivocarse. Está mal equivocarse. A ver, ¿qué dice por acá? Buenos días. Hijo, la gente está, pero... A ver, ¿qué dice por acá?
1: Muy buenos días, de Dios, mi linda gente. ¡Vamos! ¡Arriba, levantarse, cuerpo bajo! ¡Que ya está aquí el mañanero! ¡Venga, venga! El mañanero, el mejor, con la linda música. Que tengan un lindo fin de semana, súper lindo, súper bonito, cargadito de mucho éxito, muchas bendiciones, mi mañanero. Y todo el afroecuatoriano. Oiga, papi, si es tan amable, la musiquita. Canito, chofercito carretero, gracias, que tenga un lindo día, pues.

0: Esa gente del mañanero, otra voz, otro ambiente. ¿Qué pasó? ¿Dónde está Don Rodrigo? Que el pueblo está contigo, pero ya sabe aquí. Mi señor, ¿cómo está? Buenos días desde Pan Rico, una linda mañana. Ya saben, este viernes de chucurilla, póngase esa canción que dice: me dicen el mandarina, porque mi mujer me manda. Ya no salgo ni a la esquina, ya saben, señor Chicaiza, con mucha alegría desde Pan Rico, esta linda mañana.
1: Hable bien, cual Chicaiza, hable bien. A la gente que a lo mejor recién... Hable de mis panes del Pan Rico. Mi nombre es Willard Pintado, el Guagua DJ. ¿Sí? Creo que en la mañana cambiamos de voz, ¿sabes?

Señor Pintado, ¿cómo está esa pinta? ¿Qué pinta? Ya sabe, pintando con pan rico en esta linda mañana. Disculpará nomás. Usted mismo no se pone de acuerdo, no avisa quién está ahí en la radio.

0: nuestra querida ciudad. Aleluya, amén, sí, un abrazo. Arrancar la jornada de este día viernes y algunos perdidos, por eso veo que escucho que le dicen licenciado Chicaiza, digo, hola, soy Jennifer. Claro, no, saluditos a todos nuestros amigos, saludos para quienes están conectados con nosotros, a la gente que en este momento está comiéndose algo rico, a lo mejor por ahí un sequito, nuestros amigos amarillitos, está pegándose un morochito, saludos para usted que está pegándose ese rico morocho. Sí, a lo mejor un chocolatito, un cafecito puro por ahí. Bueno, saludos para todos nuestros amigos amarillitos, a quienes ya han terminado su jornada de labores, otros lavando el taxi para entregar la unidad, pero bueno, con esta lluvia igual se va a ensuciar. Señores, queremos invitarlos a que sigan dejando su reporte. Buenos días a la gente en España, a nuestros amigos en Estados Unidos, a quienes se despiertan tempranito y compañía de la Suprema Estación. El Mañanero les da la bienvenida a cada uno de ustedes, a quienes se van sumando, a quienes escuchan ahí a través de las aplicaciones. Buenos días.
1: Hola, muchachos. Buenos días. Buenos días. Buenos días. Buenos días, ¿cómo estamos por allá? Aquí estamos dejando la puerta de día, como siempre, Rolandito Bermejo, para hacerles un bonito día viernes. Que todos les vaya súper bonito. Gracias por acompañarnos estas dos semanitas. Gracias, muchachos, por la buena música. Aquí les saluda, como siempre, Rolandito Bermejo. Póngame una cancioncita por ahí, guagua, por favor, las alitas quebradas. Saludos, y se me cuidan. Gracias por todo. Bendiciones.
0: Pilas, que también ya más adelante a partir de las 6:30 se viene la chichita pistolera, así que pila, muchachos, hijo, hoy día vamos a lanzarle de todo ya. ¿Hasta cuándo nos quedamos aquí, señorita? ¿Lunes?
2: Oiga, mi señor Chicaiza.
0: Sí, me llamo Jerry, pero hoy día.
2: Hola, mis amigos.
0: Hola, mis amigos.
2: No, todavía no le he trabajado la voz de la compañera Jennifer. Mi pana Claudio Patiño dice, saludos, chicos, ya en la mañana también ahora. Claudio Patiño, nosotros estamos cubriendo turno ya, por esta la segunda semana.
0: Hable bien, mi pana, hable bien, mi pana.
2: Sí, ya nos toca irnos, pero el lunes es nuestro último día. Ya le dijimos, jefa, dése cuenta.
0: Ay, ¿qué ves? ¿Qué pasa, amigo, después de las vacaciones?
2: A ver, no me estén peleando los compañeros, digo, castíguelos y mándalos a la noche.
0: Claro, ya. Es remedio, mijo, ya. Que se sabe de ley. Oye, tenemos otro audio por acá, la gente se va reportando. Buenos días. Oli, Marianita.
3: Buenos días, mañanero, reportando ya sintonía desde el sector de la Hacienda San Diego. Bueno, hoy de desayunito hay tintito y un tigrillo. Qué es rico. Viernes de chucurilla. Saludos, chicos. Atentamente, Marianito Ochoa.
0: Así que ya también hay chucurillas, pues, mijo. Ya las recolitas. Yo creo que las rocolitas también vamos a hacerlas desde las 6, a hacer por ahí. No,
2: yo creería que a las 6 arrancamos ya por ahí. Ya. Y de ahí vamos poniendo, pues, rocolitas sería factible desde esta hora, tipo 6, pensaría yo. Pero bueno, gracias a la gente que va dejando su reporte, su cariñito es muy importante, ya saben que son parte importante de la programación. Sigan enviando su reporte, ¿cómo están? ¿Cómo amanece por su sector? Estamos con lluvia, está paramando, a lo mejor ya pasó la lluvia.

lluvias. Bueno, y la gente que nos escucha en otras provincias, de igual manera, coméntenos qué tal. La gente, si por ahí, por si acaso, lo está escuchando alguien en las playas, igual, de igual manera. Un abrazo para la gente de Galápagos, la gente de Loja, a todos nuestros amigos que están en compañía de la Suprema. Usted que ya termina su jornada, su velada, pues bueno, que vaya con bien y ya sabe, a recargar esas energías. Feliz viernes para todos. 24, marque el calendario, señores. Vamos a continuar.

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0: emprendimiento, a las señoras que están ahí en sus carritos,
1: pidiendo
0: cafecito, morochito, agüita caliente, quienes se levantan a tomar esos jugos naturales. Igual, buenos días a todos, señores.
1: Tenemos audio, señores, de Esteban Barrera. Vamos a escuchar qué nos dice la gente madrugadora. Buenos días a mis amigos

0: buenos días, buenos días. Reportando de acá de la ciudad de Loja, les saludo a todos ustedes y a Morocho, que ya preparando para el último día de combate laboral. Y aquí ya esperando el día de mañana viajar a la ciudad de Cuenca. Te cuento que aquí en Loja amanecimos con una lluvia de parte buena también, porque está mucho sol.
1: Dele.
0: Saludos a todos ustedes, cuídense. Dele. Nos vemos mañana ya en la buena.
1: Chuta, mi pan, es que ya era hora, pues ya estaba haciendo mucho sol, literal, y era hora que llueva. De hecho, acá también en Cuenca amanecimos con lluvia, señor Esteban Barrera. En la mañanita estaba haciendo un poquito de páramo. Pero bueno, ahí está solito para Mario. ¿Conoces a Mario? A ver qué dice por acá. Buenos días, Boba DJ Esteban, el chico cumbia. Que tenga un excelente día y amanecida. Dice, en el turno junto a la carita feliz, por favor, si me puede complacer con la canción de Raúl y su onda rítmica. Triste voy por la vida. Gracias, muchachos. Saludos para mi pana Mario. Saludos para mi amiga Dalinda también. ¿Cómo está? Buenos días, buenos días.
2: Muchísimas gracias por la linda música y por haber soportado estas dos semanas, esta pesada amiga que tienen. Gracias, muchísimas gracias, mis amores. Que tengan un lindo fin de semana, súper lindo, súper bonito. Nos vemos más tarde. Adiós, que voy caminito a mi trabajo hoy. Escuchándole a full volumen, amiguito supremo. Chao, chao.
1: Eso es. Gracias, Dios le paga. Dalinda, que ha sido la persona que ha estado ahí de inicio a fin. Gracias. Ya el lunes finalizamos el último día ya que nos quedamos aquí, pues, ¿no? En el programa del mañanero. De ahí ya regresamos a los turnos normales. A ver, ¿qué dice por acá?
3: Vamos de vacaciones, guagua.
1: Sí, bueno, nos queda una semanita más para camellar. ¿Qué dice por acá? Hijo, están mis amigos taxistas y dos temas. Esa pantalla, mijo. Buena pantalla, más grande que mi televisión, lo que es la pantalla. Sí, pues. Oye, un abrazo para nuestros amigos taxistas. Saludo para mi pana. Un saludo a todos los patitos amarillos.

0: señores. Vamos a continuar con más. Siga dejando su reporte a quienes nos acompañan. Estamos ya conectados a través de TikTok, así que buenos días. Saludos para toda la gente que se va sumando. Sandrita, saludos para Carlos Vélez. Un abrazo para Tepita, Santiago. Gracias por estar con nosotros. Comparte la transmisión, conéctese con nosotros, enganchese a través de las plataformas digitales. Un abrazo. Vamos a continuar con más música desde Cuenca, el austroecuatoriano sur del país. Seguimos con más de música. Música manía, ¿verdad?
1: Mañanero.
0: Hecho guagua yo. Es mi primera equivocación.
1: Hola, Jennifer, dice.

0: Déjame saludar a un gran amigo de hace años también que perteneció a la Suprema, a mi querido pana Cristian Zaquizela. Hoy, a los tiempos que le veo, tiempos que veo que está ahí reportando sintonía. Chévere, un abrazo a la gente que está en la transmisión en vivo. Gracias por... ¿Cuántos están conectados? Ya están 375. ¿Ves, hijo? 375. Gracias por el cariño.
1: Buenos días. Gracias por estar conectados con nosotros. A los amigos que van dejando su reporte, su cariñito. Ahí está el saludo especial desde Cuenca, el Austro Ecuatoriano, para todos nuestros amigos. A quienes se van ya reportando y conectando con nosotros. Gracias por estar en compañía de la Suprema Estación.

0: dice por ahí la canción. Señores, ya vamos arribando, vamos arribando. Y la gente sigue reportándose con nosotros. Buenos días, buenos días.
1: ¿Cómo estamos, mis amiguitos, mis amores? ¿Cómo estamos, mi mañanera? ¿Cómo estamos ahí? Ahí vamos ahí, genial.
0: Bueno, sea así, chivo.
2: No sea malcriado, ¿cuál es?
0: El chivo es mi pana, el chivo. ¿Quién más va a ser?
2: El chivo de Nueva York.
0: Sí, el longazo. Ay, yo pensé que era la...
2: A ver, linda, déjame escucharle.
0: Ay, pero eso sí, con todo el respeto, no se enojarán. A ver.
1: ¿Cómo estamos, mis amiguitos, mis amados? ¿Cómo estamos, mi mañanera? ¿Cómo estamos ahí? Ahí vamos ahí, genial.
2: Oye, pero yo quería escuchar esa voz ronca y peluda.
0: A ver, ¿qué dice por acá?
3: ¡Hola! Estevitan, el guagua, Antuquita, te amo. ¿Hay alguien ahí con vida? Firmen, buenos días, muchachos. Ya aquí deseándoles muchos éxitos y bendiciones. Que tengan un feliz inicio de fin de semana, un lindo viernes. Así como comienza, que terminen, muchachos. Ya aquí activo el percho, yendo a coger el turnito desde Laureles de Hualalcay, con el turnito de 6:30, muchachos. Ya saben, darán saludando al grupito de la Zapada Activa, al golpeadito. Saben, muchachos, éxitos y bendiciones.

0: chao muchachos, bendiciones. Ah, no, perdón. El viernes de Chucurilla, no sé, viernes. No sé. Por favor, la cancioncita, bolero, repolero. Gracias, bendiciones.
1: Oye, a la gente que está ahí reportando sintonía, mi saludo para mi pana Johnny Bueno. Saludos desde Chitmán de Monjas. Ve a la gente de Chitmán, ¿cómo está? Dice por acá, saludito para mi pana Amor Mío, dice. Ahí está. Saludito Guagua DJ, excelente programación. Saludos chicos Cumbia, saluditos también para mi pana. A ver, mi pana Edwin, saluditos. Esto fue algunos.

0: esclarece la aurora el bello cielo. Otro día de vida, oh Dios, nos das. Gracias a vos, creador del universo, oh Padre nuestro que en el cielo estás. Nuestras voces unimos al concierto que el universo eleva en vuestro honor. De la tierra, el cielo, el mar profundo, oh tierno Padre, magnífico Hacedor, conservad nuestras almas sin pecado. A nuestro cuerpo da fuerza y salud, a nuestra mente iluminad piadoso con un rayo benéfico de luz. Por nuestro Ecuador lo suplicamos, por la Iglesia elevamos oración, por nuestros caros padres y familias, porque dichosos los hagáis, Señor. A nuestros gobernantes, dales tolerancia, que entiendan a nuestro pueblo sediento de justicia. En vuestro santo nombre comenzamos este día de vida que nos das. Haced que lo acabemos santamente, oh Padre nuestro, que en el cielo estás.
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Señor Esteban Barrero, un abrazo inmenso para toda la gente que se sigue reportando. Saludo para mi pana Romy también. Buenos días, mis panitas del mañanero reportando sintonía. Saludos desde la compañía Chicago Oriental, dice. Vea, ahí está, saludito para nuestra amiga La Luz. ¿Y cómo está? En la línea 7. En la

0: Buenos días, mis amigos de la Suprema Estación, la 96.1 FM, La Carita Feliz. Hoy viernes, inicio de fin de semana. Saludando al amor de mi vida, en Arancaya, Rocío, la hormiguita dormilona, mi flaca preciosa. Quiero solicitarle una cancioncita de Gerardo Morán, Ahora Que Estoy Vivo, si son tan amables de complacernos con esta musiquita. Hoy viernes, inicio de semana, fin de semana.
1: Ahí es, un abrazo, ya llegó el amor de la vida de la Antuca.
2: Muy buenos días, mi gente de la Suprema. Saludos, activado el Mr. Chivo al habla aquí. Viernes por fin. No se diga más, y mañana hay que trabajar. Qué desgracia, pero bueno, porque haces más dinero. Saludos, activado. Saludos.
3: Ay, el chico cumbia.
1: Saludos, guapo. Dice, por acá, buenos días, mis amores. Saludos a Esteban Wheeler Pintado. Muchísimas gracias por complacernos estas semanas, dice. Estas dos semanas lindas. Ay, estas semanas han sido lindas con ustedes, dice. Ay.
4: Gracias por el cariño. De hecho, los vamos a extrañar. Sí, si no quieren que los extrañemos, ya sabe.
1: Yo te extrañaré.
4: El oficio directamente a...
1: ¡Telo por seguro!
4: Bueno, eso es lo malo, que cuando nos cambia de turno nos encariña, después ya no quiere volver, el cuerpo se acostumbra.
1: Ah.
4: Saludos

0: escuchar. Eso suena bonito, sabroso.
1: Se lo pone Jonathan en la Gran Manzana. Buenos días.

caramelo. Hola, buenos días, Juanca, buenos días. Josecito, buenos días, preciosas, hermosas. Señoras bonitas, trabajadoras.

0: tenemos audios y la gente se sigue reportando. Buenos días.
1: Vamos, buenos días.
0: ¿Qué nos dicen? Hola, hola, saludos para Mari Jadán.
2: Okay. Hola, hola, mis guapos, muy buenos días, Estevita, nuevo DJ, muy buenos días, deseándoles un excelente fin de semana y gracias, por estos 15 días que nos han dado buena, música. Gracias, ya, porque el lunes ya, no vienen ustedes, ¿no? Vienen ya los propios mañaneritos. Bendiciones,
0: No recuerdo, que yo, si no estoy mal, creo que el lunes igual os toca venir. Sí, el lunes, es el último día ya.
1: Pero a veces,
0: ya quieren venir, que venga. Mejor
1: no, no pasa nada, está bien, hay un Dios.
0: No, mentira, no vas. Ahí está, dice que gracias por darnos un buen mañanero. Yo no me he acordado.
1: Le extraña el licenciado Paira, dice.
3: Bueno, pero son así que 13 minutos.
0: Rodrigo, a ver qué dice por
3: ahí. Y Rosita María dice, buenos días, aquí estoy escuchando desde Durán. Buenos días, salúdenme.
4: Supremos, buenas, ¿cómo estamos?
0: Para ver.
4: Presente, una de gota a gota. Como el sol. Como, okay. como cuando te alumbra el sol, ¿ok? Saludos, mi hermano.
1: Aquí en la playa. Saludos a la gente que va dejando su reporte, su cariñito. Hoy se ha permitido portarse mal, ¿ah? Pero eso sí, con cuidado, señores. Con cuidado, vamos.
5: ¿Qué dicen? ¿Qué dicen mis mañaneritos? Muy buenos días, joven Wilmer, Estevita. Ahí, reportando full sintonía desde San Juaco, ya sabe, éxito y bendiciones, échale para adelante, mis mañaneritos.
1: Un abrazo, gracias.
0: Esa es. Vamos, ahí nosotros continuamos con más de la buena música. Así que pila, 6 de la mañana con 14 minutos, 6 de la mañana con 14 minutos.
1: Así es, señores, te acompañamos en ese viernes en el bus, ¿qué más en el taxi? Ahí la gente que nos escuchen en local también, gracias. Feliz desayuno, sé que está preparando ese desayuno. Vamos, musiquita ecuatoriana, señores.
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0: favor.
1: Ese día guapo ha venido guapo, dice. Digo, es cuando me lavo la cara. Ese es el pincho nomás.
0: Sí, sí, sí.
1: Es la buena luz de la cabina. Literal, tengo otro audio por acá. Y se vienen las chucurillas.
2: Muchachos de Música Manía. Ay, perdón.
1: Ay.
2: El mañanero. Que no se vaya, mejor quédense ahí. Ahí están bien con la chichita, huevito, todo. Porfa, quédense ahí. Y en la noche que venga otro ya para que ponga musicota. ¿Qué les, muchachos?
0: Gracias, saludos. Gracias. Un abrazo. Gracias a la gente que va dejando por ahí su cariñito. Lo vamos a extrañar. Saluditos, dice. Hola, buenos días. Un saludo desde Biblián y saludos a Estefanía Solórzano. Un abrazo para usted, Virreina. Gracias por estar con nosotros. A la gente que se va conectando y quienes nos empiezan a seguir. Saludos. Saludo para Connie Ramírez, Onice, preciosa, hermosa.
3: Hello. Buenos días, mis señores mañaneros. Bueno, saluditos de aquí del barrio y en Arturo ya reportando mi sintonía. Y también para agradecerles por estos lindos mañaneros, pues en realidad ustedes también han sabido dar lindos mañaneros, en serio, chicos. También para pedirles una cancioncita de Claudio Vallejo, como Pequeña Florecita. Por favor, amigos, se les quiere un montón.
1: Ya me quieren hacer funda, amigo.
0: Bueno, le quieren embriagar.
1: Nosotros comenzamos, vamos con las chucurillas. Para que no pierdan.
0: Vamos,
1: es el tido.
0: Es la música que quieres escuchar por la Suprema Estación 96.1. Alberto, buenos días. Alexander, donde quiera que estés, Alexander.
4: Aquí estoy.
0: Desde la Colorada. Te saluda la Colorada infiel. Otra Alexander.
1: Ahora sí, vamos. Dale, loco, dale.
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0: contesta o sé por qué estás con el otro?
1: Es verdad.
0: O con la otra también. A nuestros amigos de Santa Isabel, saluditos. Buenos días.

0: tenemos excelentes recomendaciones. Por favor, escucha
1: así
0: bien.
1: Es. 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
0: Escucha bien.
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0: Así es, señores. 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Vamos a continuar con más, señor, nosotros. Más musiquita, 6:25. Buenos días a la gente que se va alimentando con nosotros. Mi querida Patti, saluditos a la gente en Europa. Buenos días. La canción del grupo Pasión Chocolate, ¿no? Nos han hecho llegar el material. Saluditos, mi pana. Gracias. Hola, oso. Soy el peluche.
2: Chupemos, pues, mijo.

0: saludos. Joven Esteban, saludos. Ya de una vez que se haga es burger. La canción debería de arte del chino Rosero. Luis David, 49 de las dos rutas del sur, reportando sintonía. Sirviendo ya toda la cortina para de peca. Bendecido fin de semana.
1: Qué más, supremitos mañaneros, ya saben. Oigan, al colitera te canta el DJ siquiera. Ya saben, mañana, el normal, ponen más efectos que música. Pilas.
2: ¿Cómo? No le
3: dice caché. Que en la mañana ponen más efectos que música.
2: Ah, bueno, ahí sí no opino nada.
3: Nosotros estamos durmiendo.
2: ¿Qué dice por acá?
4: Buenos días, chicos del mañanero. En este viernes, hola, que el cuerpo lo sabe, por favor, me pueden poner la canción de Carmencita Lara, que dice: bien lo sabía, que tu amor era mentira, que tus besos eran falsos y llenos de hipocresía. Buen día, chicos.
2: Buena canción.
5: Buenos días, mañaneros. Chico Cumbia, guagua DJ. Para este viernes de Chucurilla, porfa, la canción La Otra.

0: Que tenemos otro audio.
1: Qué belleza de música, muchachos. Buenos días, excelente viernes. Y obviamente, qué chévere que está esta musiquita de viernes de Chicurillo. Un abrazo, muchachos. Bendiciones.
0: Hola, buenos días.
2: Hola, buenos días, ay, primito, primo días. Guagua. Oye, vos estás pues, poniendo una cancioncita que alegre el alma. Oye, no seas así. Complace a los primos. Vos también has votado olvidando de primo. Hazte nomás ahora ya es importante. Porque estás en DJ de mañanas. ¿Qué es importante? ¡Feliz viernes, primo!
0: Ya ves. Oye, yo, ¿qué desea? Saludito para mi pana Mauro. Dura Mauro, un abrazo.
3: Sí, mi pana es el más fresco, el más relajado. Saludos para Helen Loza también, Chávez, un abracito para Doris, un abrazo para la Ale y la gente que se va conectando con nosotros, señores. Ya nada, estamos llegando a las 6:30. Hay corte, me parece. Oye,
0: una más y nos vamos a la pausa comercial y se viene, señores, la chicha pistolera. Pira.
3: Sí, las vamos a continuar.

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0: Ya me acabé mis monedas, dice, no prendo y no me complace la canción. Saludos allá a mi querido Byron Cabrera, a la gente que está en Europa, dice que tiene una hora de tren.
1: Vea.
0: Yo no pongo la música, no se resientan conmigo, el que pone la música es mi DJ, Wilmer Pintado, el guagua DJ, que de guagua no tiene nada. Mi amor, mi gran amor, llegaste tarde, qué pena, mi pobre corazón ya era infeliz, qué pena. Literal, llegaste tarde.
1: Llegaste tarde.
0: Llegaste tarde.
1: Qué pena.
0: Oye. Y cuando ya te vi, te fuiste.
1: Chuta, mi pan.
0: Oye, saluditos por acá, mis amigos que nos reportan sintonía a través de WhatsApp. Vamos con los mensajitos de texto. Saludo para mi pana Mikis Teneseca.
1: Hello. Teneseca no es, Teneseca.
0: Teneseca está ahí. Ahí está.
1: Oye, oye, ya pues ya.
0: Mi pana Teneseca, ¿cómo
1: va? Teneseca dice, oye, oye, yo le digo cómo está.
0: Teneseca eso, oye.
1: Entonces debe ser Teneseca, pues, mijo. Ahí está Leo como tal cual. A ver, ¿qué dice por ahí?
2: Hello.
3: Good morning.
2: Good morning. How are you?
0: Ahí está, ya sabe.
1: How are you?
0: Hola, good morning.
1: Hola, cariño, ¿cómo está?
0: Buenos días. Saludos desde Nulti, dice. Saludos para Gloria. Hola, mis hermosos, dice el señor Esteban Barrera y señor Huevo DJ. Excelente programa, amiguitos. Excelente. Y bendiciones, dice. En este fin de semana, por favor, me puede pasar un saludito especial para mi esposito Dormilón, dice. Para Manuel. Muy, ahí está, y que tenga un excelente fin de semana. Atentamente, Gloria desde Connecticut.
1: Ok, señor Alexander, estamos esperando la canción, por favor.
0: ¿De quién?
1: La canción que le pedí, güey.
0: Chuta, mi pana.

0: Así es el DJ.
1: A ver, ¿qué dice
2: por acá? Busco DJ, por favor.
3: Muy buenos días, señores de la Suprema, del Mañanero.
1: Buenos días.
3: Ethan Barrera y el chico Cumbia. El, que le dice guagua DJ ahora también. Mi querido Wilmer Pintado, el guaguita de la, del Mañanero. Les ha ido muy excelente estos días. Se han portado muy bien, mis queridos muchachos. De lo mejor.
1: Gracias.
3: De lo mejor en el Mañanero, en la carita feliz. Deseándoles que les vaya de lo mejor en este fin de semana y éxitos en todo lo que tengan que realizar ustedes, mis queridos mañaneros. Saludos cordiales desde acá, desde el Mercado 12 de Abril, desde la cafetería Reina del Cisne, la huequita del buen sabor y de la buena sazón. Cuídense, muchachos, y que les vaya de lo mejor.
1: Chévere, muchas gracias. Ayer estuvimos con el señor Pablo Control. Por allá, muchas gracias. Un tigrillo completo, qué rico que estaba. Muchas gracias. Un abrazo para nuestros amigos allá del Mercado 12 de Abril. Saluditos a la gente por acá que se va reportando desde el Zig Zig. Buenos días, saludos. Dianita, un abrazo para usted, mi pana Alfred Fernández, allá en Estados Unidos también. Saluditos, Michael, buenos días. A la gente que va dejando su cariñito, señores, 6:42. Vamos a continuar con más. Desde en la cabina, Fabián Merchan, el Mañanero suena bonito en todo el lado ecuatoriano, sur del país. Los esperamos más adelantico a partir de las 18, no, a partir de las 18 horas, porque hoy estamos viernes. De 18 a 20 horas en Música Manía.

0: aquí yéndome al trabajo por acá con calor, tomándome un cafecito con hielo, chévere. Gracias. Dice que ya le cayó de la patada el guagua. Sí, así es este malcriado, no sabe querer complacer, así es. Él no es el más complaciente. No, mijo, no sé cómo le complace a la novia. Eso no se dice. Además, ni novia tengo, mijo. ¿Qué andas diciendo ahí?
1: Ah, no. Oye, tiene novia.
0: Un saludo para mi pana.
1: Tiene novia.
0: Ana Clavijo dice: Good morning, mi Mr. Steven.
1: Steven, dice, ve, te dijeron Steven, mijo.
0: Sí, me dicen Sebastián, Steven, Esteban.
1: Guagua DJ, escuchándolos en mi Ferrari, dice, ya de regreso a casita después de una rutina de ejercicios. Y pues por acá despierta desde las 3 a.m., dice. Ya que la bendición no deja dormir, dice, para están teniendo guaguas. Ahí está, un abrazo inmenso para toda la gente. ¿Será que me puede complacer con la canción de JJ? Dice, pues, se quieren más rocola, mijo. Gracias, okay. Feliz día. Saludos, y gracias por brindarnos la buena música. Ya mejor quédense, dice, para siempre.
0: Saludo para Juan David y también a la gente que nos escucha desde Madrid. Estamos a 39 grados, muriendo de calor.
1: Ya.
0: De calor. Yo le mando un poco de frío, ¿ya?
1: Saludo para mi amiga La Zambita. Muy buenos días, amigos del Mañanero. Que tengan un feliz día, viernes, y un maravilloso fin de semana, colmada de muchas bendiciones. Abrazos y cuídense mucho. Saludo para mi pana Ítalo. Buenos días, joven Esteban. Guagua DJ, ponga por favor la canción de Claudio Vallejo. Devuelve el cariño, dice.
2: Devuélveme el cariño.
1: Dice, saluditos desde Barcelona, España. No se vaya, Estevita. Guagua DJ, son los máximos. Así hasta ya me pongo un buen mañanero, dice, ve.
0: Sí. Chévere, señores, yo tengo excelentes recomendaciones. Mucha atención. 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
1: Así es. 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Tenemos más mensaje por el CAM. Guagua DJ, por favor, de diciendo a esa que le está diciendo que le cae mal. Dice, pues sacarle la vez, hijo. No, ya no peleen. Solo para mi pana, dice, salud mañoneros, no. Mañoneros, una canción dedicada al amor de mi vida, dice, mi hormiguita dormilona.
0: Saludo para Lupita, dice, hola guapo. Hola.
1: Dice por acá, hola Estevita, Wilmercito, reportando sintonía en el trabajo, excelente programa, muy buena música, se les va a extrañar en este horario, bendiciones, gracias, y excelente, gracias. Fin de semana, dice.
0: Bueno, lo bueno es que igual ya de aquí, la próxima semana, el próximo de aquí, de hoy en noche, prácticamente estamos ya disfrutando nosotros de nuestras vacaciones.
1: Ya, mi
0: hijo, retornamos el 17 de agosto, justo el día de mi cumpleaños, solo por ese secretario. Si no estuviéramos todavía trabajando.
1: No diré nada al respecto.
0: No diré nada, pero bueno.
1: Buenos días, muchachos. Buenas a Chicha Pistolera, dice. Por favor, la canción, mi diccionario de impacto musical. Saludos y excelente día. Gracias. Saludos para mi pana Duraznin. Seguimos, señora Seba Marera.
0: Buenas. Vamos a continuar con más, señores. Sigamos disfrutando de la buena música aquí desde el austro ecuatoriano sur del país. Para todos ustedes.

0: Hola, Guaguita. Hola, chico Cumbia. Bendiciones. No, no, yo no quiero que se queden para todo el rato. Él esta vida llega muy tarde. Y se le entiende. No está acostumbrado a madrugar.
1: No se me entiende, dice.
0: Y pues llega tarde. Pobre guagua, está ahí matándose hablando. No llega.
1: ¿Ya ves?
0: Le faltan manos. Por eso yo no le saludo a primera hora. Porque pobre guagua trabaja el doble, creo.
2: Gracias, gracias. ¿Ya ves?
1: Ya ves.
2: Bueno, ustedes estaban ya.
1: Hay gustos para todos, hay gustos para todos.
2: Bueno, no.
1: Uno trabaja con mucho amor, eso sí. Yo le mando muchos besitos.
2: No, es la brujilla roja. No, eso, mi brujilla. ¿Sabe qué, brujilla? Ahorita mismo le voy a bloquear.
1: Gente tóxica en mi vida no me suma.
2: Ay,
1: así
2: ay,
1: que
2: ay,
1: le mando un abrazo. Yo soy directo. Así como ella es directa, yo igual.
2: Ay, ay, ya, mija.
1: Nunca me cayó bien.
2: Ay, deja de ser así. ¿Qué
1: ya ves, yo sí te digo, no estés hablando tanto.
2: Ya ves, mijo, ya ves.
3: Niños, niños, buenos días. Aquí saliendo de Cuenca, Limón. Compláceme con una canción para ir escuchando. Gitana, de Alcia Costa y Julio Jaramillo. Ya que nació una sola, porque según no mismo. Nico, una tocha pasa. Saludos.
2: Oye, aquí toditos están pagando. Yo creo que es viernes de... ¿Cómo se dice eso cuando tú...?
1: Lo que pasa es que cuando no son bien atendidos en la casa, la gente se amanece amargada y se preocupa por la vida del resto. Debe preocuparse por sus propias vidas.
2: Hoy es viernes de... ¿Cómo se dice eso, Esteban, cuando tú...? O sea, es viernes de...
1: Viernes de relajo.
2: De,
1: viernes
2: no, de
1: joda, ¿de qué?
2: De cuando tú...
1: Viernes de amargado, puede ser.
2: Ya, mijo, si ustedes quieren desquitarse, desquítense.
1: Viernes de sufridores.
2: Hoy ya sufrimos todos, ya.
1: Aquí también me dicen, dígase, DJ cara de la...
2: Sí,
1: que ponga la canción que le pedí. Dice, que es la canción que recuerda a mi país, ¿verdad? Yo no soy el que pongo la música, siempre les digo, yo les paso el dato, pero allá, por acá igual nos piden a veces artistas nuevos que veo que están saliendo al mercado, que me piden canciones, pero si ustedes no envían el material a la radio, yo no puedo poner música desde YouTube. Así que mil disculpas, les mando un abrazo a la gente, a los grupos de chicas igual que se conectan a través de mi TikTok. Yo no soy la persona que pone la música y a veces piden canciones que ni siquiera, ni yo mismo, que también me dedico a la música, he escuchado en mi vida. Así que mil disculpas a nuestro pana que por acá nos está pidiendo la canción de la hormiguita Phillips, dice, a mi madre, que la pueden encontrar en YouTube si nos manda Encantado de la Vida. Saludo para la pata caliente también, un abrazo para la gente que se sigue reportando con nosotros. Gracias por estar enlazados a través de la Suprema Estación La Carita Feliz. Vamos con más música, señores. A las 17:30 se viene ya el noticiero La Voz de la Ciudad. Y hoy es la entrega. También quiero agradecer a la gente que ha hecho posible que nuestras hormiguitas Chihuahua pues hoy puedan retirar ya lo que es parte de los víveres. Hoy estaremos acá en el transcurso de esta mañana pues ya entregando todo eso. Saludo para la gente de Galápagos también, mi querido Jairo Farías. Un abrazo para usted.

0: Hola, papacitos ricos, ¿cómo están? Muy buenos días, Guagua DJ, Chico Cumbia, saludándoles siempre de acá de la provincia de Orellana. Y como es esa man que no la quiere escuchar, cuidado, cuidado con mi Guagua DJ, no se meta con él, cuidado. Besitos y abrazos para ustedes.
1: Hágale por ahí alguna más resuave.
2: Estevita, yo no te he dicho nada malo, solo que me gustan tus programas de la tarde. Y que te entiendo, que el frío y entre el sueño, y que no estás acostumbrada a madrugar, se te haga pesado venir temprano.
1: Brujilla,
2: yo te quiero matar.
1: ¿Sabe qué, Brujilla? Elimíname.
2: Nada, Estevita, se te quiere, se te quiere. Gracias por todo.
1: Ahorita acabo de bloquear su nombre en mi WhatsApp. Disculpará, ese es mi panita, es así.
3: Vea, yo soy muy directo.
1: Sí, sí, es así, disculpará.
3: A mí lo que no me gusta, vea, yo le digo, ¿sabe qué?
1: Yo pido perdón si él no lo pide.
3: Yo también pido perdón a todos los oyentes que Guagua no les puede complacer. Pero voy a pedir a mi querida Erika que está en Orellana. Erika, por favor, un amar Shuar, por favor. Creo que esa gente tóxica que se suma. Y la gente que está peleando también a través de mi TikTok les voy a bloquear. A mí no me gusta la gente tóxica.
1: ¿Qué pasó?
3: Levántese, ¿qué alegre? Diciendo. Por ahí están peleando, gente que ni siquiera se conoce, peleándose. No. Parece la Fabiolita Sakichagua cuando está peleando con los oyentes del noticiero.
1: Ay, no sea así. Ay.
3: No, pero ya saben que yo soy molesto.
1: Es que yo dije, ya despapáense, ya solo por hoy ya despapáense. Ya estén hablando. ¿Qué dice por acá?
4: Amigos, ¿cómo están? Buenos días. Pongan una rocolita, vea, más que sea para regalar a mi ñaño.
1: Ya pusimos rocola, eso, a ver, a la gente que está pidiendo rocola, ya pusimos rocola. Es que eso a veces es porque no están atentos o no están escuchando la radio. Ya pusimos rocola, ¿sí? Ya pusimos a la gente que alcanzamos a complacer. A veces piden, siguen pidiendo y ya el mensaje se va más arriba, entonces...
3: Ya no hay cómo. Se van arriba, dice en serio.
1: No.
3: Eso está cerrado ahorita.
1: No, los mensajes se van, o sea, ya se pierde el mensaje.

0: madrugada. ¡Ánimos! ¡Arriba gracias, siempre! Gracias. ¡Bendiciones!
1: Un abrazo para la gente que está por ahí reportándose con nosotros. Ay,
0: qué
1: bueno,
0: gracia.
1: Un abrazo para la gente que sigue conectada. Vamos nosotros a continuar con más. Vamos al corte, señores. Ya son de 7 de la mañana. Regresamos después de la pausa. Siguen disfrutando de la compañía de la Suprema Estación. A las 7:30 se viene el noticiero La Voz de la Ciudad.

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0: No estamos al 100%.

0: Oiga, antes de que mande música, vamos con las últimas menciones, ¿ya?
1: Ok.
0: Vamos con las últimas recomendaciones. 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Dice pero, saluditos para Cristinita Guano, también nuestros amigos de Panadería Siboneis. Gracias por estar conectados con nosotros.
1: Dice por acá, muchachos, excelente programación que han hecho estas dos semanas. Se los va a extrañar mucho. Y ya que dejando de cosas de las peleas, hagamos el amor y no la guerra.
0: Ya lo hicimos nosotros,
1: sí, ya.
0: Así que venimos bien hechos el amor.
1: Oye, tenemos un audio por acá, escuchemos.
2: Guaguita DJ sabe, ese guaguita sabe decir agu en las teclas, poniendo la mejor música. Que gracias. Dios les bendiga.
1: Amén.
2: Nga, nga.
1: Gracias a nuestros amigos del Pan Rico. Un abrazo. Narcisa Rojas dice, muchachos, como siempre, excelente música que contagie esas vibras positivas. Muchas gracias. Buenos días. Saludito para Narcisa Rojas. Buenos días, muchachos del Mañanero. Hoy es viernes de desahogo. Eso, esa era la palabra. Viernes de desahogarse.
0: Dice que está diciendo a DJ que vale.
1: Hacen un lindo programa.

0: Fanny Ortiz, esperemos pronto estar visitando nuevamente a nuestra linda gente de Santa Isabel. El 9 de agosto vamos a estar por allá, por el sector de Cataviña, pero es un evento privado. Gracias por invitarnos, allá estaremos disfrutando. Me dijeron, vea, Chico Cumbia, que hay piscina y todo, para vamos a atenderle bonito. Y como vamos a estar de vacaciones, entonces yo dije, si es que es con dormida, mejor. Bueno, y un abrazo. Este sábado vamos a estar compartiendo con la linda gente de El Pan, allá en el sector de Tina Alta. Estaremos allá compartiendo con el señor Will Pintado, el Guagua DJ también. Y quiero mandar un saludo para la gente de Duchun de Suscal. Allá estaremos con ustedes el 8 de agosto. El 9 de agosto vamos a estar por acá por el sector de Cataviña. El 15 vamos a estar en el Sevilla Fest, allá por el sector de Alausí, más o menos. Un abrazo. Allá estaremos compartiendo con nuestros amigos del Grupo 69. Las chicas de Amor Ardiente. Bueno, y por ahí están otras agrupaciones más. Así que será un gusto compartir con ustedes.
1: O sea, ya nos ponemos el Mix 69.
0: Así que pilas ahí, señor. Pilas.
1: Oye.
0: Vamos a cantar con ellos. Ya voy a hablar con
1: Kelly,
0: mi pana.
1: No, fuera chévere.
0: Yo me llevo con mi pana.
1: Oye, dice por acá, saludito para Eliana, mucho gusto, saludo para mi guagua, dice, gracias, gracias, Eliana.
0: No es guagua de nadie, el hongo viejo ya de 26 años.
1: Oye, no sea así, oye, ¿qué dice por acá?
2: Que usted evita, mi pana, guagua, hoy es viernes de despedida. No, jefa, no se cuenta, el guagua y el Estevita, están bien en este horario.

0: con algo a mí, por favor. ¿Me puede poner la canción ¿Cómo te va, mi amor?
1: Claro.
0: Muchas gracias. Oiga, aprovecho para saludar a toda la linda gente que por ahí nos está dejando su reporte también a través del WhatsApp de La Suprema. Y quiero aprovechar para saludar a Byron también. Un abrazo a la distancia. A todos nuestros amigos que nos escuchen también a través de todas las plataformas digitales. Aquí están conectados con nosotros, enlazados a través del Día de La Suprema Estación. ¡Vamos! Vamos a enviar el saludo para todos ustedes. Gracias por estar con nosotros.

0: nosotros queremos agradecerles. Hemos llegado ya a la recta final de la programación. Gracias por haber estado con nosotros. Que tengan una excelente mañana. Ya se viene el noticiero La Voz de la Ciudad. Los esperamos a partir de las 18 horas para seguir disfrutando la programación de Música Manía. Un abrazo, señor Wilmer Pintado. Hasta más tardecito.
1: Así es, un abrazo y beso para todos ustedes. Un excelente, bueno, una excelente mañana. Que la pasen bien, que la pasen chévere. Ya se viene el noticiero La Voz de la Ciudad. Les dejamos en buenas manos, señor Esteban Valera. Hasta un poquito en Música Manía. ¡Pilas! Hoy hay mucha gente que va a venir a dejar también para nuestros amigos las hormiguitas.
0: Sí, así que aquí vamos.

para todos. Sigan disfrutando de la Suprema Estación La Carita Feliz. Ya se viene la mejor información. Así que nos vemos en, bueno, nos escuchan en pocas horas con más de la de Música Manía. Un abrazo, señor Willard Pintado.

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0: 7:33 minutos, 7:33. Bienvenidos mis cracks, familia suprema, mamás y mamachas. Bienvenidos todos a La Voz de la Ciudad en esta emisión del viernes 24 de julio del año 2026. Bienvenidos y muchísimas gracias por conectarse ya a la transmisión del Facebook Live, al streaming, a la gente del YouTube. Un abrazo grande. Licenciada González, buenos días, bienvenida.
1: Buenos días.
0: Dani Bustos, bienvenido, buenos días.
2: Buenos días, Gonzalitos, buenos días.
0: El Gus Durán en los controles. Arrancamos esta emisión informativa. Gus, ¿cómo les fue el día de ayer? La gente quiere saber cómo le fue el equipo de la Suprema. ¿Cuánto golearon? ¿Cuántos goles del Gus? ¿Cuántos goles de Hard Media?
3: Saludos, familia Suprema, buenos días. Ayer caímos 6-5, le comento. 6-5 fue el resultado final. Nos amenazaron, loco.
0: De ley, loco. Nos amenazaron. Eso ya no se puede, pues. Con la uno ya entra de,
3: sí,
0: de diferente.
3: Salvo, ¿no?, para el equipo de Mayancel ahí a los espere. Ya llegamos, loco. Ya tuvimos que dejarnos ganar. La gente estaba enojada, nos dijeron de todo. Como mexicanos nos trataron, mijo. Ayer ahí en el estadio.
0: Nos tiraron bien, sí, toda la cuestión.
3: Nos abucharon el himno y toda la vaina, entonces.
0: No, 6-5
3: fue, pero estuvo buen partido, estuvo reñido, estuvo bueno. Así que muchísimas gracias por la invitación allá en Mayancela. Pero lastimosamente caímos.
0: 7:35 minutos, 7:35 minutos. Estamos descargando los mensajes, los vamos revisando. 7:35, licenciada González, tenemos noticias para ustedes.
1: Tenemos información, escarcha. Esto sucedió en días anteriores, pero les contamos que el asambleísta Ekene Recalde habla sobre su decisión de haberse casado con su asesora Paulina Molina, que casualmente, escarcha, es la madre del asambleísta Dominic Serrano. Vamos a escuchar aquí qué dice el asambleísta y luego comentamos.
0: Y más bravo, ¿no?
4: Discúlpeme, en los asuntos, le digo, sí, soy la asambleísta, pero claro, le digo, en los asuntos personales hay que saber respetar, y los sentimientos hay que saber respetar. Lo único criticable de ustedes, de cualquier medio de comunicación y el pueblo ecuatoriano, sería cuando yo no cumpla mi función como legislador y como asambleísta.
5: ¿No tiene nada
4: y
5: le digo, de malo que sea la madre de Dominic Serrano?
4: No tiene nada de malo. Lamentablemente o afortunadamente, nos conocimos en la asamblea en un proceso de servicio y estamos ahí trabajando. El proceso de servicio, nos enamoramos, ¿cuál es el problema? La señora era divorciada y yo divorciado, ¿cuál es el delito? Si el delito, y díganme ustedes, ¿cuál no ha bailado en su matrimonio? ¿O qué persona no ha bailado en su bautizo, un compromiso familiar? En todo caso, le digo, hay que seguir trabajando. Le digo, aquí no hay que hacerlo mediático. Los enemigos políticos del poder económico y político son los que están atrás, con la finalidad de atacar. Cuando deberías dedicarse a ser objetivos, comunicar lo que pasa en la realidad económica y política. Muchas gracias.
5: Gracias.

0: No está bravo, no,
1: Dios
0: no.
1: Santo, no. Y creen que somos tontos. Eso es lo que a mí me duele, licenciada González. Y creen que somos... Probablemente sí seamos, pero ya ellos creen que tenemos unos niveles ya de taradez nunca antes visto. 7:37 y es completamente extraño, pues no. Se habría conocido en un trabajo en la Asamblea Nacional. Ella era su asesora.
2: Asesora, escucha.
1: Y la mamá del dibujante, del artista, Dominic Serrano.
2: Casualmente.
1: ¿Se acuerdan cuando estaban, la Asamblea estaba en una situación terrible y este man estaba dibujando?
2: Claro que sí.
1: Es que así dice que se quita el estrés del man, loco. Que así el man, si no el man se estresa mucho, que el man no puede trabajar, se pone a dibujar. Se pone a expresar. Arte, arte, arte. 7:37, eso es la Asamblea Nacional. 7:38, ya, Dani, el pueblo habla. No, lo vamos, lo seguimos descargando, lo vamos revisando.
0: Pobre asambleísta Serrano, el papá putativo, ha sido bravísimo, Pedro. Pobrecito.
1: Ha sido bravísimo. Dominic.
0: Y tangan, Juan.
1: Cuidado con llegarme eso, los... Unas bielas pegadas, cuidado, porque ahí te van. Papá Padrastro le va a dar duro, licenciada González. Le va a dar duro.
2: Que hagan bien su trabajo, eso también, pues lo vamos a estar viendo, escarcha, desde acá. Que eso es, por supuesto, lo importante, pero llama la atención este tema de acá. Y tiene que entender y tiene que responder, pues, escarcha.
1: Ellos quieren que no se les diga nada, ¿no? Y semejantes, porque yo entendería si sería una asamblea más elevada. No es una asamblea, licenciada González, de buena calidad. No es una asamblea que usted diga, no, esa gente trabaja, esa gente se da bien con los problemas y soluciona los problemas de los ecuatorianos. No, esos son así. ¿Y qué hay de malo? Pues nos conocimos en una sesión, nos conocimos en una actividad de la asamblea. ¿Qué hay de malo? Los sentimientos.
2: Así es.
1: 7:39, 7:39. Continuamos, dicen, chiada, chiada.
2: Así tenemos más información y la policía incautó en una finca de Buena Fe 950 kilos de cloridato de cocaína que estaban ocultos en cajas de banano. Detuvo a 8 personas, esto en Los Ríos, pero escarcha, no se dice de quién es la finca, solamente que pues pudieron, escarcha, en este caso, incautar 950 kilos de cloridato de cocaína.
1: Licenciada
2: sería
1: González.
2: Importante la información, pues imagínate, sí, también estaría involucrado el dueño de la finca.
1: Por supuesto que sí, y aquí casi una tonelada de cocoa.
2: Exactamente.
1: Casi una tonelada, y usted hágase la idea que un kilo, 40 lucas.
2: Wow.
1: Hagan las cuentas, nada más.
0: Alrededor de 40 millones de dolaritos.
1: Sí, alrededor de, sí, 40 millones de dólares, loco. Una tonelada de cocoa.
2: Totalmente, escarcha, así lo dio a conocer también el ministro del Interior, John Reinberg. Hay algunas otras imágenes, vamos a mandarle al Gus para que usted se pueda imaginar más o menos cuánto significa
1: esta cantidad esta de cantidad. Cocoa.
2: Exactamente.
0: Con todo el potencial de las redes, con toda la brutalidad de las redes, cuando se puso a gritarle a la novia enseguidita, pero eso es viral. Y no sabemos de dónde salieron esas cajas de banano. Qué raro,
1: raro, extraño, extraño. Pero mira ahí la evidencia, he ahí la evidencia, mi estimado. Pero mire, licenciada González.
2: Así es, hay algunos detenidos en este caso, escarcha, pero no nombran a quién sería el dueño de la
1: ¡Ah! Banano con cocoa, casi una tonelada, casi 1000 kilos.
2: Así es.
1: Haga la idea cuánto cuesta. Usted haga la idea cuánta plata hay ahí. 7:41. Entonces ahí, respondiéndose la misma cuestión, la misma pregunta, usted se da cuenta de por qué todavía no dan con el nombre y ese tipo de cosas. Porque en teoría sería un bien pesado. Un bien pesado de la cuestión. 7:41. Licenciada González, continuamos.
2: Tenemos más información y la Policía Nacional investiga el hallazgo de 3 fosas con restos humanos en el sector del Florón, en Puerto Viejo, provincia de Manabí. De manera preliminar, las autoridades estiman que en el lugar habría al menos 4 cuerpos, aunque el número de víctimas aún no ha sido confirmado oficialmente. El personal de criminalística y medicina legal realizó el levantamiento de los restos y recopila evidencias para identificar a las víctimas y esclarecer las circunstancias del caso. Hasta el momento, las identidades de los fallecidos no han sido establecidas. Las primeras investigaciones también buscan determinar si el sitio era utilizado por estructuras criminales para cometer torturas y asesinatos. La policía informó que continuará con las diligencias y que en las próximas horas ofrecerá más detalles.

0: Detalles sobre este terrible caso en Puerto Viejo.
1: Hayan al menos 4 cuerpos, licenciada González, ¿y cuántas de estas fosas habrán por todo el país?
0: Así es.
1: Por todo el país. 7:42, hay varios comentarios, licenciada González, en el Facebook Live. Yo les digo que muchísimas gracias a todas las personas que han donado en esta campaña por las hormiguitas chúas, que en verdad lo necesitan. Así que Dios les pague. Y el día de hoy, si usted tiene el chance, pues todavía seguimos receptando, licenciada González, hasta eso de las 11 de la mañana, creo yo. Y ya pues la entrega oficial será a las 12 del día. Estábamos planeando hacerlo antes, pero la verdad es que superamos todas las expectativas en las donaciones. En verdad, Dani, licenciada González, Gus, muchísimas gracias a Leguagua, muchísimas gracias a Chico Cumbia, a toda la gente de la Suprema Estación, muchísimas gracias a las hormiguitas por permitirnos también servirles. Muchísimas gracias a ustedes que confían con sus recursos tan preciados, tan valiosos en nosotros y que evidentemente pues son destinados a las hormiguitas. Y todo, pues todo así como plata pública, loco, todo se gasta en la donación. Se fue mucho, bacán. Se fue poco, bacán. Pero esta vez se fue demasiado, así que Dios les pague. Se fue mucho, con demasiado. Se fue 100, 500, 7:43, Dani.
2: La gente está lucubrando con respecto al tema de cajas de banano.
3: Casi
2: todos le dan al mismo nombre.
1: Ya saben que.
2: Casi todos le dan al mismo
1: nombre.
2: Ya saben
1: que. Ustedes ya saben que. Pero aquí hay una cuestión importante. Sí puede ser también. Puede que no. Puede que sí, licenciada González. Es el país donde todo puede suceder.
0: Así es.
1: Es el país donde todo puede pasar.
0: Lo hemos visto, escarcha.
1: Y lo hemos visto y lo vivimos. Y lo vemos a diario. 7:43. Nosotros continuamos. Tenemos noticias.
0: Así es, tenemos más de información y en medio de la suspensión de sus funciones, el alcalde de Cuenca, Cristian Zamora, presenta quebrantos de su salud que, según la concejal Rocío Juca, estarían vinculados al estrés.
3: Ah, sí,
0: ya se dio esta misa escarcha por la salud del alcalde cesado, Cristian Zamora. Y pues ahí más o menos tenemos un poco más de detalles sobre cómo estaría en realidad su salud. Escuchemos.
4: Necesita un descanso. Necesita descanso y sobre todo su recuperación es muy lenta. Eso es lo que nosotros no
5: sabemos. ¿Qué conocen ustedes para certeza de la ciudadanía?
4: Sí, decirles que el doctor Cristian Zamora se encuentra aquí, se encuentra en el Ecuador, está justamente pasando un estado, está en el Ecuador, está aquí en el Ecuador y de hecho pues en este momento está descansando, está convaleciendo y esperemos que muy pronto ya se recupere.
5: ¿El hospital metropolitano, ese circular es real de lo que él padece?
4: Como ustedes decían, hace un momento él se encuentra aquí en el Ecuador, eso hay que dejar primero pues totalmente claro para evitar esas especulaciones que al final terminan haciendo daño.
6: Pero la gente se pregunta si es grave o no lo que tiene.
4: Nosotros sabemos que amerita un descanso y sobre todo pues es de lenta recuperación. Eso es lo que nosotros tenemos conocimiento, decirles con certeza.
5: ¿Qué le provocó esa decaída?
4: Entendemos también que es parte del estrés lo que hemos sabido nosotros de acuerdo a lo que nos ha manifestado la familia, ¿no? Porque hemos estado en contacto con ellos directamente, quienes somos los amigos y quienes creemos. Y con esa fe inquebrantable decirle pues que somos católicos en este caso y creemos pues que el médico de médicos será quien repare la salud de nuestro querido alcalde.
7: ¿Lleva varios días hospitalizado?
4: Sí, él está ya varios días, desde que justamente vino de un viaje del extranjero, eso es lo que yo tengo conocimiento. Más bien yo quiero agradecerle a la prensa por haberse dado cita y decirles primero que se encuentra aquí en el Ecuador, que está convaleciendo, y en este caso ya lo que el padecimiento en este momento, pues no les sabría decir con certeza, pero lo que sí amerita un descanso en el que de manera lenta se irá recuperando y estamos segurísimos con las oraciones de la gran mayoría. No sabría decirle con certeza, pero sí decirles que con las oraciones de todos, él se va a recuperar. Es un hombre fuerte.
5: ¿O le han quitado?
4: Hace algunos días no, realmente no. No está por el momento, hasta la semana anterior sí, pero no, amerita un descanso y creo yo que el celular es donde se le ha retirado. Más bien, gracias a ustedes por la preocupación.
1: 7:46, Dani.
2: Andresito, le preguntan, ¿y cuál es la enfermedad que el alcalde tiene?
1: Aquí tenemos, de hecho, licenciada González, un informe médico del Hospital Metropolitano de Quito.
3: A ver.
1: Y es lo que dice. Y según la doctora Alexandra Mercedes Toala Tumbayo, según la encargada pues, de este informe, eso es lo que ella redacta en su informe del Hospital Metropolitano. Ni más ni menos. Les voy a leer textualmente qué es lo que dice. De hecho, les voy a leer unos códigos que ni se entienden, pero quiero ser muy literal porque no quiero que esto se salga hacia ninguno de los lados. Dice lo siguiente.

0: certifico que el paciente Cristian Zamora fue atendido el día 18 de julio, y con su diagnóstico, que es el siguiente: D509, que significa anemia por deficiencia de hierro, sin otra especificación. E878, otros trastornos de equilibrio de electrolitos y de los líquidos no clasificados en otra parte. K523, colitis de etiología indeterminada. Y R634, pérdida normal de peso, eso es todo. Requiere reposo absoluto de 15 días, desde el día 18 de julio hasta el 1 de agosto del 2026. Por condición, el paciente debería permanecer en reposo y vigilancia médica cercana. Es lo que dice el informe del Hospital Metropolitano de la Ciudad de Quito. Usted, esa es la plena, usted verá qué es lo que piensa al respecto.
1: Por acá nos dicen, escucha, ¿y será ese informe verídico?
0: Parecería que sí, loco. Eso es lo que tenemos
1: hasta el momento. Y
0: sea apenas... muy grave o sea muy leve, licenciada González, yo no soy doctor para saberlo, pero ese es el informe, loco. Ese es el informe. Había gente que decía tiene cáncer, yo no lo he sabido así. Ojalá que no, eso nunca debería ser una buena noticia en ningún lugar del mundo y a ninguna persona. Es una enfermedad terrible y que realmente pues debe ser muy dolorosa, no solo en la cuestión pues física, sino también en la cuestión psicológica. Pero hasta el momento no ha habido ningún informe que diga que el candidato cesado a sus funciones o suspendido, Cristian Zamora, alcalde, alcalde, gracias, licenciada González, tenga cáncer. Importante saberlo, importante conocerlo, importante también saber y dimensionar qué es lo que pasa y qué es lo que sucede. Extraño que los concejales no digan el informe médico. En fin, 7:49.
1: Escarcha, pues solo la familia va a dar informes oficiales y ellos, claro, no se quieren pronunciar al respecto aún. Sí. Pero bueno, vamos a ver qué es lo que sucede en los próximos días y pues le deseamos igual pronta recuperación al alcalde Cristian Zamora.
0: 7:49, Dani.
2: Me surge una pregunta, dice, ¿por qué los padres no quisieron dar respuesta ayer? O sea, si están invitando una misa, si están haciendo una misa y se acercan a preguntarle a los periodistas y no quieren dar ninguna declaración.
0: 7:49, sí, a ver, yo entiendo que la gente quiere la información, que todos queremos saber la verdad, estar cercanos a la verdad. Entiendo también la postura de la familia, licenciada González, entiendo también la postura de sus padres. Claro. A veces ni siquiera los padres conocen el estado de salud de sus hijos porque puede traer consecuencias en el propio deterioro de la salud de los padres. Pero ese fue el informe. Vuelvo y repito, usted considérelo como usted crea que deba considerarlo. 7:50, Dani.
2: Un agradecimiento a las personas que todavía siguen llamando, escribiéndonos para hacer sus donaciones a estos héroes anónimos, un Dios les pague. Les estamos mandando el número de contacto con el cual pueden ayudarnos con sus donaciones a los amigos que están en el exterior. Gracias de todo corazón. Gracias. Están ayudando a unas personas que de verdad necesitan, como las hormiguitas chúas.
0: 7:50 y hay un comentario aquí, se loco. Ayer se filtró un documento. ¿Qué me puedes decir al respecto? Un documento de más de 20,000 latas. No voy a emitir comentarios, loco, de esa nota. Yo no voy a emitir comentarios. Me voy a quedar chato de esa cuestión. Sí. Cuando quisiera emitirlos, pero esta vez me voy a callar. Probablemente porque si yo los emito, yo sea el malo, yo sea el bravo, yo sea el loco. No voy a emitir comentarios. 7:51, licenciada.
1: Y una buena noticia, Escarcha, nos cuentan desde el Hospital José Carrasco Arteaga que ya llegó la medicación para la esclerosis múltiple. Hoy les colocan a los pacientes, Dani, es qué una bueno, muy buena noticia, bueno. Así es. El Hospital de Especialidades José Carrasco Arteaga del Instituto Ecuatoriano de Seguridad Social informa que el medicamento, como se llama, Escarcha, es bastante difícil de pronunciar, destinado al tratamiento de pacientes con esclerosis múltiple, ya se encuentra disponible en esa casa de salud. La casa de salud recibió este 24 de julio un lote de 192 dosis mediante una inversión que supera $1,000,000. De esta manera se garantiza la cobertura ininterrumpida para los pacientes durante los próximos 12 meses. Muy, muy importante.
0: Importante, licenciada González, buena noticia, pero necesitamos más de esas, gobierno nacional, necesitamos más de esas noticias, necesitamos más acercamiento pues con los pacientes, más acercamiento en la salud, más inversión en la salud, necesitamos medicinas. Pero bien, buena noticia, licenciada González, buena noticia a pesar de todo lo claro que está sucediendo, sí. Buena noticia. 7:52 al Movie.

0: Creator, al Julito Orellana, al Víctor Morales, les mando un abrazo grande a mi pana, el Esteban Zamora, loco. Yo también pienso lo mismo que vos, mi ñaño, yo también pienso lo mismo que vos. Licenciado Chiqui, yo también pienso lo mismo que usted. 7:52, un abrazo grande para ustedes. ¡Dani!
1: Andresito, tenemos una consulta que le hace el pueblo, por favor.
2: Buenas tardes, amigos de la 961.
3: Gracias.
2: Merchan Chiqui, confirma, Merchan Chiqui. Verás, yo tengo un camioncito que doy transporte de mercadería. Ahora me dicen que no puedo transportar mercadería porque si me cogen, voy 15 días preso y $900 de multa y 10 puntos en la licencia. Pero si quiero pelearme una cooperativa, compañía, $35,000, $40,000 impuesto, imagínate, Merchan Chiqui, todo es un negociado ahora aquí en Cuenca. No dejan trabajar. Tenía el permiso de cuenta propia y me retiraron. O sea, todo negociado, Merchan Chiqui, todo. Da diciendo a la emoción un poquito más sensible o al municipio que nos ayude con eso. Gracias, Merchan Chiqui.
0: Mi brother, nosotros lo vamos a redireccionar de manera inmediata. Pierda el cuidado. 7:53, licenciada González. Y yo sé, y aquí hay una cuestión muy importante, licenciada González, Gus, Dani. Creo que todos nos calentamos cuando jugamos al fútbol, ¿verdad? Y qué mal esa nota, loco, y qué mal. Y eso es muy de hombres y muy de machos. Y uno saca el pecho y ¿qué pasa? ¿Qué quieres? Y patazo por aquí, y patazo por acá. Y yo, de todas mis actitudes que he tenido cuando he jugado fútbol y han sido de ese motivo agresivas, me da muchísima vergüenza, licenciada González, porque uno se va a divertir. Principalmente esa es la razón. No es la final de la Copa de nada, no es de nada.
4: Es un juego.
0: Es un juego. Y aún así sea la final del Interbarrial, la final de la U, la final de lo que usted quiera. Tranquilizarse, loco. Esa nota es para relajarse, para pasarla bacán.
4: Así es.
0: Y un video que se ha realizado en las redes sociales, licenciada González, donde en un partido de fútbol de una universidad de este país, ya van a ver ustedes, típico, se choca, ya van a ver ustedes, le vale, choca, le lleva, le choca, le deja en el suelo, no contento con eso, le mete un tazo pa' en la cabeza, loco, patazo en la cabeza.
4: Sí, estamos viendo las imágenes, cacha.
0: Y ni siquiera es que el brother le da ni con mucha mala intención, ¿no? Ni siquiera es que, bueno, capaz ya le tenía fregado, ya le tenía enganchado todo el tiempo. Ya no sabía, ya perdió los estribos y pululum, se equivocó de pelota.
4: Terrible, Scar.
1: Un cobarde.
4: Porque estaba en el piso.
0: Sí, porque estaba en el piso, sí. Completamente un cobarde. Pero que lance la primera piedra el que no le ha pasado esto en un partido de fútbol, loco. Yo no sé si a ese nivel, pero que lance la primera piedra, licenciada González, ¿quién no se ha mandado una estupidez violenta en un partido de fútbol?
4: No sé qué sienten realmente los que juegan fútbol. Yo, Escacha, nunca he jugado.
0: Picadas. Esa creo que la para es que picado el uno, picado el otro. Y si el partido está cerrado con uno. O si el partido está así
5: Freddy
0: como.
5: Guamaní.
0: Ese va a ser picado, loco. Yo también soy picado.
1: Yo traigo a colación lo que
0: Gus también picado.
1: Gus Durán es. Uy, le deja. Peor sí. Que el video es.
0: Todo un jefecito más cherán.
1: Oiga, traigo a colación lo que veo en el mundialito. Los pobres se dan palo.
0: Y eso, o sea, que el mundialito ya es fresco. O sea, que ya le han bajado, loco.
1: Sí, pero
0: ya
1: igual
0: está relajado. Oiga,
1: después de los pitax que se dan, acaba. Año, qué chévere, parte un abrazo.
0: Y así tiene que ser.
1: Cordialidad, se van tranquilos.
0: Y así tiene que ser, loco. Y eso también, el que juega, licenciada González, sabe que son cosas de la cancha, loco. Vos juegas con el jugador y ese es el jugador. Ya, el Gus Durán afuera es otro, el Escarcha afuera es otro, pero el jugador, Gus Durán, tiene esas skills, tiene esas habilidades, tiene esas notas, ¿no? Tiene esos Playstyle Plus para la gente que juega al FC26. 7:56. Recomendaciones importantes para ustedes.
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1: 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Dani.
2: ¿Quiere que lea? Dice que el tema del cargamento del IES no es verdad.
0: Bueno, es
2: que
0: la
2: no hay medicamento.
0: Pero es la información oficial, Dani. No podemos eso, pues, no verlo así. Nos acaban de mandar esa información. Si no es así, pues cuéntanos. Si usted es un paciente, pues, que necesita estas dosis y no se lo aplican porque no hay, cuéntenos. Pero debería ser un tema oficial. Eso no lo podemos decir así nomás.
2: Sí, sí, sí. Cumplo porque está que pide, está que perfecto. pide.
1: Está
2: cumplo
1: bien.
2: Con leerle, pero lo que usted dice, información oficial, es la válida.
1: Hay que tenernos, atenernos a esa información, licenciada González.
0: Y si hay un caso en específico, pues háganos llegar la información, por supuesto. Nosotros estaremos mandando todo esto y que se dé una respuesta, porque si dicen que tienen las dosis, deberían poderlas aplicar ya y que los pacientes puedan, pues, tener lo que necesitan en este caso.
1: Creo que sería bueno entonces leer nuevamente esta información, licenciada González. La vamos a leer nuevamente, información del Hospital José Carrasco Arteaga, el Hospital del IES.
0: Así es, del Hospital de Especialidades José Carrasco Arteaga del Instituto Ecuatoriano de Seguridad Social informa que el medicamento ocrelizumab de 30 miligramos destinado al tratamiento de pacientes con esclerosis múltiple ya se encuentra disponible en esa casa de salud. La casa de salud recibió este 24 de julio, el día de hoy, un lote de 192 dosis mediante una inversión que supera el millón de dólares. De esta manera se garantiza la cobertura ininterrumpida para los pacientes durante los próximos 12 meses. Esto para los pacientes de esclerosis múltiple. Estamos hablando solamente de esta enfermedad.
1: Para ser claros, entonces, esa es la información literal y es así, pues, la plena, licenciada. 7:59. Dani, antes de irnos al corte.
2: Tenemos un audio que es cambiando de tema un rato. Escuchen.
3: Estimado Merchanziki, licenciada Dome, querido Dani, amigo Gus. Un muy buen día, primero que nada, felicitándoles por la gestión que han hecho con las hormiguitas chúas. Realmente en ellos se ve el trabajo, el verdadero trabajo, el sacrificio que se hacen cada día ellos. Quería hacerles solo una preguntita nada más en este tema de la personalización de las tarjetas del bus, que es del 15 de agosto. ¿Dónde se puede realizar esta personalización? Si me ayudan con esa información, por favor, gracias.
1: 8 en punto. Nosotros lo vamos a consultar, licenciada González. Yo supongo que en las diferentes oficinas de... A ver, hay estas oficinas en el terminal de Movilízate. Creo que esas serían las adecuadas. Pero mi brother querido, dame después del corte comercial y tengo esa información lista para que tú puedas, pues, ir a los diferentes lugares, mi bro. 8 en punto, antes de irnos al corte, quiero mandarle un abrazo grande a la Doc de Masterped ahí en Chabamba. En verdad, el servicio 10 sobre 10, licenciada González.
0: Ya está bien tu quelemuche.
1: Ya está bien mi quelemuche, ya está bien mi chupanibre, licenciada González. Y la Doc y verdad y el Seba son lo máximo. La Doc con un cariño, licenciada González, una mano suavita para los peluditos allá en Masterpiece. Así les dice, así les trata. Y mi quelemuche, que es horrendo, diablo, loco. Es un diablo ese man. Y le trató de lujo, Dani, así que... 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
2: Qué buena noticia, qué buena noticia.
1: 8:1, nos vamos al corte.

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0: 8:08, regresamos y sí, mientras por favor, bienvenido. Tranquilo, sin cámara, está perfecto, lo entendemos, buenísimo. Siéntese. Antes de eso, Dani, ¿dónde podemos personalizar las tarjetas Movilízate?
1: Las tarjetas pueden personalizar en el terminal terrestre, en la cámara de transporte que está por el sector de la Bomba Eloy Alfaro y en la Feria Libre. Pero tenemos una denuncia, digamos denuncia, este rato lo que está pasando en el terminal terrestre.
2: Danielito, buen día. Esto de las tarjetas es la personalización. Está hecho un caos, mi querido Escarcha.
3: Yo estuve en la Feria Libre, en el terminal, y es un caos. La gente no tiene información, no dan información. Hay unas colas inmensas, personas de la tercera edad, niños, todos en una misma fila, esperando por 10, 15, 20 minutos para que simplemente le digan, no, esta sí está personalizada, no, esta tiene ya el código QR, cuando compró ya le han tomado los datos, y si quiere hacer una recarga, igual tienes que esperar. En la terminal de la Feria Libre había una sola persona atendiendo a más de 40 personas en la fila para sacar la tarjeta, para los estudiantes, para las personas de la tercera edad y para hacer las recargas. Y con una actitud de este señor prepotente, son personas adultas y merecen un mejor trato, o sea, y nadie hace nada, y después se quejan, o sea, ¿hasta cuándo nos van a seguir en esta situación, en esta forma de falta de respeto? Deberían poner una fila que sea para las personas adultas, para que ellos tengan un poquito más de empatía con las personas. Este señor con un mal genio, con una mal actitud, y no es ahora, es de siempre este señor que tiende ahí en el terminal, y una sola persona y tres ventanillas. Entonces, ¿qué hacen los demás? Y te adjunto una foto, Merchan City, para que veas cómo está la situación.
0: 8:10, nosotros lo vamos a redireccionar de manera inmediata. Dani.
1: Solo una información de última hora, un accidente de tránsito en el redondel de Miraflores, por favor, utilice otras vías porque el tráfico está tenaz, el tráfico está terrible, no hay policía, no hay EMOV, no hay nada. Por favor, tome vías alternas, hay un accidente de tránsito en el redondel de Miraflores.
0: 8:10 y nos ha visitado el día de hoy, pues, don Paul, lo vamos a decir ahí, lo vamos a dejar nada más como don Paul. Él habría tenido, pues, una deuda con una casa de electrodomésticos hace algunos años atrás, canceló esta deuda después de grandes hostigamientos porque esa deuda fue vendida a una de estas, no sé, instituciones que cobran deudas. Creo que estoy en lo correcto, ¿no? Y después ya el Paul pagó toda la cuestión y le siguen hostigando. Bienvenido, buenos días.
4: Hola, Juan Andrés. ¿Qué pasa? Que estamos con mucho hostigamiento de esta casa de cobranzas que están llamándole a mi esposa, a toda la familia de mi esposa. Es todos los días y a cada momento.
0: Don Paul, usted tenía una deuda.
4: Teníamos la deuda.
0: Y ya la pagó.
4: Se canceló. Pero a lo cual nos encontramos con una sorpresa que esta otra casa ha vendido la cartera de mi esposa, y a lo cual eso está, no pueden hacer ellos. Y esta otra casa de cobranzas nos están, que nos molestan a cada momento, que hay esa deuda, pero si ya está cancelado. E incluso ya estamos con la Defensoría del Pueblo. Incluso también ya se les dejó un oficio a los señores, incluso con el artículo 49 de cobranza de crédito, que a los cuales ellos no pueden estar hostigando ni a mi esposa ni a la familia de mi esposa.
0: ¿Pero por qué le siguen llamando si usted ya pagó la deuda? ¿Usted ha tenido un contacto con ellos y ha dicho, yo ya pagué, por qué me siguen llamando?
4: Es que ellos lo que únicamente dicen que han comprado la cartera de mi esposa. Es lo único que ellos me dicen. Si supuestamente esta otra casa ya quedó cancelado totalmente y sale...
0: Una pregunta... ¿La deuda estaba a su nombre?
4: Al nombre de mi esposa.
0: ¿Todas las deudas?
4: Sí.
0: Ok.
4: Entonces se canceló y los señores, oiga, de lo que es la Defensoría del Pueblo, mandamos ya un oficio a los señores, una lo cual no me quisieron recibir, se pusieron patanes, malcriados, y desde ahí comienzan a cada momento de nuevo las llamadas, mensajes, incluso diciéndole que tienes que cancelar. Pero si ya quedó cancelado en el otro, en el local este, pero si ellos lo único que nos dicen que han comprado la cartera.
0: Bueno, es completamente extraño lo que sucede aquí. Ya lo denunció en Fiscalía.
4: Estamos en estos momentos ya para irnos a Fiscalía porque está en la Defensoría del Pueblo y también estamos lo que sería en la Defensoría de La otra que está aquí en la Primero de Mayo es...
0: La Defensoría...
4: Pública.
0: La Pública.
4: Pública, sí.
0: ¿Ellos qué dicen al respecto?
4: Que tenemos que ya poner la denuncia totalmente, porque ya, realmente, este es ya mucho, porque es a cada momento. Mi esposa está psicológicamente mal, porque, oiga, es problemas con toda la familia. Es toda la familia que le llaman, que miren lo que está pasando, que si ya está cancelado, le hemos mostrado los certificados, que ya no debemos absolutamente nada. Este es de la una y este es de la otra que se canceló totalmente.
0: 8:13. Nosotros lo ponemos en conocimiento de las instituciones, lo ponemos en conocimiento de la ciudadanía. Muchísimas gracias por visitarnos. Y aquí hay una cuestión clara. Cuando hagan la denuncia en fiscalía, pues fiscalía ya tendría que actuar, licenciada González, de oficio. Y esto tendría que dejar de pasar. Esto ya no debería suceder.
4: Porque imagínese, cuando comenzaron ellos a dejar este papel en la casa, dejan estos dos papeles así.
0: Claro, yo lo entiendo, ¿no? Y justamente esos fueron los papeles que mostramos hace algunos meses atrás, cuando ustedes también nos visitaron. Y no, pues terrible, ¿no? Son las formas terribles de estas empresas de cobranzas. 8:14. Nosotros lo vamos a redireccionar, licenciada González, lo tenemos presente. Y pues esperamos que vayan, hagan el protocolo, tengan el proceso, lo denuncien y que las cosas pues salgan de la mejor manera.
4: Eso es lo único que queremos, que fiscalía nos ayuden, porque cuando me dijeron que venga, entonces este momento voy a dirigirme para allá para que me ayuden, que no sean malitos, porque ya no aguantamos más de esta situación, porque es a cada momento esos acosos, llamadas, mensajes, todo eso.
5: ¡Así, Juan!
4: No siquiera ya una vez por semana, pero es todito los días de mañana, al mediodía, en la tarde y en la noche.
0: 8:15. Y si usted tiene estos problemas, tiene que hacerlo en el marco de la legalidad. Nunca se olvide de hacerlo en el marco de la legalidad. Lo que sí, yo creo y creo personalmente, y no soy nadie, porque yo no soy nadie para darle consejos a nadie, ni tips a nadie. Pero si en verdad la situación está terrible, no se endeude porque le van a molestar, le van a fregar. Ellos no tienen ningún tipo de problema en fregarle la vida. Y ahí es cuando uno repite y dice, ¿qué es lo que vale más? ¿Qué vale más en verdad? Muchísimas gracias por visitarnos, don Paul. Y manténganos informados de qué es lo que sucede.
4: Muchas gracias.
0: Manténganos informados. Si llega a suceder alguna cuestión terrible o como que hay amenazas que integren ya su salud física, infórmenos también.
4: Muchas gracias.
0: Siempre bienvenidos. 8:16. ¡Dani!
1: Tenemos una nota que nos mandan. El día de ayer ocurrió un incendio en una fábrica de pirotecnia. Las imágenes, el audio, miren ustedes.
6: Amigos, en estos momentos está suscitándose un gran incendio. Parece que es la fábrica de cohetes. ¡Híjole Dios! ¡Ay, ay, ay!
5: Es un... ¡Así fue!
6: ¡Uy! Uy, Dios mío, algo está pasando.
0: Ocho y 16. Dani, ¿dónde sucedió esto?
1: Este incendio ocurrió el día de ayer en Dotaxi, Gualaceo.
6: La tragedia que se está suscitando.
0: Dotaxi.
1: Gualaceo.
0: 8:16, 8:17 ya.

0: Nosotros continuamos terrible, ¿no? Y en verdad se ven las explosiones justamente de las camaretas, de todo ese tipo de pólvora. 8:17 minutos. Continuamos, Dani.
1: Tenemos una denuncia en Carmen de Gullo. Mire usted esta cantidad de basura. Tenemos audio.
2: Escarchita, buenos días, buenos días. Estamos aquí en la entrada de la iglesia del Carmen de Gullo. No sé si puede ver esta basura que está acá. El basurero pasa, el recolector, perdón, pasa en los días jueves a las 5 de la tarde. ¿Qué es lo que hace? Saca toda la basura de allá adentro del barrio, de la iglesia incluso. Pero sacan, montonan acá. Resulta que pasa el recolector, se les dice que lleven, dice que no, que ya viene el otro. Viene el otro, lleve la basura, no, que ya viene el otro. Oiga, y son bien alzados, son bien majaderos, a uno se les ruega que lleve la basura, que no les compete, que no, que ya viene el otro, que ya viene el otro. O sea, todos echan la pelotita, entonces no llevan la basura. Parece que hacen de capricho, de iras, porque uno le llama la atención. Pero mire, o sea, no es justo, mire, nosotros pagamos nuestros impuestos. Nosotros no quedamos en mal con ellos, pero mire cómo nos tratan. Y no es justo. O sea,
0: 8:18 minutos, y hay varios comentarios, Dani, dígalos nomás, sin problema. Es lo que la gente piensa, es lo que la gente opina, y a meterle mucho oído a las instituciones.
1: Andresito, la gente está de manera reiterada preguntando por qué el exalcalde Zamora no está en uno de los hospitales que él construyó.
0: Es la pregunta que todos nos hacemos. Probablemente la respuesta sea que, no sé, en Quito tengan máquinas de especialistas, que aquí no los tienen, no lo sé. Pero eso pregunta la ciudadanía, y eso es inevitable que pregunte la ciudadanía. Sería, pero imperioso, una respuesta al respecto, licenciada González, de alguna de las personas cercanas al alcalde, pues, suspendido Cristian Zamora, que ahora está pasando, pues, por momentos graves de salud, según lo dice su familia y según lo dice su círculo cercano. 8:19, continuamos.
3: Así tenemos más información y se dio de la detención de 10 personas involucradas en comercialización de pornografía infantil. La Policía Nacional, en operación coordinada con Argentina, Belice, Bolivia, Chile, Colombia, Costa Rica, El Salvador, España, Guatemala, Panamá, Paraguay, Perú, República Dominicana y Uruguay, llevó a cabo un operativo Gran Fénix 45 Gran Orión 05 por el presunto delito de comercialización de pornografía con utilización de niñas, niñas o adolescentes. Les habíamos contado ayer esta noticia, escacha, que se actualizó, pues fueron 10 personas las detenidas en varias provincias del país que estaban involucradas en estos delitos.
0: Bien hecho, ¿no? Esos ascos, y bien hecho que les muestren la careta, ¿no? Que les saben tapar la careta.
3: Ellos son los que fueron detenidos aquí, efectivamente, escarcha. Ellos son los que fueron detenidos en Ricaurte y en, no recuerdo muy bien, en San Joaquín, me parece que son estos dos, una persona de 20 años y una de 28, que fueron detenidos el día de ayer por este delito.
0: Dañados, ¿no? Dañados. Yo no quiero decirles enfermos porque la condición de la enfermedad, sí, es una condición terrible de salud.
3: Y eso es justificable,
0: sí, sí.
3: Justificar monstruos de alguna manera.
0: Monstruos depravados, degenerados, y que tienen estos, yo sí digo, son los peores de la cadena de los monstruos dentro del bestiario de asquerosas bestias, licenciada González, dentro de ese bestiario del mundo, de la humanidad. Estos son de los peores. 8:21, Dani.
1: Nos mandan una captura de pantalla en la cual absuelven todas las dudas frecuentes con el tema tarjeta Movilízate. Dice, ¿puedo tener más de una tarjeta Movilízate, tarifa normal, al nombre de la persona? Claro, sí puede tener esa tarjeta. ¿Las tarjetas diferenciales deben registrarse de nuevo? No. Las tarjetas de estudiante o adulto mayor, ser que ya se registraron desde su emisión, ya no necesitan volver a registrarse. ¿Cómo saber si mi tarjeta está registrada? Acuda a un punto de atención o realice su consulta a través de nuestros canales digitales. ¿El proceso tiene algún costo? El proceso no tiene ningún costo y es muy rápido, y dice que se puede actualizar en cualquiera de los puntos de recarga de las tarjetas, aparte de los puntos que ya mencionamos hace un momento.
0: 8:21, Dani, muchísimas gracias por la información. 8:21, licenciada, continuamos.
3: Así es, Cachi, tenemos información sobre el mundialito de los pobres. Pues la noche que se vivió el día de ayer en el mundialito de los pobres fue increíble. 3 goleadas, un arquero que hizo el gol del campeonato, un delantero también que marcó 5 veces, en total de 32 anotaciones, hicieron vibrar a la afición. Aquí está el resumen.

0: creo que estamos en buen camino. Dando gracias a Dios somos del primer equipo clasificado. Y bueno, vamos a seguir el último partido, intentar ganarlo y bueno, intentar clasificar con 9 puntos.
1: Después llegó la mayor goleada del campeonato. Ciudadela San Roque aplastó 12-1 a 3 Tiendas con una noche inspirada de Juanito Cedillo, autor de 7 goles, y se convierte en el goleador del mundialito.
2: Formado un equipo que lo importante es disfrutar, siempre les digo, tratemos de disfrutar dentro de la cancha, se nos da, todos los muchachos tienen buen pie, se nos están dando las cosas, esperemos seguir así paso a paso, pues, y seguirle dando alegrías a la linda gente de Ciudadela.
1: Y el cierre fue simplemente espectacular. Medio Ejido derrotó 10-2 a Ciudadela Álvarez, que ya quedó eliminada del torneo. Pero todas las miradas se las llevó el Dibu Pesantes, marcando un gol de arco a arco, que ya muchos consideran el mejor del mundialito.
3: Bueno, gracias a Dios, las cosas nos salieron bien y espero que sigamos así todo el campeonato. La verdad, siempre se aspira, ¿no?, a la final, a los 7 partidos, y esperemos que este año también sea igual.
4: ¿Está compacto el equipo?
3: Sí, sí, nos sentimos bien, nos sentimos cómodos, siento que somos un grupo de amigos y eso es bueno, ¿no?
1: 3 goleadas, un goleador que ya suma 7 tantos, un arquero convertido en figura y 32 goles que confirman que el Mundialito de los Pobres sigue regalando un espectáculo inolvidable. 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
5: 8:24 minutos, golazo del Dibu Pesante.
6: Así, Juan.
1: Un saludo a Marlon, el Dibu Pesante, se mandó el gol del campeonato hasta ahora.
5: 8:24, Dani, el pueblo habla.
1: Escalcito, una consulta. Ayer me multaron, tenía licencia tipo A caducada y la licencia tipo B está al día. Yo me encontraba manejando mi moto y le dije a la gente que en otras ocasiones yo he preguntado si es permitido manejar así y me habían dicho que sí. No sé qué le pasó a este agente, pero me multó y me dijo que eso es ilegal. ¿Qué puedo hacer?
5: 8:25 minutos, a ver si está manejando moto y le multan. Hay una cuestión, hay un vacío legal con esto de la licencia de moto y la licencia tipo B, licenciada González, la A y la tipo B. Sin embargo, pues, creo que la gente tiene la razón, loco. Si le coge usted con licencia caducada de moto y le pide la licencia de moto, usted le da la de carro. Hay un vacío legal. Pero si usted está seguro de este vacío legal y eso sucedió el día de ayer, usted puede impugnar esta cuestión. Todavía tiene el tiempo, sí. y este vacío legal...
7: Sin embargo, se necesita la licencia tipo A para manejar una moto.
5: ¿Qué? Sí, pero hay un vacío legal, licenciada González, antes, donde no especifica, exacto.
7: Antes me acuerdo que ponían, pues, en la licencia B también podía manejar motos, pero ahora es solamente la licencia tipo A.
5: 8:25 minutos, gracias por la aclaración, licenciada. Si usted cree, pues, que igual tiene este vacío a su favor, puede impugnarlo. Sí. Lo recomendable siempre será tener los papeles en regla, tener la licencia pues en regla, los papeles en regla para que no tenga ese tipo de problemas. Siempre será lo recomendable. 8:25, 8:26, Dani.
1: Buenos días, Escarchita. De parte de todas las hormiguitas que conformamos las zonas A, B, C y Ciudadelas, quiero hacer un enorme agradecimiento. No hay palabras para poder agradecerles a todas las personas que nos ayudaron con la cruzada. Y agradecer infinitamente a la Suprema Estación que nos abrió las puertas para ayuda hacia nosotros. Dios les pague por la ayuda, que Dios les devuelva el doble por cada granito que nos están dando a nosotros y a todas mis compañeras. Dios les pague infinitamente, zonas ABC y Ciudadelas Hormiguitas Chua.
5: Dios le pague a toda la gente que ha donado, a toda la familia Suprema. Ustedes son enormes, ustedes son en verdad grandiosos, son geniales. A todo el equipo de la Suprema Expansión, sin ustedes sería imposible. Esas cruzadas solo se pueden dar y pueden tener estos resultados cuando se hacen entre todos, entre muchos, cuando la unión hace la fuerza. Cuando estamos solos es imposible, así que Dios les pague a todos. El día de hoy pues será la entrega, licenciada González, y qué bien, porque como decíamos el día de ayer, calculamos que este kit que les vamos a entregar alcanzaría tal vez para unos casi 2 meses de comida.
7: Sí.
5: Eso es espectacular.
7: Así es.
5: Así que muchísimas gracias, Dios les pague. A propósito, llegó don Alejo con el huevo.
7: Así es, con la cubeta de huevos. La cubeta de huevos que también será entregada el día de hoy, escarcha, para las hormiguitas.
5: Don Alejo, vende huevos, yo que tengo la culo, pues, licenciado. Ahí está. Don Alejo. 8:20. ¡Don Alejo! ¡Saca tu cañón! 8:27.
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1: 8.29, Dani.
2: El cachito habla serio, el Cuenca también tiene un Messi. Un mes sin ganar, dice.
3: Ahí está nuestro mes. Nuestro mes sin ganar.
1: Ay, licenciada González, Cuenquita, Cuenquita, loco, Cuenquita querido, Cuenquita amado. ¿Cuándo te tratarán como te mereces, loco? ¿Cuándo en verdad te tratarán como te mereces? Y no me refiero a la hinchada, loco. Y no me refiero a la hinchada, me refiero a las dirigencias. Y yo sé que ustedes vienen con todas las buenas intenciones, pero hay que entender la realidad en la que vive el club. El club está quebrado, loco. Ahora yo le hago una pregunta, y les hago una pregunta a todos, a cualquier empresario del mundo. ¿Quién le va a invertir en una empresa quebrada, loco? Es que es así. Véalo como una empresa, véalo como una marca, porque es lo que es. Usted, Dani, digamos, usted tiene la plata, invertiría en el Cuenca. Sinceramente, usted es hincha y le ama el Cuenca. ¿Bajo qué condiciones? No. ¿Otras condiciones?
2: No hay garantías, no hay garantías. O sea, la persona que entre mínimo tiene que esperar de 5 a 7 años para recuperar la inversión, y después del año décimo recién comenzar a ver frutos. Ojalá alguien, las nuevas dirigencias vengan y apunten a la cantera. Eso es lo que va a darle la vida nueva al Deportivo Cuenca.
1: 8:30 minutos, muchachos.
4: Muchachos, que viva la Santa.
0: Que viva.
2: Y que vivan las Santas, que el día de hoy están de onomástico. Hoy día les van a, hoy día 24 de julio, Santa Cristina de Bolsena, San Charbel Marclú.
0: ¿Qué es eso?
2: San Balduino.
5: Ay, el viejo ya.
2: San Fantino el Viejo.
6: Ay, ya veo el cuerpo.
2: Santa Cunegunda de Hungría.
1: Ah, okay,
2: ok. Y San Estercacio de Mérida.
1: No coten sus santos.
2: No conozco a ninguno.
1: No está leyendo así los personajes del Dragon
0: Ball. ¡Eres un monstruo!
1: No, son auténticos. 8:31, a los balduinos. A propósito, el rey leproso balduino, licenciada González, tal vez un poco en la historia. 8:31. Nos vamos, nos retiramos. Muchísimas gracias, familia suprema. 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
1: 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Ese Hub Media, productor de pista de ojos. 8:32, nos vamos. Seguimos con las donaciones, seguimos con la campaña. Se quedan con los comandos, nos vamos. Pilas, un abrazo grande para todos ustedes. Y aguante a los Caifanes, aguante a Saúl Hernández, a Sabo Romo, Alejandro Marco. Pilas, pilas.

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Vamos, 8:36 minutos. Para mí es un gusto, un placer. El volvemos a escuchar otra vez de la número uno, la Suprema Estación. Gracias por escuchar, gracias por estar pendiente. Otra vez de la triple W, la 961.

bonitos, bien bonitas todos. Sí, señor, llegó el viernes, el día más esperado para algunos. Hoy algunos cobran, mi año. Hoy algunos cobran la semanita y corren, mi jodido. Hacer las compritas. Sí, señor, saludos cordiales para quienes nos llevan a través de 961 FM en la...

0: plataformas digitales. ¡Ey, cómo están! ¡Ey, cómo están! ¡Ey, cómo están! ¡Ey, seguro estamos bien!
1: Sí,
0: señor. Viernes 24 de julio. Marcamos en el calendario. Así que vamos a darle con todo rumbo hasta el mediodía. Comandos, comandantes listos. Cuenca querida, qué bonita que es Cuenca, mijo. Ayer un solazo, ya tremenda lluvia. ¡Qué bonito, qué bonito! Siempre acompañados de la carita feliz. Comandos, comandantes, el equipo está completo. Señor Che William, buen día.
2: ¡Buenos días!
0: Señor Papalozzo, buen día. MC Guzmán, les saluda, les decimos ¡Benvenuti!
2: ¡Qué saludo, qué energía! Y empezamos a contagiar todo, todos ustedes. Gracias por escucharnos a esta hora de la mañana, en los buses. Y ahí de pronto en los taxis, de pronto en la empresa, en la oficina, en 8:38 minutos, marcamos en este 24 de julio, 23 grados en el austro ecuatoriano.
3: Cosita fea.

0: bailar y disfrutar hasta el mediodía.
1: No, no, no.
0: ¿Qué pasó? ¿Qué pasó? ¿Qué pasó?
1: Hijo, yo te voy a hacer el original, chulo.
0: Experto,
1: no,
0: experto.
1: No, venga, estás copiando aquí.
0: No, no, yo...
2: Guagua, dale, loco, dale, dale. Échese una animadita, guagua, ahí para
1: guagua,
2: que la
1: como
2: participe.
1: Si fuera fiesta.
0: Fiesta, fiesta, fiesta.
3: Ahí estamos. No, no, normal.
0: Normal.
3: ¿Qué tal, amigos? ¿Cómo están? ¿Cómo ando? Buenos días a todos, a la gente que está escuchando la Suprema Estación. Ahora sí, ¿para qué?
0: Ya ves.
3: ¿Qué nomás digo?
0: Que no, no sé, es una fiesta, claro.
3: Ahora es el momento de reportar sintonía a la gente que está escuchándonos en las diferentes partes del mundo. Estamos aquí en la Suprema Estación, así que la gente más alegre, la gente que escuche la Suprema Estación,
0: eso,
3: a que mande sus mensajes, sus reportes, sus audios.
0: Espere, guau, perdón que le corte, pero estamos en fiesta, no en

0: No, no, pero ahora anima como sabes animar, o sea, ya, ya en el barrio, mi mea.
1: Ahí estamos, y saludo a gente de la Poloma. Ahí está, no, mentira nomás. Pilas, pilas.

0: Pasitos, buenos días en las bucetas también. Escuchan el Super Hiper Show. Oiga, de la mañana, Comando Show.
1: Hablando de camioncito,
0: ¿qué pasó?
1: Para Pedrito y para Clever, dice, justo nos bajamos.
0: ¡Ah! ¡Qué asco, loco!
2: Aguanta, aguanta.
0: Pasa, Pedro.
1: Ah, loco, saludos para Pedrito. Yo sí les dije, están
0: cesteando. Oye, te mandaste un saludito vacancísimo.
1: Yo sí les dije, están cesteando alguna casa. Creo que el dueño justo ya salió y metieron el camión y ya se bajaron. No escucharon el saludo de Chicago. Un abrazo para Pedrito, para Clever, que están a full parlante, loco. Ahí en el camioncito nos llevan a full parlante. Saludos, un abrazo.
0: Son locos.
1: Sí, unos locos. Unos oigan, les mandamos.
0: Lo pasan.
1: Hasta una canción les dedicamos.
0: Hasta les cante un chozo.
1: Sí, sí, sí.
0: Más
1: sí.
0: Claro, les va a dar sobre el chozo.
1: Ya no la canción.
0: Ay,
1: y ellos conociendo, manden nomás a decir el chozo.
0: Que le vaya bonito. Papaloncho, dejamos una basecita porque vamos a ir con todas las animaciones que ustedes
1: anima,
0: nos enviaron por
1: anima.
0: Acá al 0999-961961. No es tan difícil, ¿no? Puede usted decir ahí.
1: Claro.
0: ¿Qué tal?
1: Ya, eso es todo, eso es todo.
0: Vamos ahí, Papaloncho. ¡Animadores! ¡Al aire!
3: A ver esa gente, la gente más alegre, ¿dónde está? Buenos días.
0: Buenos días,
3: viva los graduados. Hoy saluditos para Mateo Yunga y Santiago Yunga, que están de graduación. ¡Que viva los graduados!
0: ¡Viva! ¡Bien!
1: Sí, ¡qué señor. Energía de la chica, Dios mío!
0: ¡Claro!
1: ¡Vamos! ¡Dale!
4: Muy buenos días, señoras y señores. Les saluda su programa favorito, Comando Show, desde la Suprema Estación en la ciudad de Cuenca, Ecuador, para todo el mundo mundial. Esperamos que disfruten con nuestra programación, con nuestra música y obviamente con nuestros DJs y locutores. Bienvenidos, buen día, señores.
0: Buenos días, bien, señor, bien, excelente.
1: Cosarrón, mijo.
5: Tipo sí. AM, pero está bien.
4: Vamos a dar un saludo para Comando, aquí escuchando a full volumen 96.1 a la Suprema Estación. Para muebles turísticos CJ, acá en San José, San Lucas, reportando por acá. Buenos días.
0: Buenos días, San Lucas.
6: Dale. Augusto, buenos días.
0: Hola, buenos
6: Comandos.
0: Días.
6: Hey. Osito, qué buen arranque con esas músicas. Bendiciones para todos. Gus. Saludos, che.
0: Hola.
6: Saludos, mi hermano. Bendiciones.
0: Saludos.
6: Nos vamos a dar una animadita ahí.
0: Dale, loco.
6: Buenos días. Ahí estamos, ¿no es cierto? Porque estamos aquí en Chalcalo. Bienvenidos a toda la gente de Chalcalo. Gracias por darse la cita hoy, gente de Chalcalo. ¿No es cierto? Ahí estamos.
0: Porque estamos aquí.
1: ¿Sí?

0: razón de estar, los chicos solteros también, y los aquí estamos dejando fin de semana. Ya llegamos por fin es viernes, pero aquí estamos, señores, arriba la mano,
1: una mezcla,
0: si tú no saltas es porque

0: Esta sí.
1: No subió un mango. Oye, Bull, dice mi pana que... Sí. ¿Cuál es tu pana? Es que está ahí viendo para el otro lado.
2: Ya, ya, Chari.
3: Viendo al horizonte.
4: Oye, oye, ya, dice que venga, ven, ven.
1: Ya, y se hace el disimulado. No. Yo,
4: sí, ven, ven.
3: Y este man molesta que yo anime, dice.
1: Ya, ya, ya, ya, pero solo porque vos me pides.
3: Eso. Solo por complacer. Ese es el día. Vamos, vamos,
5: vamos. Hola, buenos días.
3: Dale, Dios mío.
5: Levante la mano arriba. Levante la mano arriba. Eso. ¿Qué que
1: me están
5: arriba?
1: Haciendo?
5: Sa, sa, sa, sa.
3: Ya soy el perro.

0: aquí reportando sintonía desde panadería y pastelería Siboney, activos, activos, ya saben, la Cristinita
1: Juan, sí.
0: Para Denise Camellano, caminando, ya saben, en los dos locales, en el 3 de mayo, en el barrio La Dolorosa, ya saben, saludos muchachos, buen día.
2: Bueno, el man va a hacer publicidad de los locales.
1: Sí, sí, sí, pasa que el man es el que pasa las cuñas.
2: Es el perifoneo. Ahí escuchamos.
0: Que tengan un buen fin de semana. Y ya sabes, un saludito muy especial para mi esposita, para mi amada bella, para Cristinita Guana. Tiras muchachos, buen día, buen día.
1: Toditos los invitados.
2: No, él es de perifoneo, no más, mijo.
1: Ah, ya, bueno, bueno. Vamos ahí.
3: Buenos días, mi gente linda, ¿cómo estamos? Saluditos para toda mi gente, sobre todo para esa chiquitita hermosa que nos están escuchando por allá por la ciudad de los altos rascacielos, ¿no? Saluditos, mi Gus Durán, mi famosito, che. Ya tú sabes, mi rey. Chúpalo, sé.
2: Ese es alumno del Safe Vlog, mi lo demás de... del mister.
1: Sí, del mister.
4: Buenos días, buenos días, buenos días, damas y caballeros. Aquí desde la Suprema Estación, full sintonía. ¿Dónde está la gente más alegre? ¿Dónde está la gente más divertida?

0: Hoy simplemente soy Pablo porque tú tienes el control.
1: ¡Ay! ¡Ay, Dios mío! Pero bien, bien, bien. Vamos con más, oh, vamos con más.
2: Sí. Hola, hola, hola, hola, hola, hola, hola. Saludos desde Looking Flower.
1: Qué hijo de, no sé quién.
3: Hola, hola, hola, hola, hola, hola, mi gente. Buenas noches, buenas noches, buenas noches.
4: Bienvenidos a disfrutar de esta noche de 15 años de Brittany Nicole. Brittany Nicole, ¿dónde está la quinceañera?
1: La quinceañera.
5: Vale, ver.
1: Primero, primero se le salió un gallo. Hola.
3: Tranquila, vecina, tranquila.
1: ¿Qué están haciendo?
3: ¿Qué están haciendo? Vamos, ponle play.
6: Saludos, saludos, comandos. ¿Qué son? ¿El guagua o calamar?
1: No seas sapo, vos. Sí, oye, participa, hoy. Para la zapería, sí.
7: Qué bonito, qué chévere, qué sabroso. ¿Cómo se siente la alegría en este viernes?
1: Un
7: la mañana fría, claro que sí, ¿no es cierto?
1: El alumno del guagua.
7: Vamos a estar con Papá Oso, DJ, programándote la mejor programación musical de música. Mientras tanto, sigue reportándote, ya sabes, a la línea caliente, ¿no es cierto?
1: ¡Sí, señores!
7: ¡Papá Oso! ¡Sabores!
1: ¡A línea caliente!
3: Oye,
1: dice.
3: Oye, Semanchi está para madrugada, ¿ves?
1: Sí, sí, sí.
3: Sí está, mijo.
1: Portaraste bien, Shank.
3: Mejor que
1: de ayer.
3: ¿Quién dijo eso?
1: ¡El burro!
8: Hola, hola, ¿cómo están? Saludos a todas las floreras.
3: Es para que el guagua se dedique a poner música. Ya.
1: Sí, sí, sí.
9: Buenos días, buenos días. Gente de Cuenca, ya estamos en la sintonía de la carita feliz. 961, atentamente, el Natas. Desde los Sagrados Corazones para el mundo. Papá Oso, póngale sabor.
3: ¿Y la animación?
1: ¿Dónde está?
10: Renata,
1: ¿no? ¿Escuchaste?
3: Nata, no. Si me has pedido audio. Daño. Solo audio así de que saludes todo bien.
1: Sí, sí. Daño el segmento.
3: Todavía
1: vamos al corte.
3: Nata, loco.
1: Recibamos a nuestros queridos amigos.
3: No, no, no recibamos a nadie.
1: Sí, a los auspiciantes. Ellos sí se merecen cariño.
3: Dios mío.
1: Dañas. Por eso estamos como estamos, sí. de patas.
3: Pongo una basecita bien pepa, un chiquín chiquín así, pero bien pepa, ponga osito.
1: De esas de...
3: Para subir el ánimo, porque no sea malito.
1: Tipo Chavo del Ocho.
3: Este man, sí, que nos
1: se
3: dejó.
1: Mató todo.
10: ¿Viste lo que hiciste, Natas?
1: Sí.
3: Mijo, el hígado se dio 3 vueltas, creo, adentro, mijo.
1: No, Natas.
3: Ay,
1: no.
3: Natas, chamán.
10: Lo tuyo, Natas, es...
3: Tuyo, Natas, es coger y ponerte el pito.

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3: Azuay, aquí estamos.
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0: que viva el fin de semana. Así estamos disfrutando, acompañándote. 9:25 en la mañana de viernes, señores. Salimos un ratito, la parte de afuera está un poquito oscuro, pero no está mucho frío, ¿no? Está normalito.
1: No, sí está friazo, doble.
0: Bueno, yo sé.
1: Si usted viene de la provincia del Cañar, que allá es normalmente así el clima, pero acá
0: sí está friazo, frío, sí está frío, ¿no es cierto?
1: Friazo.
0: Un chance. Bueno, será porque salimos medio calientes también, ¿no?
1: Sí, por favor, tenga precaución hoy día. Póngase una chompita, póngase una casaquita.
0: Claro.
1: Póngase doble pantalón, mijo.
0: Qué lindo, ve. Doble
2: al
0: pantalón.
2: Al parecer todo el día va a pasar así frío.
1: Todo
2: ¿no?
1: el día creo que va a estar así chistón, mijo. Así que tenga cuidado, pero el viento está helado. Mijo.
2: Anoche llovió también.
1: Anoche llovió y también hizo frío.
0: Y todo eso, ¿no?
1: Y uno no tiene aquí en Shanghái.
2: Pero ¿qué tal durmió rico? ¿Sí o no?
1: Cuando llueve, ¿sabes?
0: Sí, hay muchos sueños. Hay muchos sueños.
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0: 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Ya, y el Pinkie Pie va a ser caliente.
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1: Bueno, señores.
0: Vamos a presentar. Ya llegó,
1: también viene del norte del país, centro-norte prácticamente, el magnate hombre de negocios, dueño de Medio Lucy. Está con nosotros ya nuestro invitado de los viernes, con ustedes, Don Cornelio.
3: ¡Hoya, vaca, vaca, cando,
1: ando, mando, pando, agrando!
3: Por favor, diga usted,
0: 9:26 a.m. Gracias. ¡Minutos!
2: Era medio lentón, hoy día.
0: No. Muchas gracias, señor. Buenos días, Juan Bros.
1: Cosneta.
0: ¿Cómo has pasado, mi flaco? Buenos días. ¿Cómo has cainado? ¿Cómo has pasado la semana, Juan Bros, hombre?
1: Pues vele, mi
0: permítame.
1: Cuchito. Venga, mi cuchito.
0: Qué lindo lomo de mi flaco.
1: Venga, mi cuchito.
0: Te quiero mucho, mi flaco. Nunca me faltes, por favor.
1: Ay.
0: Sí. No, lo que pasa cuando eres amigo,
2: hoy ha venido bien.
0: No, cuando eres amigo, eres amigo.
1: Hoy día ha venido bien, William.
0: No, ¿qué pasa? Muy aparte. Ya no voy a dar
2: hoy
0: cariño.
2: Ha venido hoy como su nieto los jueves.
0: Ya no voy a dar cariño.
1: Nada.
0: ¿Qué más, pues, ve, Guambra?
1: ¿Qué más, pues, cornetita? ¿Cómo vamos, mi cuchito?
0: Todo bien, oiga, aquí llegando, vea, por no ser soberbio, ya llegando para hacer participar a toda la gente también. ¿Cómo les fue en el partido de ayer? Es que me comentaron que se iban lejísimos, creo.
1: A Mayancela.
0: Sí, dice. ¿Y qué tal?
2: Es como ir a Biblián, más o menos.
0: Está lejazos, ¿no es cierto? Bueno.
1: Allá jugamos, don Cosnetita. El resultado final es 6-5.

0: Vamos.
1: Hijo de la República.
0: Es que nos amenazaron, don Cornel.
1: A ustedes también parece que también ya.
0: Nos amenazaron.
1: Selección de la. No, pues así tampoco.
0: Nos amenazaron, hijo.
1: ¿Qué pidieron o qué dijeron? Pues ustedes
0: que
1: también,
0: ma. Nada, así por las buenas, si no nos salimos de allá.
1: Y ustedes tenían que
0: perder. Toda la comunidad y todo.
2: Ya, y ustedes el miedo es más, pues sí o no.
1: Sí.
0: Y uno va, don Cosnetita, con el afán de divertirse, nada más.
1: Claro.
0: Bueno,
1: ya sí toca, ya. Perdieron 6-5. Se fue el Paposito, no se fue Paposito. No se fue Paposito, no.
0: Ese rato está.
2: Yo estaba de serenata, mijo.
0: Ah, serenata. Yo pensé que ese rato estaba ahí.
2: Bala, no.
0: No, suena.
2: Ah, ensayo, por favor. No, ese es más pronto.
1: Ese es prontito,
2: no sé. Serenata, mijín.
1: Ya, pero es trabajo, claro. Amigo. No hay que aprovechen cuando hay trabajo.
2: Ah, bonita.
1: Aprovechen.
2: La
1: claro, pues. Claro, hay que aprovechar cuando hay trabajo. Si ya no estás echado en la casa rascándote la cabeza ahí. No sé.
0: Sí,
1: no quería decir eso. Pero, Paposito. Sí, ¿cómo le ha ido? ¿Cómo ha caído, Paposito?
2: Todo bien, don Cornelio, todo bien.
1: Qué lindo, mi Paposito. Permítame, por favor.
2: ¿Qué trae para hoy, don Cornelio?
1: Hambre y sueño. No,
2: ¿en serio?
1: No,
2: ¿con sueño?
1: No, mentira. Oigan, el día de hoy.
2: Usted está con hambre porque quiere, don Cornelio.
1: No, era broma nomás. No, ya no. Yo vine comiendo bien en la feria ahí.
2: Cuente, ¿qué trajo?
0: ¿En la feria comió?
1: Sí.
0: ¿Qué se pegó con netita en la feria?
1: Unas papitas locas.
0: Sí,
1: sabroso.
0: ¿Le pelaron el huevo o no?
1: Me pelaron la señora hasta el fondo. El huevito. Casi me atoro nomás.
0: Pero de las papas locas. No dije si le metieron, dije si le pelaron.
1: Sí, me pelaron hasta el fondo, no digo.
2: Metieron hasta el fondo, escuché.
0: No. Yo también digo no.
1: Me pelaron hasta el fondo, o sea, todo el huevo me pelaron. Pero rico.
2: Pero las papas locas de ahí, de la seño, de plena esquinita, de donde saben estar los animalitos de ahí. Entrando ahí, esa primera puestita ahí.
1: Ya ve.
2: Esa es la esquinera, es la pepa, mija.
1: Es la sabrosa, la riquísima.
2: Esa es la tradicional de la feria.
1: Qué lindo.
0: Bueno, mi cuchito. O sea, estás comidito, mi cucho.
1: Sí, muchas gracias.
0: No,
1: ya.
0: Te invitas aquí unas.
1: Un cafecito nomás. Cafecito nomás. Bueno, buenos días con todos los guambras que están escuchando. El día de hoy vamos a hablar esto de las tradiciones del pueblo, de los pueblos, que realmente no se debe de perderlo.
0: Claro.
1: Hay tradiciones que realmente no tienen que perderse. Entonces vamos el día de hoy. Tradiciones de tu pueblo que nunca deben perderse.
2: Sí.
1: Por ejemplo, en mi pueblo siempre hacemos la pampamesa. Eso jamás de la vida puede perderse, joven.
0: En su pueblito todavía hacen pampamesa.
1: Sí, pampamesa, también hacemos la escaramuza de los caballitos. Esas tradiciones jamás se debe perder. En tu pueblo, Gustavito.
0: En mi pueblo.
1: Si hay una tradición que de pronto dices, no, eso nunca se debe de perderse.
0: Chuta, Cosnetita. Bueno, en San Joaquín.
1: San Joaquín,
0: ahí
1: claro.
0: Ahí el Festival de la Hostaliza.
1: ¡Ya ve! ¡Lindo! ¡Festival de la Hostaliza!
0: Algo así se llama, no recuerdo el nombre exacto, pero algo así.
1: Ya, pero no, eso nunca se debe.
0: Ah, mi hijo, ya.
1: Usted apenas ve eso, se identifica, ¿no es cierto?
0: Es que mi hijo ahí puro agroproductor.
1: Ya ve, o sea.
0: Puro agroproductor,
1: mi hijo. Ya. JJ Torres también es otro de los señores que.
2: Bueno, ese es de pueblo.
0: Ese es de barrio. A propósito, están dando por su tierra, pues Cañar están dando.
1: Yo no soy de allá, a la usía de ser.
0: Es un nietito, es. No, dice que está entregando los uniformes del comité de empresa de la alcaldía allá de Cañar.
1: A ver, Torres.
2: Bueno, sí.
1: Paposito, tradiciones se debe de perder de su pueblito.
2: Oiga, tradiciones bonitas.
1: Vamos a hablar
2: de los pueblos,
1: claro.
2: Las danzas, pues.
1: Las danzas, claro.
2: Esos bailes con ropa de color y esos pasos fuertes que la gente.
1: ¿A usted ha pertenecido alguna vez en un grupo de danza, papá oso?
2: No.
1: No ha pertenecido a ninguna.
2: Pero otra cosa que no se debería de perder nunca. ¿Qué? Son las bandas de pueblo.
1: También, ¿no es cierto?
2: Lindo.
1: Pero se ha visto ahora sí las bandas tienen.
2: Otra cosa que no se debería de perder.
1: ¿Cuál?
2: Ferias, vea.
1: Eso, qué lindo. Uno aprovecha el descuento ahí, ¿no es cierto?
2: Otra cosa,
1: Dios mío.
2: Típicos.
1: Hay un montón de cosas que no se debe de perder los pueblitos, ¿no es cierto?
0: Claro.
1: Esas tradiciones y todo. Bueno, Juan. Entonces, a participar todos.
2: Otra cosa.
1: A ver, ¿cuál?
2: No.
1: Bueno, vamos a participar nomás. Tradiciones de tu pueblo que nunca se deben de perder. Eso vamos a hablar el día de hoy. Mandarás nomás de cualquier pueblito que de pronto salió

0: vive, ¿no?
1: O también de pronto quiere participar. ¿A través de qué número, joven, vea?
2: A través del 0999-619-61, cosnetita. Todo el mundo a participar.
1: Todo el mundo.
0: Mensaje que mandan de Estados Unidos.
1: A ver, se empezaron. ¿Qué pasa?
0: No se debe perder, dice una tradición. Halloween.
3: ¡Qué hijo de...!
0: Sí ven. Ay, por eso es que uno, mijín, se pone de mal.
1: Por eso ya como hace rato estaba escuchando un oyente que mandó cosas y uno se queda ahí, ¿no?
0: ¿Por qué viven esas que no se pierda Halloween?
1: Oiga, vamos al coste, volvemos, no se vayan a la sintonía. Hoy está acompañándoles don Cornelio Ayabaca. Vamos a participar, no me dejen solo, ya volvemos.
2: Ya venimos, Cornetita, ya venimos, participen.
4: No se vayan. 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

0: Y él a todo volumen con su carro y sus bajos.
1: Semejante tiburón, mira.
2: Yo soy el caminante.
3: Hoy tiene transmisión, creo, en la noche, ¿no? Oye, por la noche.
2: Dame buscando ahí la matrícula.
1: ¿Qué voy a encontrar? Hay una pila de pendejadas.
3: Sí, sí, parecía un... ¿qué sería? Un
1: basurero.
0: Oiga, Jorgito, y a la distancia le cuento que usted tuvo un buen alumno, mijín, porque aquí la carpeta de las cuñas es igualita, mijo.
1: No, ¿qué va a ser igualita?
0: Es igualita, mijo. Hasta una receta creo que sí. Vi ahí el otro día.
3: Chupar dos naranjas.
1: Vos chúpate.
3: Ve.
1: Vos chúpate otra también,
0: digo. Igualita.
3: Oye. Pero ¿por qué dice eso?
0: Hasta
3: señor?
0: Una mascarilla creo que estaba ahí en medio de las hojas.
1: ¿Qué hijo? No, sino lo que pasa es que...
3: Ese cuando estaba enfermito, ¿no?
1: No, lo que pasa es que cuando...
0: Es buen alumno usted.
1: Nos envían boletines de prensa para las entrevistas, ahí guardamos.
3: Claro, claro, todo ahí está dobladito, sí, chévere.
0: Ahí estaba el contrato de compra y venta de un aveo, no, también vi el otro día.
1: Eso no, eso sí ya no, porque es de mi pana sí era así, tenía los terrenos, los papeles de los terrenos.
3: Tenía los terrenos en el carro.
1: Tenía los papeles del carro.
3: Sí, de todo.
1: Los libretos del Barney, los libretos del...
3: ¡Oye, sácame el
0: cuaderno,
3: ese libreto!
0: El cuaderno que le había venido haciendo volar al muñeco tenía ahí. Tenía los segmentos.
3: Tenía un segmentazo, no me digas.
1: Tenía ahí el facturero de Centro Plástico Wallace.
3: Sí, de todo. Y todas las facturas guardaba el man, ¿no?
1: Tenía las libretas ahí de los bancos. Pero no, pues así bonito, dobladito. Sí. Hecho pelota, man.
2: Que estaba de apuro ahí metida buscando a Maluma. Ay, aguanta, digo.
3: Ya no avanzaba más la secreta, ¿no? Ya no cabía más papeles en eso. Abres, boom, los papeles.
1: Llegamos a un semáforo y él mismo encontró esas pendejas.
3: ¡Aquí está,
1: ve! ¿Qué voy a encontrar?
3: ¡Eso no puede!
1: Bueno.
3: Bueno, que sí, pase, por favor, pase, ya regreso yo. ¡Jóvenes! Aquí estoy, es que, disculpa, estaba preparando un cafecito.
1: No se demore, don Cornelio.
3: Sí, sí, sí.
1: Entra su nieto,
0: su nieto entra y no deja ni hablar.
3: Se tiene todo. Va de aquí, vaya.
1: Se ha hecho un bullanguerro, su nieto.
3: Oigan, vaya a hablar, está igualito.
1: No deja ni hablar, se ríe, habla encima del otro.
3: Bueno, sí, eso sí. Oigan, vaya a estar ahí reunido con los mayorcitos de afuera.
1: No sea mal.
3: Sí, ahí le mandamos está como al Che, le mandamos así. Al Che, sí, para que vaya a estar sentado. Está como el Natas, ¿qué pasa con el Natas? ¿Qué es que ha dicho Natas que no se debe perder una tradición del de qué dice?
0: Él no ha sido de la Johnny, que no se debe perder la tradición del pueblito.
1: ¿Ha sido el Natas?
0: Halloween.
1: Ay, Dios sí.
0: ¿En serio, Natas?
1: No, ¿sabes qué significa? Bueno,
3: el, no, el, el,

0: pues festejas, no, tradiciones de tu pueblo.
1: Donde haya chavo, es, no le importa qué fiesta.
2: No,
1: sea,
2: no, no toma el nato.
1: No digo donde haya, no dije que él toma. Ah.
2: Donde haya cuete sería más.
0: Ahí está llegando ahí con la boca abierta.
1: Señores y señores,
0: tradiciones, tradiciones.
1: Tradiciones no debería perderse, dice mi pueblito Santana. La escaramuza que nunca se pierde. Y a propósito, el domingo hay escaramuza, caerán nomás, dice.
0: Vea. Oiga, ahí lindo, estaremos, en ese momento no empiezan también, ya cuando ya están dando las vueltas, empiezan a lanzar naranjitas, guineos, platitas.
1: Ah, dan así como.
0: Sí, sí, sí.
1: Como un compastillo.
0: Exacto, para todos.
2: Naranjitas, dices. ¿Qué es naranjitas?
0: Naranjitas, no sabemos lo que es naranjitas, no.
1: Dice que una tradición que no debe perderse, dice en, en mi querido Charazón.
0: A ver, ¿qué? No, no,
1: es
0: no.
1: Comer caldo de patas en carnaval.
2: ¿Quién manda eso? ¿Quién manda
0: natas.
2: Eso?
1: Wilson Vicente. Digo.
2: Wilson Vicente.
1: Y mi querido Charazol.
0: En natas, a decir, se habla pendejado hoy. Habla nomás hoy.
2: Y mi querido Charazol.
0: Dele, dice, joven, dele, dele.
1: Don Chusini dice, una tradición que no puede faltar es hacer la famosa chichita.
0: Chichita, no. Chichita. ¿Le hace mal a usted la chicha?
1: No, no, deliciosa.
0: Papadosa, ¿usted le hace mal la chicha?
2: No, sabrosa la
0: sabrosa
2: chichita.
0: Sabrosa es, ah, no. Pero sí, tendrán medio cuidado los que sufren del estómago, eso, rato menos pensaba, afloja ahí.
1: Dice, don Cosnetita, la tradición de hacer ollas encantadas, dice.
0: También.
1: Eso ya no hacen mucho, la
0: ya
1: verdad.
0: Ya no hacen, no. poco hacen, no.
1: Ya no hacen mucho ollitas
0: encantadas. Las ollas encantadas, no. Sí, pero y lindos sí. Premios ha de venir.
1: Y una vez ahí rompo una olla y cae un cuy vivo.
0: Claro,
2: así sabe ser atrás.
1: Y uno, hambre, ilusionado, que se haga caramelito.
0: Claro, sale un cuy.
1: ¿Qué hago yo con un cuy vivo?
0: Claro, pobrecito, metido ahí, que no va a ahogarse.
1: Suerte, mijo.
0: Sí, pobre cuy, cójale ese cuy, ya
1: dice,
0: se fue.
1: Dice, mijo, que el salado nunca tiene vacaciones, mijo, no descansa.
0: Sí, tiene razón. Pero no, tranquilo.
1: ¡Don Cosnetita!
0: ¡Mande!
1: En mi querido Charazol, que no se pierda la tradición de hacer café con bolitas de chocolate, dice.
0: Ay,
3: hijo de...
0: Dios mío,
2: don Cornelio, y todo eso causa, ¿quién cree?
0: No sé, oiga, ese no sé, oiga.
1: ¿Quién cree que causa?
2: Imagínese
1: todo
2: usted.
0: El guambra de ser, ya. Ya está.
2: Él causa eso.
0: Sí, pero ya dejen nombres a los guambras que
2: debe usted hablar un poco con él.
0: Sí, hoy le voy a dar una.
2: Representante
0: terapia, de terapia. Una terapia le voy a dar al guambra para que se componga, ¿no?
1: Sí.
0: Dele mi flaco.
1: Dice don Cosnetita que no se pierda en mi pueblo, dice la tradición de. Donde hay dos familias que cuando están chupando se sacan machete, piedra, no, bala. ¿Qué va a ser?
0: Eso no, esa tradición que se pierda nomás a tontera. Ay, te has pasado de mi terreno, ahí te has pasado del lindero, que no sé cuánto, que esto que el otro. No, eso ya debe perderse, porque esas tradiciones ya. Bueno, esas malas costumbres se le no se
1: pierden. ¡Don Cuernavaca! Sí, no es
0: Cuernavaca.
1: Cosnelio, Ayabaca.
0: Ayabaca, Ayabaca.
1: Buenos días, dice una tradición que no se pierda el Día de los Inocentes.
0: Ah, también, vea. Ya no es mucho, ¿no? Si no le hacen acuerdo por ahí que Día de la Inocentada, uno ya...
1: Las mascaradas.
0: Sí o no, uno ya pasa por alto eso, ¿no?
1: Sí.
0: Buenas tardes, buenos días. ¿Cómo ha pasado, joven?
1: Dice don Ayampaco, dice una tradición en mi pueblo Capilla Pamba, son las fiestas del 15 de agosto, que ya por cierto queríamos tener a todos los comandos, dice.
0: Ya ve.
1: Pero su nieto tiene bautizo, dice.
0: Ya ve. ¡Qué bestia, no!
1: Su nieto es un diablo, don Cornetito.
0: Un cuco, eso.
1: Es un cuco, es un cuco.
2: Vamos a trabajar. No, estoy de vacaciones.
1: Ahí en Quito.
3: ¡Qué hijo de...!
1: Don Tiro de Esquina, Dios, a Cornelio.
0: Está bien. Así es. ¡Qué lindo, hombre! Dale el premio.
1: Tradición que no se debe perder es ir a la playa a hacer castillos de tierra.
0: Con usted también voy a hablar, papá Oz.
2: ¿Conmigo por qué? ¿Qué pasó?
0: Dice que anda haciendo castillos de tierra en la playa, pues.
1: Y ahora está de vacaciones ya.
2: Ya, pero yo me llevo mi propia tierra. ¿Cuál es el problema?
0: Llevará la negrita llevará. Pero no se ponga bravo, papá.
1: No,
2: ¿cuál es el problema que yo lleve mi propia tierra para hacer un castillito en la orilla del
0: río, ¿no?
2: Del mar.
1: En la orilla del río.
2: O en la playa.
0: En la playa, sí, lleva nomás, llévate un saquillo, ¿no?
2: Ahí voy de la casa del abo, voy jalado un poco ahí, mantiene tierra.
0: No, es todo arena, creo que tiene ahí también.
2: Tiene que ser con tierra, pues.
1: Ah.

0: lleva.
1: Don Picapiedra dice que no se pierda la tradición, que no se pierda la tradición de hacerle a la comadre, dice. Qué hijos.
0: Oiga, ¿ese qué es tradición o qué? ¿Qué pasa, joven?
1: Don Corneta.
0: Mande, buenos días, Wambras, buenos días.
1: Dice, en una fiesta que no se pierda, dice la voladora de cohetes a las 5 de la mañana, dice.
0: Sí, también, no.
1: Con los primeros chaguitos, dice. Sus manes bajan a las 5 ya con la banda, no sé.
0: Y esos de la banda, chucha, quizás se reventan, oh, los ojos hechos rojos.
1: Ojos hechos sangre.
0: Hasta los del ya sabe de qué. Esos labios de chorro.
2: Y negritos.
0: Negritos.
1: Chuta capas. Atrás con el tabaco.
2: Y ahí viene el prioste con el canelazo.
1: El aquí unito.
0: ¿Para qué hagas, hombre? El otro de lado, al lado.
1: Poquito más.
0: Ahora es vienen a dar.
1: Poquito más.
0: Claro, ahora es.
1: Agüita caliente.
0: Ahora es tremendo. Tremendo.
2: Un round bueno, ahí está.
0: No. Oye, no se debe perder también, dice que den el canelacito a toda la gente, calientito, ve. Saludos para el Henry, ve, está mandando un mensaje.
1: Don Corneto, no es Corneto, no, es Cornelio.
0: Cornelio.
1: Sí, que no se pierda la tradición de las fiestas de pueblo desde el jueves, dice, y termina el lunes.
0: Que tiene toda la razón, oiga.
1: Jueves, viernes, sábado, domingo y lunes.
0: Y se ha cansadito, termina todito el día ahí de las fiestas. Ahí está, ve.

0: fiestitas de pueblo mismo es, oiga.
1: Es carajo.
0: Disculparán, yo soy de pueblo.
1: Saludos, chicos, que tengan un buen día y bendecido. Dice, nosotros somos de la ciudad de Cayambe, provincia de Pichincha, y hay una feria agroecológica que se llama Cayambe a Puertas Abiertas.
0: Ya ve.
1: Aún se practica el trueque de productos allá en esta feria.
0: Un
1: digamos,
0: cambio, ¿no? Claro, un cambio, sí, es un trueque, un cambio de
1: toma
0: productos.
1: Toma dos papas, toma vos dos manzanas.
0: Sí, exacto, toma ahí esto y el otro.
1: Toma vos
0: de...
1: dos peras.
0: Lindo.
1: Toma dos tomates.
0: Lindo. Qué lindo trueque. Ese trueque.
1: El famosísimo trueque.
0: Qué lindas costumbres que tienen por allá también, joven,
1: claro,
0: ¿no? No,
1: sí, es. Señor. Tradición que no debe perderse, dice, subir todos los viernes, dice, donde la vida es más sabrosa.
0: ¿Dónde será, pues, eso? Ahí sí desconozco.
1: Algún restaurante,
0: claro,
1: tiene que ser.
0: Claro, alguna comidita rica de ser, claro. Yo casi no conozco arriba.
1: ¿No
0: de
1: conocen
0: con no, no, no, no, no. Ya a mi edad yo ya estoy dedicado a mis nietos, a mis todos, ¿no? Sí, joven, dele nomás, dele. Ahí está la banda, suena la banda.
1: Don Cosneta. No, Don Cuervo Viejo. No,
0: Cuervo Viejo. No, ¿cuál Cuervo Viejo? Pues Guambra.
1: Que no se pierda esa linda tradición de en cada fiesta seguir a los globos.
0: ¡Atrás de los globos, los Guambra!
1: ¡Corre,
0: boom! Del barranco abajo.
1: Quedado en el alambre de púa.
0: Sí, jodido.
1: No, atrás de Guambra, hijo. Y ahí no ve el alambre. Ay, quedan pegados.
0: Oh, Dios mío, esas tradiciones, no. Se están perdiendo,
1: claro,
0: ¿no?
1: Claro,
0: bueno, joven. Claro, otra sí. Tradición que no.
1: No de... se pierda la tradición, dice de mi barrio.
0: A ver.
1: Cada fiesta una puñetita.
0: ¡Dale! ¡Bum! Sí, oiga, pero aguante. También toma, pita.
1: Cállate, los hijos, toma. Oiga, vecino, ni la veo.
0: ¿Cuál vecino?
1: Así sabes.
0: Y esos puñetes, sí son puñetes.
1: Esos son puñetes. Sí. Son puñetes.
0: Y mira, vecino.
1: Vecino, ni la veo. Aguante, vecino.
0: Ni la paloma, aquí todos aguantan.
2: ¿Ni la qué dice Don Cornelio?
1: Ni la paloma.
0: Claro,
1: la paz.
0: Claro, pues.
1: No hay paz, sí,
0: claro, no es. Vecino, ni la. Y ellos tranquilos, espera, voy a escoger tres dientes o tres muelas de esta. Y para ellos es fresco.
1: Que no se pierda la tradición de quemar al Che Lorenzo, dice.
0: Ah, ya listo, Che Lorenzo, hijo, listo. No hay problema.
1: Oiga, estos manes son como esos que preparan la vaca loca y todo.
0: Claro, claro.
1: Hay otra, una señora también, ese como.
0: La Mama Juana.
1: Mama Juana,
0: el hijo Lorenzo. Oh, y la vaca loca.
2: El jueves anterior, después del partido de fútbol, ahí bailaron todos esos.

0: ¿Qué son? ¿Personajes? ¿Qué son?
1: Como una comparsa.
0: Ya, bailó una comparsa con esos. ¿Qué son? Pájaros, águilas. No sé.
2: Es que es cada pueblo tiene su tradición.
0: Ahí en el Carmen de Sinincay.
1: Sí, y esos manes se prenden las alas, ¿no?
0: Había bastante.
2: Reina del Cisne, creo que.
0: Y estaba bonito. Y esta semana va su nieto, va allá, ¿no?
2: Así creo. Que irás, hablarás como hombre, verás, Doro Doro.
0: Sí, sí, sí.
2: Hablarás Doro
0: ¿Quién
2: Doro.
0: Se presenta, oiga?
1: Curiquingues,
0: don Cornelio. Curiquingues.
2: Curiquingues, también hay Venado Loco.
1: Venado Loco.
2: Sí, también hay.
1: Oiga,
2: Venado
1: sí, sí,
2: Loco.
1: ¿Sabe que yo vi?
2: Ahí está, ya ve.
1: Ahí ya también así unos manes con cachos y rabito. ¿Qué será? Aparecen toros, no sé, será toros, será vacas, no sé. Pero el rabito es así con flujo. Para que no se salga. Entonces ahí bailan, saltan.
0: Yo creo que ese es el curiquingue.
1: No, es con cachos de toro y rabo.
2: ¿Cómo se llama no, eso? Ayúdenme, Wanda.
1: Rabo no es disfraz, es
0: flujo. Eso de ser de guambra de no de pueblo es jodido. Oiga.
1: El famoso. Ese creo que es el curiquín.
0: No sé, Gusdura. Discúlpeme usted por. Discúlpeme usted por ser humano y no saber.
1: No, papalocho, no, yo estoy diciendo que ese rabito no es del disfraz, digo, que ese va conectado, que es con plug.
0: No, pero ese es el que se conecta el Freddy.
2: Viene con pensaides.
0: Es el que se conecta el Freddy.
1: Curiquín,
0: no, es que no le escuché esa parte. Pero bueno, ya.
1: Ay, Dios mío.
2: Bueno, jóvenes, tradición es que no se debe de perder de su.
1: Claro.
2: De su pueblito, ¿no? Claro. Que nunca se pierde. Lindo, lindo. Eso estamos. Oiga, una cantidad de mensajes. Ya ve que la gente de pueblo que
1: sí,
2: nos escucha.
1: Una amiga también que no bailen las compas tiene ese rabito, pero no es de toro, eso es. Es de otra cosa. Es uno así rayado, no sé.
2: Sí, como cebra.
1: Así, rayado. Pero bueno.
2: Así estamos, jóvenes. A ver, el ultimito y no, me voy, joven, ya.
1: Dice Gustavo, no es disfraz de toro, son los cachos que me pusieron, y era yo.
2: Henry Orellana. Dele ocho, ya.
1: Otro.
2: A ver, tradición, ¿cuál es la tradición, Wambra? A ver.
1: El venado loco, dice, mi hermano no van a estar hablando, dice, tremendo venado loco, dice. Dice, Cosnetita, lo que se ha perdido del niño de Burgos, que sacabas una sandía o una gallina y el próximo año devolvías el doble, dice.
2: Ah,
1: el niño de Burgos, ¿es ese que está por el IES? ¿O no? Ah, no, ese no es.
2: Ese es de otro Burgos.
1: Hay uno que está por el IES, ¿cómo se llama ese, por favor? Subiendo por el cementerio de Santana.
0: Burgos, que conoces al dueño de los ponis, mijín.
1: ¿Cómo se llama ese niño?
2: Daniel
1: que está?
2: Burgos.
1: Por favor.
2: Ya vamos a este
1: ayuden,
2: momento.
1: Ayuden,
2: vean, nosotros no sabemos
1: ayuden, todo.
2: No es cierto, ayúdenme.
1: Hay uno que está por allá por la subida del IES del cementerio Santa. Niño de Praga. Gracias.
2: Qué lindo,
1: gracias,
2: ve la
1: amigos,
2: gente.
1: Gracias, amigos. Son los mejores ustedes, gracias. El niño de Praga.
2: Sí, amigo. Compartimos ideas, ¿no es cierto?
1: Lindo también, lindo.
2: A ver, ya, invitarán a las fiestas.
1: Que no se pierda el palo encebado, don Cornelio.
2: Qué lindo, ve. Ese palo, Dios mío. Encebado. Si te subes a ese palo, te haces millonario. Tienes para un mes la comida.
1: Claro.
2: Bienito, reventando. Por un lado las naranjitas, otro lado los guineos, platita, de todo.
1: Cosnetita, que no falten los rucuyayas.
2: También los rucuyayas andan con el chicote.
1: Esos son los que tienen esa máscara.
2: Sí,
1: así
2: sí,
1: de,
2: sí, sí.
1: De es ruco.
2: Sí,
1: yaya.
2: Exacto. Así como del Danielito.
1: De ruku, yaya.
2: ¿Qué?
1: Ah, no seas loco, en serio.
2: Ruku, yaya.
1: Ahí está un ruku, yaya.
2: Esa es solamente falta el chicote al guambra.
1: Sí, lindo.
2: Oiga, lindo mismo las fiestitas de pueblo, las tradiciones.
1: Dice que no falte la alada del cabo de tres pies, dice.
2: ¿Cómo fue eso? Ahí sí desconozco.
1: Ahí sí, no sé, mi.
2: ¿Usted ha escuchado el gallo pitín o algo así?
1: ¿El qué?
2: El gallo pitina, dice que entierran a los pollitos y le dan algo así, le lanzan piedras o algo así. Ay, bueno, estoy mucho, por acá tienen unas tradiciones.
1: La polla enterrada, el gallo no he visto eso. Señoras y señores, gracias por compartir las tradiciones con ustedes, por favor. Dicen, Barabón, que no falte el rescate a la princesa, dicen.
2: ¿Cómo será eso? ¿Qué hay? ¿Super Mario?
1: No sé qué se vestirán.
2: Pues, Super Mario, algo así, no vamos a salvar a la princesa.
1: Se comen los hongos ahí de la orilla del río.
2: Oiga, disculparán algunas tradiciones, no sabemos.
1: Sí, disculpen.
2: No, sí, acá nosotros estamos aprendiendo también. Recuerden que la radio es para aprender. ¿Qué?
1: Hay el chancho encebado también.
2: También. Le pones grasa. De ahí tienes el que logra agarrar al chancho, se lleva.
1: Ah, suéltame, mamá.
2: Ese no, sí no necesita ese, grasa.
1: Ese es. Ese está con grasa, habla viejo. Sí, como en camanotas.
2: Te perdió, paposito.
1: Y en medio de la fiesta, ¿qué pasa, Osito? ¿Qué pasa? Vecino, tranquilo, vecino,
0: ni. Vamos, córtenme.
1: ¡Vamos!

0: Párame la mano.
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0: mamá. 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Desde aquí sale la señal suprema a través de 96.1 FM para todo el austroecuatoriano. Y por supuesto, a través del internet, en nuestras diferentes plataformas, allá en el mundo mundial nos escuchan. ¿Eh? ¿Cómo están?
1: Estamos bien.
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0: vamos
1: bonito.
0: Corte,
1: que
0: está el programa, tenemos,
1: sí. Sí, nos vamos a ir al corte. Sí, nos vamos a ir al corte. Y pues en realidad queremos decirle que ya se vienen las noticias. Si usted tiene denuncias, si usted tiene algo, algún servicio social, de pronto usted quiere poner una denuncia a algún DJ, locutor acá en la radio.
0: Y ¿no? hay en cantidad que poner, sí, en eso, loco.
1: Año, sí, sí. Eso, estamos nosotros acá con el buzón abierto.
0: Claro, claro.
1: Ya se vienen las noticias, servicios sociales, de pronto no arreglan su vía, de pronto usted está sin agua, de pronto está con algún bache.
0: De pronto le dejó el marido.
1: De pronto se fue en bici al cisne. Sin montura.
0: Sí, sí, todo eso vamos a solucionar.
1: Vamos a solucionar. Che, ya dedícate.
0: Solucionar, bro. Dije, no sé.
1: Entonces, el WhatsApp está habilitado, se vienen las noticias. Y chuta, y ya, pues ñaño. Así que un abrazo para quienes están del otro lado del silencio. Allá a través de 96.1.
0: Ya volvemos, ya volvemos.
1: Tengo un mensaje por acá, permítame, por favor.
0: Adelante,
1: dice,
0: adelante.
1: Oigan, ustedes sí que son unos hijos de...
0: ¿Por qué?
1: Gente,
0: ¿qué ha pasado? ¿Qué
1: dice, estoy en el bus camino a mi trabajo en New Jersey.
0: Ya.
1: Y ya no me aguanto la risa y casi se me sale un...
0: ¡Ay! Pero
1: uno con agua todavía. La gente al pensar que estoy loco, dice. Que estoy loco, loco, loco, loco. Sí, señor. Así que, bueno, le mandamos un abrazo. Saludos, dice a Dieguito Chica. Dice que le han multado a Dieguito.
0: ¿Pero
1: Chica?
0: ¿Qué andas?
1: Pero mijo, anda,
0: anda
1: como tiene que ser, papito,
0: sí,
1: lindo,
0: sí.
1: Anda con las cosas que tienes que
0: ya
1: andar.
0: Me imagino, quería solucionar con un vaso de morocho.
1: Ahí ha dicho, jefe, un morocho.
0: Sí, ¿qué morocho, niño?
2: A lo mejor le dijo eso, tengo morocho hirviendo para darte. ¿Qué no le va a multar?
1: ¿Qué no sé? ¿Qué se habrá imaginado?
0: Y el man como ese enojado que era, ¿qué morocho, niño?
1: Morocho ni la vez, ha dicho el ocho. No, dije... Dije que ni la veo, o sea, porque
0: ajá,
1: no estaba ya ese rato viendo.
0: Sí, sí.
1: Entonces, le han multado a mi padre.
0: Pobrecito, ¿no? Bueno, ya pagas, ¿qué más te toca? Así,
1: dice,
0: así.
1: Bus, estás con frío porque quieres. Venga, DJ John, abráceme, por favor.
0: Ese DJ John también.
1: ¿Le puedo dar un abrazo, señor?
3: Te amo.
1: Sí, señor, dice, por favor, dice. Esta denuncia ya se repite mucho ahorita que está escuchando ahí la jefa, loco. Esta
0: ¿qué
1: denuncia,
0: pasó?
1: Dice, doctor. Nos bloquean, doctor, dice doctor.
0: Ah, bueno, ya
1: y nos
0: soy
1: dejan bien desbloqueando al último, dice.
0: Pero depende cómo se porte él también, ¿no?
1: Está prohibido bloquearme.
0: Sí, sí, sí, sí,
2: no tienen ser malcriados.
1: Sí, así, no. Así que, por favor, no se pasen también.
0: Sí, sí, no se pasen. Hay personas que realmente se merecen.
2: Yo les voy a bloquear.
0: Se merecen estar bloqueadas, loco. Son sí, muy, muy, muy
1: majaderos.
0: Muy majaderos,
1: no se
0: y eso.
1: Pasen.
0: Claro, respeta, sí, hoy.
1: Sí, sí. Doctor, dice, solo salen al aire a dar cuñas y vuelta al coste.
0: Sí, sí, sí, sí, sí. Disculpe, sí, sí, usted, pero
2: porque
0: así
2: podemos.
1: Sí, disculpe, mijo, disculpe. Lo que
0: es
1: pasa
0: que así es la programación.
1: Tenemos hambre, mijo, sí. Tenemos hambre.
0: Y ahí vamos al coste, entonces.
1: Tenemos hambre. Ya vuelven las noticias. Ya regresamos.
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0: 11 de la mañana, 11 minutos.
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0: 11 con 11, pida un deseo, make a wish, por favor.
2: ¿Un deseo?
0: 11 con 11, sí.
2: Deseo, deseo.
0: Piensa en un deseo, ya luego me dicen, loco. Saludamos, bienvenidos,
2: deseo,
0: mis.
2: Deseo, deseo.
0: Chungos, aquí a la emisión única del viernes 24 de julio. Bienvenidos, mis sancochos. ¡Te lo amo!
2: De rodillas te pediré que no me dejes ir, por favor. ¡Buenos días, doctor!
0: Bienvenidos, bienvenidos, panos. Arrancamos esta emisión del viernes, loco. A toda la gente que está camellando ahí para las hormiguitas, un saludo, ¿no?
2: Un maratón, doctor.
0: Están hechos hormigas mismo, ¿no?
2: Sí, sí,
0: ahí
2: sí.
0: Está el Elvirita. Está la Jeffiner, ahí está.
2: Ha venido el Jeremy, también ha venido el Jeremy.
0: Está también Zinedine Zidane Bustos.
2: Sí.
0: Está también Tralalero, Tralala Pintado. Y está también Asesino Capuchino Merchanziki 3.
2: Ahí está él también, pilas, pasando la leche está.
0: Ahí pasando, qué rico.
2: Sí, está pasando la leche para ponerse en las fundas.
0: Y está la ñaña.
2: Sí, la ñaña también está. Pasen el pan, pasen la...
0: Y ya regresó los ocios, digo, ya regresó de vacaciones.
2: Ocioso, yo de usted ya le jubilaba,
0: doctor. No, ya regresó, ya está aquí.
2: ¿Ya está aquí? Ya,
0: ahí le vi, ya está llegando, sí, ya estaba.
2: Es el guagua, es.
0: No, ya vino.
2: ¿Ya vino ya? Bueno,
0: ya
2: yo no le he visto, disculpe usted, yo no he visto.
0: No, ya vino.
2: Bueno,
0: aquí lo tenemos ya, les vamos a presentar, ahí se viene. El muñeco del valle, más recargado que nunca. La voz oficial de Good Water, Nandito Gallegos Arpe.
3: Arpe. Que no dejan estar en vacaciones, bonito.
0: Arpe.
3: Tuve que venir antes porque sé que están yendo mal sin mí.
0: Galleguito, buen hombre, loco, qué bacán. Qué bacán.
3: No voy a hacer nada bacán, me interrumpen las vacaciones.
0: Te quería más vacaciones.
3: Pero si es que faltan todavía mis días de vacaciones y están que pelan y pelan de que ya regresa.
0: Están pelando mucho.
3: Que la vieja misma esa no puede nada.
0: No puede ser, el pueblo habla.
2: Porque yo nada le he dicho, doctor, yo aquí cada uno.
0: Y peor aún, loco, estaba ahí la esfera del dragón en el pueblo habla.
2: Sí, sí, sí.
0: Y ya le estaban tuteando.
2: Chuzo, ya ve.
0: No lo hizo mal.
2: No lo hizo mal.
0: No lo hizo mal. Estaba bien para
3: él
0: mí.
3: Él es baterista, él es músico, él que sabe de noticias, de eso deje para uno que ha estudiado esas cosas.
0: La esfera del dragón no lo hizo mal.
2: No lo hizo,
0: El Krillin de la información no lo hizo mal. No lo hizo mal. Yo creo que no. Mi bebé estaba contento, dijo. Para un roto, un descosido.
2: Exacto.
0: Ahí
2: el,
0: está.
2: El pitbull de la información.
0: La piedra para el chingadazo. Ahí está.
3: Si quieren, hay que se quede él. Yo
0: no,
3: me
0: ya
3: quedo
0: se fue.
3: Trabajando con usted nomás, pues.
0: No, ya, ya
3: igual
0: se
3: igual usted y yo somos el dúo dinámico.
0: El Batman y Robin de la información, loco. Ya
3: somos nosotros.
0: A los dueños del equipo completo. Ya
3: yo
0: está.
3: Soy Batman.
0: El equipo completo,
3: usted
0: loco.
3: Usted es Robin.
0: Bienvenido, Nandito Gallegos. Y vamos a presentar a la Suki.
3: Ahí es cuando me pongo de malas. Tengo que escuchar esa fiera voz.
2: ¿Está loco?
0: Ahí
2: ese
0: viene
2: señor.
0: La suquita, la información, loco. Escuchaje Argentina, loco. Es que me pidieron de nuevo Argentina, loco.
2: Sí, es
0: que son segundo lugar y que no
2: primero
0: sé qué.
2: España y segundo Argentina.
0: Primero que nada, buenos días.
2: Buenos días, doctor.
0: Segundo Argentina.
2: Sí.
0: Exacto. Ahí está la Vila Anderson. Ahí está la Sunny Lane, la Elisa Evans. Está también la Almendra, la Little China. La Luna Milcita. Está también la Lunita Galáctica. Está con nosotros May Ten, la Booty White, Mika Stingler, Nikolov. Con ustedes, Anton Magali, Malena Zoll, Mamita Brita Doménica. ¡Diga nomás, boluda!
2: Buenos días, doctor. Buenos días, Nando. Buenos días con todos los oyentes. Felicidades a los que están de vacaciones. Felicidades a ustedes que están relajaditos ya para regresar nuevamente al trabajo. Buenos días, mi doctor.
0: Buenos días.
2: Regresan de las vacaciones algunos y más bravos, doctor.
0: Regresan alterados.
2: Alterados, locos, no sé qué, doctor. Una tontera. Mejor no les dé vacaciones, doctor.
0: Mejor no hay que darles vacaciones.
2: Sí, doctor. Buenos días.
0: Buenos días, mamita. Buenos días, Doménica. Bienvenida.
3: Oiga, mi correo, yo tengo una pregunta de esos nombres que usted acaba de dar.
0: Así es.
3: Siempre usted da de otros países, así, da de... Ahora dio de Argentina, da de otros países, pues de Estados Unidos.
0: ¿Ya? Yeah.
3: ¿En Ecuador también ahí tenemos representantes o no tenemos?
0: Claro que sí.
2: ¿Y por qué no da?
0: Sí, hemos dado de ecuatorianos, ¿no?
3: Pues sale ahí Jorgito el Guayaco de salir.
0: Es uno de los representantes también.
2: Pioneros,
0: es
2: que ¿no? En el cine.
0: Sí, uno de los pioneros ecuatorianos en audiovisuales.
2: Sí, sí.
0: En audiovisuales
2: sí.
0: Interesantes. Galleguitos, permítame, le voy a dar de ecuatoriana a lista de papel y lápiz. A lista de papel. Agustina Rey. Anótele ahí a Samira.
2: Samira.
0: Lona Q. Anótele también a Sarita Coqueta.
2: Sarita la Coqueta, vea.
0: Anótele a Mel Miller. A Amy Amor. A Karina Selén Vélez. Anótele también a... LP, dice, no.
2: LP, no. O sea, no.
0: Ese no. A Cristina Miller. Anótele también. Oigan, a también Sabri tiene... Lona Q.
2: También tienen nombres como de gringos esos, oiga.
0: Así es, loco. Ahí está, ¿ves? Sí tenemos Lina Jones. Nikki D'Angelin.
2: Eso.
0: Tenemos a Colorada Hot. Y ahí nomás, loco, ya.
2: Ya suficiente. Ya tanto, si no anotaron.
0: Ya,
2: por
0: suficiente,
2: interno.
0: No. Azucena, no.
2: No, esa no, todavía no.
0: También se hizo unos videos audiovisuales, hemos dicho, interesantes, sí. Pero no. No. Ahí nomás, no.
2: Ahí entraría yo también. Si
0: la Pompis, dice, no.
2: No, la Pompis tampoco. No, la Pompis.
3: ¿Cuál era la última que dijo? Estaba anotando. Azucena, ¿qué dijo?
0: Aymar.
3: La voy a buscar aquí.
0: Así es, no. Bueno. Vamos con las noticias, vamos con las notas, vamos con las vainas que tenemos para hoy día, loco. Pura denuncia, loco, en contra de esta radio. Pura denuncia, loco, por ahí de... También tenemos...

0: una denuncia, loco, a uno de los programas de acá. O sea, yo no sé qué está pasando, loco.
1: Ay, pero ¿qué horario más o menos, doctor?
0: En la noche.
1: En la noche, chuso. Están causando muchos problemas en la noche,
0: yo
1: doctor.
0: Yo creo que ya van a volar cabezas,
1: ¿no? ¿No es cierto?
0: Sí, porque mucho relajo, mucho problema, hacen lo que les da la
2: yo
0: gana.
2: Yo ya desde hace tiempo dije, hay que ver personal que quiera trabajar
1: responsables.
0: Bueno, vamos con las notas, loco. Vamos con las notas. Tenemos acá, esta vez es con una locutora, loco. Una locutora acá de los fines de semana, del día sábado, la madrugada, dice.
1: Ah, ya sé más o menos quién es.
0: Ahí le vamos a escuchar.
1: Sí, después decimos quién.
0: Estaría enviándole unos audios a una persona que tiene pareja.
1: ¡Híjole! Bueno,
0: escuchemos lo que le estaría mandando una locutora aquí del sábado a la madrugada.
1: ¿Guarán?
0: Ahí vamos a escuchar.
3: Escápate, mi amor. Escápate 2 días. Como que te vas fuera, yo que sé, a otro lado. O di que te han secuestrado, mi amor, un día. Por favor, di que te han secuestrado. Y eso, y yo sé, mi amor. Inventa algo. Di que te han secuestrado, mi vida. Para que te quedes 2 días aquí. Vas a ver que esos 2 días vas a ser el hombre más feliz en todos los años que tú has vivido. Porque a veces no son los años, sino el momento. Porque ya puede venir una persona y has tenido 20.
1: Esa declaración, doctor.
0: Imagínese
1: esa declaración.
0: Imagínese.
1: Yo soy a la madre.
2: No son los años, es el momento. Dice a mí que me dijeran eso, Diosito.
1: No pierde el tiempo, se va de una.
0: Bueno.
1: Secuestrado un mes.
2: Terrible, eso, con, ¿no? Eso conmigo yo dijera, tengo que ir a ver las antenas en playas.
1: Él no pierde la oportunidad.
0: Y vino la ceñito, la dura del hombre que estaría recibiendo estos audios. Y dice, eso es dejarles, dice, el turno en la radio. Eso es dejarles ahí camellos juntos. No sé qué estará pasando, ¿no?
1: Ay, yo un programador, no sé, un director, algo, no sé, ¿no?
0: Eso es, dice, hacerles caminar iguales, dice. Chus. Ahí están las consecuencias.
2: No dirá lo que estoy pensando.
0: No, mejor no digamos.
4: Rodrigo Santiago.
0: No digamos más, loco, no digamos más.
1: Uy, Dios mío, esas noticias,
0: ya
1: doctor.
0: Que estamos con estas notas, loco, vamos con la denuncia. Y este sí ya ni cómo hacernos los giles, loco.
1: Y eso sí está de una ya.
0: No hay ni cómo hacernos los giles porque viene hasta con el spot del programa, loco. Dice que hay un día que se ponen hechos los rocoleros, no sé qué.
1: Chuso.
0: Que se ponen hechos los quechupas. Los bohemios, los despechados, loco.
1: Vienen acá a dejar todos sus sentimientos, doctor.
0: Horrible, loco, horrible.
1: Sí, eso guarden para su casa.
0: Vamos a escuchar, loco. Y ahí tenemos el spot y todo que estarían sonando. Ya ni cómo para ayudarles, ¿no?
1: Ya no hay cómo ni
0: tapar. Ni cómo para colitarles, ¿no? A ver, no hay cómo, no nos quiere escuchar.
4: Estás con los maniáticos de la Suprema.

0: Estás con los maniáticos de la Suprema.
1: Ni cómo, culita.
2: No, pues, doctores. Oiga, sí que están poniendo cosas.
0: Loco Yanta.
2: ¿Cómo van a poner los pollitos? Dice.
1: Dice el pana que denuncia, dice Ñaño, uno yendo a pegarse un chaguito.
2: Y salen con
1: y mejor tocó pegarse un consomé.
2: Pollo.

0: ya trajo hasta su propio DJ, no sé qué.
1: No, me nada. Bueno. Y nada, que y sale con los pollitos, dice. Pío, pío, pío. Dios mío.
2: Ay, la edad que tiene.
0: Bueno. Vamos con otra nota, loco.
2: Me dolió hasta la barriga escuchando esa pendejada.
1: De gana, vuelto, estando bien de vacaciones.
0: Mejor se quedaba en playa.
2: Vengo acá es a tener coraje nomás.
0: Vamos con otra nota.
1: ¿Qué nota? ¿Qué notas, doctor?
0: Esta nota sí es demasiado, loco. Ya, viendo que le denuncian al programa, al pana y todo, le hicieron una entrevista. Ahí vamos a escuchar qué dijo.
3: Te cumplieran un deseo, ¿qué pedirías?
4: Que mi patrón tenga vida y salud para verlo sonreír por mucho más tiempo.
3: La palabra de mi patrón es palabra de Dios. ¿Qué es lo peor que te ha pasado en la vida?
4: No haber conocido antes a mi patrón.
3: ¡Cómo lo amo! ¿Y si tu patrón no te llegara a pagar?
4: No me importa. Ay, patrón, hasta de gratis le trabajaría. Para mí la palabra de mi patrón es palabra de Dios.
1: Bueno, eso sí que era una casa. Y a la edad que tengo, me nace un amor.
0: Demasiado, loco. Demasiado.
1: No creo que se venda por eso, doctor.
0: Demasiado. Demasiado. Vamos con otra nota, mejor.
1: ¿Qué notas, doctor? ¿Qué notas?
0: Vamos con otra nota y... Hay un pana, loco.
1: Ni tan pana.
0: Hay un pana. Que... dice que la edad no importa para tener una relación. ¿Usted cree, mamita, esta doménica?
1: ¿Cómo? Claro, pues sí tiene que ver mucho. Imagínese yo con uno de 18, 20 años. ¿Yo qué hago, pues?
2: Eso sería una bendición para usted.
1: No, guambras, yo ya cansado de esos guambras hirquientes. Inmaduros, yo ya no, doctor.
0: Bueno.
1: Parece, ahí esos tienen 40.
0: Galleguito, ¿usted qué opina de la edad?
1: ¿Usted qué opina?
2: Yo opino que para tener un amor no existe la edad.
0: Eso es lo que le pasó a un pana. Y no estoy hablando del pana que fue a conseguir en el Legio. No. Es otro man.
1: Ese es otro.
0: Es otro man. Que va y le presenta a la novia a los Titans. Y vamos a escuchar lo que le dijo. Ahí, Galleguitos, ingenierito. Ponga play.
5: Ma, lo que pasa es que yo conseguí una noviecita, pero es un año mayor.
6: Ay, qué bueno, mijo, ¿y qué tiene que ser un año mayor? Vea, su papá y yo nos llevamos 5 años y eso no se nota.
5: Ay, es que lo que pasa es que es un año mayor que usted, ma. Ma.
1: Ay, doctor, Guambras también anda buscando mujercitas ya de edad. Ya compórtese, Guambras. Ay, ay, ay. Bueno, seguimos con la información. Más tanderas, doctor. Ya. Más tanderas. Recién va llegando ese Wolverine también, Dios mío. ¿A dónde se iría ese Wolverine? Bueno, vamos con otra nota. Estamos en la información más completa de la ciudad.
0: Así
1: es. El doctor ya está con canas de tanto coraje.
0: Así es, loco. Ahí está la nota. Esa pendejada ya pasamos, lo que nos mandan aquí.
1: Ya
0: pendejada.
1: No queremos repetidos.
0: Ya no es repetido, loco. Ya búscate otras denuncias, loco.
1: No seas malito.
2: Ya, avíspate.
0: Ya, loco, ¿hasta cuándo, loco? Aquí le vamos a pasar una nota. Esto está pasando con Locutores de la Tarde.
1: ¡Híjole! Ya se jodió. Siempre dando noticias.
0: Dando de qué hablar, loco, sus panes, sí. Loco. Ahí sí. Vamos a escuchar, loco.
2: Siempre en el ojo del huracán están los muchachos.
1: Y ellos contentos, piensan que están haciendo todo lindo, doctor.
0: Ahí le ponemos ingenierito.
1: Todo piensa que
7: la
1: está
7: maldita
1: bien.
7: Maña de tu compañera llamarte a cada rato para ver si es que se le vino algo de ella en tu maleta. O sea que prácticamente en el trabajo ustedes no se separan. Y no basta
0: que mi alumna
7: te llama todos los días para que la vayas a ver a su casa. ¿Qué chucha que no tiene casa? ¿O que no tiene marido? ¿O qué? ¿Ya?
1: Bueno, sí tiene, pero está lejos.
0: Ahí está, ¿no? Saludo para el... Hay un mijín, disculpen la mala palabra.
1: Sí.
0: No sé cómo vaya a sonar, pero hay un mijín que dicen el culillo.
1: El culillo.
0: Sí, ahí en mueblería, Celita, dice que ese es así.
1: El culillo. Sí, el culillo. Un abrazo para usted.

0: Bueno, ahí está, doctor, ahí está la información, ¿no? Estamos
1: inclinando. Ahí está, ¿no?
2: Ahí llegó una, no sé si le podemos
1: pase filtrar. Pase nomás, sí, de una.
0: Ya le tapamos,
2: que de repente sean con malas palabras.
1: Le tapiñamos ahí, dele nomás. A ver qué dice.
3: ¿Y tu mamá es mayor que tú, menor que tú?
4: Es mayor.
3: ¿Mayor que tú?
4: Sí.
1: Una entrevista que hicieron los anormales. ¿Pero cómo le va a preguntar pendejada?
0: No, ¿qué? No, bueno, no sé qué preguntaría.
1: ¿Qué, no cachó?
0: Sí, sí, doctor, sí, sí. Queda, sí, sí.
1: Ay, Diosito Nino, ¿con quién camello, loco?
2: Dice, queremos hacer una denuncia en la tarde, un gordito que bloquea todo, luego se queda sin gente y vuelve a pedir los números para agregarles.
0: No me digas.
1: Paren por eso, no
2: te eso está pasando en la actualidad.
0: Chuso, doctor. Estamos jodidos, doctor.
2: La que hizo esa pregunta es la Jeffiner, dice. Bueno, yo creo que nos procedemos ya a retirar.
0: Vamos, vámonos, sí, ya mucho
2: muchachos tienen ese
1: 270,
2: no sé qué.
1: Hijo de manga,
0: ya se vienen los comandos, ya se vienen los comandos.
1: Añañay, se viene, se viene esa musicota, dice el copetudo. Esa musicota.
0: Sí, doctor, vamos pues entonces. ¿No tiene el santoral? No. Bueno,
1: vámonos.
0: Con el bombazo, con el bombazo.
1: Nos retiramos.
2: Ya, pongámosles unita que vayan calentando ya.
1: Dice, vamos con una de esas ya que se caliente, ¿no? Que de una nos vamos, nos retiramos. Sí, vamos, se vienen los comandos.

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0: en estos días. Y a la gente que no pudo también, muchísimas gracias por pasar la voz a diferentes personas para que acoliten, colaboren. Ya van llegando las hormiguitas por acá también, así que ya van a empezar a entregar los muchachos en la parte de afuera. Sí. Por eso no estuvimos al aire, ¿sí o qué, papá Ocean?
1: Sí, pero fue los últimos 30 nomás.
0: Sí, por ahí, 30, armando, nomás, ayudando mientras teníamos chance.
1: Me quedé yo aquí, mijo, solito, sí, sacándome el aire, poniéndose 270 ahí.
0: Pero buena música, la parte de afuera estamos a todo parlante también. Bien, bien, bien, bien. Señoras y señores, llegando
1: dice
0: a la parte
1: jefa, ¿no?
0: Final.
1: La jefa, está cholazo esa música, ¿no?
0: ¿A mí?
1: La jefa, ¿no dice eso?
0: Sí, sí, ya un ratito, un ratito.
1: No, digo, está cholazo esa música.
0: Ah, no, yo pensé que está cholazo el Ale. Ya, ya vamos, ya vamos. Queremos agradecer también a nuestros gentiles auspiciantes. 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Nos vamos, papás.
1: Vamos.
0: Vamos, loquito, despídete. Cuídense. Muchísimas
1: mucho,
0: gracias.
1: Mañana, 8 de la mañana, estamos aquí en la Suprema Mezcla.
0: Ah, ya te
1: mañana
0: toca.
1: Ya llego, muchachos, sí, ya sí, mañana. Sí. Los últimos fines de semana estuve trabajando 5 o 6 y no alcanzaba a llegar.
0: Pero, bueno, pero sí te acolitaron, ¿no?
1: Sí, sí, estaba el guagua ahí acolitándome. Pues sí, sí, Dios le pague.
0: Gracias, gracias, ve. Bueno, nos vemos mañana entonces, porque usted sale y nosotros entramos.
1: Claro, mañana sí, ya estamos tempranito. Hoy descansamos, la próxima, como ya salimos de vacaciones, la ajá, próxima está pesada.
0: Ay, ay, ay.
1: Viernes tenemos grados, sábado boda en Sucúa y domingo estamos en el sector de Rayo Loma.
0: Épale, qué lindo. Pero hay camellito, hay que aprovechar.
1: Hay camello, así que ya
0: dale, sabes, loco. Si quiere, las deudas no se pagan solas.
1: Quiere invitarnos a nosotros a su fiesta. Llamarán.
0: Sí, llamarán nomás. Un saludo también, ya que está hablando de esto. Un saludo para la gente de Biblián. Hoy nos encontramos en Biblián presentando a Gerardo Morán. Y el día de mañana nos encontramos en el Sinincay. Carmen Sinincay. Ahí estaremos desde las 12.
1: Y sí, el domingo está buena la fiesta.

0: en Girón, Rizcay, el día de mañana va a estar el grupo femenino Sabor 10 de la noche allá en Rizcay. Ya. Así que para toda la gente linda en Girón, un abrazo fuerte. Mañana lo bailan con saborcito.
1: Qué bien, loquito. Bueno, nos vemos el día de mañana a partir de las 11 de la mañana. Se despide la Garganta Visionaria. Yo soy el Che William. Un abrazo fraterno, lindo.

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la entrega a todas nuestras hormiguitas chúas. La ayudita, tú que estás al otro lado, fuiste parte de ello, así que gracias, te mandamos un abrazo. Genial, la pasamos increíble acá junto al personal de la Suprema Estación, entregando las funditas, bueno, los víveres, unas canastas, todo que ver, bien puestitas. Un agradecimiento especial a todos los oyentes de aquí de Cuenca, de todo el Austro, del exterior, que hicieron llegar sus donaciones. Y hoy hemos entregado, hemos cumplido como Suprema Estación. Estamos también contentos de saber que podemos, si quieren algo, un poquito ayudarlos. Así que un abrazo acá de todos quienes hacemos la carita feliz. Esa es la que hay. 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

Por acá a la gente de San Joaquín, Juan José Torres, ¿cómo estás? Para Víctor, para Fabián, Carlitos y Fernando, que también reportan sintonía. ¿Qué tal? ¿Cómo están? Esa es la que hay. Saludos para...

hasta las 3 de la tarde. Saludos para Abby, la Barbie. Hola. La gente de la Unión, bienvenidos y bienvenidas. Vamos a arrancar esto. Estábamos siendo parte de la entrega, así que por eso estábamos desconectaditos un rato. Rumbo hasta las 3 de la tarde, te acompaño. Reporta sintonía a través del 099-961-961.

0: Es Happy Viernes. Pablito, ese no es el fondo de Happy Viernes. Tienes razón, mijo. Ese no es el fondo de Happy Viernes. Voy a pedir acá al que nos esté cargando. Son para Giovanni Yunga, ¿cómo estamos? Buenas tardes, es Happy Viernes, el cuerpo lo sabe, el hígado lo sabe, Don Bolito lo sabe, tu hígado lo sabe, el bolsillo lo sabe, la que sabemos lo sabe. Así que pilas. Oye, Gus, ven acá, ven un rato, hablemos un rato y agradezcamos a la gente que hizo posible, ¿eh? Vengan, vengan todos los de la Suprema, los que están acá, porque nos quedamos para el almuerzo. Vamos a hacer vaca. Habla un rato allá y Esteban, tú también, vente para acá. Sí, vamos a agradecer a nuestros queridos oyentes que hicieron llegar esos donativos que estuvimos esta semana, empuja y empuja con esta promoción, con esta campaña, más que promoción, con esta campaña de ayudar a nuestras hormiguitas chubas.
1: La promoción, ahí estoy.
0: La promoción. Perdón.
1: Más limpia del año.
2: Más limpia, ¿no?
1: Claro, porque es de las hormiguitas. Exacto. Ya cuando es de los cuchis, ahí es la más cochina.
2: La más cochina.
1: Sí, señora. Así que, bueno, gracias, muy amables a todos quienes colaboraron, a quienes se sumaron, y a quienes no, pues enviaron un mensajito también de cariño. Muchas gracias, siempre lo dijimos, no es obligación. Siempre dijimos también que si algo de lo que queda, algo de lo que sobra por ahí en casa, en alimentos no perecibles, Dios les pague. Todo fue para las hormiguitas chubas.
3: Sí, Gus, Dios les pague a todos de la Suprema Estación, al equipo de la Suprema Estación, son fantásticos, cada uno de los programas, en verdad, son lo máximo ustedes, a la gente que donó a la familia Suprema, Dios les pague. Pero hay algo que yo sí quiero decir aquí, que ya concluyó la campaña y que ha sido un éxito, probablemente las hormiguitas tengan comida para ellas y sus familias, yo creo que aproximadamente unos 2 meses las canastas fueron llenas, pero realmente como si cada una de las personas que donó realmente les estuviera faltando a ellos. Pero hay algo muy importante. Todo esto se da bajo una sola situación, de que hay una persona, un corrupto, que ya cobró la plata y que no les pagó y que no les cumplió sus salarios. Y por eso fue esta campaña, y por eso fue esta cruzada, y por eso fue su acolite. Esto es una cachetada a la corrupción de esta ciudad, a la corrupción de este país, de la mejor manera, acolitando, apoyando y siendo empáticos. No se olviden que un contratista no les pagó y que 4 meses estarán sin cobrar sus sueldos. Por eso fue esta campaña, por eso fueron estas donaciones. Nunca lo olvidemos, nunca lo olvidemos. Dios les pague, en verdad, a todos. Son fantásticos.
2: Muchas gracias. Gracias a toda la gente pues que se dio cita en la Suprema Estación. A todas las personas de buen corazón, más que dar lo que a lo mejor no se sobraba en casa, yo creo que eso no es la palabra correcta. La gente de buen corazón vino y el agradecimiento también a los papás que han inculcado a los pequeños, también han venido a dejar los niños, han venido, han roto algunos su chanchito para poder comprar algunas cositas, latitas de atún, fideos, las cosas que necesitábamos. Muchas gracias. Y a la gente que se ha sumado también, realmente nos llena de alegría ver a las hormiguitas, fueron contentas con su canastita.
0: Pues, y alguna cosita.
2: Y alguna cosita, alguna que, cosita. Que yo lo que digo siempre, en la casa, mientras no falte el arroz y los huevitos, suficiente, un arroz con huevo.
1: Y donde come chévere. Uno, comen dos.
2: Sí, exacto, chévere. Exacto. Así que pilas, señores. Muchas gracias, gracias por el apoyo a todos los oyentes y a la gente que se hizo también presente desde el extranjero. Muchísimas gracias nuevamente.
0: Gracias a todos. Mi gente, continuamos el Playmix. Acá estamos con toda la buena vibra, estamos toda la Suprema. Nos hemos quedado todos para el almuerzo, hicimos vaca. Vamos a la pausa, regreso.
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Que tres acá. Saludos para la gente en Venezuela. El Pedrito, gracias por estar acá. Bienvenida a la gente de Venezuela. Dímelo.

0: haciendo una tareita, pero ya viene para acá. Ya viene al micrófono. Pero hasta eso, Pablito, mándale un saludo a la gente que te escucha en Texas. Para María Delgado. Hola, ¿qué tal? Bienvenida, hola.
1: 593 desde la casa, desde la ciudad de Nueva York. 593, eso se vive con el alma, papá.
0: Esa es, para la gente que nos escucha.

0: Un encargo, di.
1: Un encargo, sí.
0: Ahí está, ahí la gente como loca ahí reportando sintonía.
1: A ver. Vean, por acá yo tengo un saludito para Hugo G. Bisaca. Un saludo. María Delgado, te saludamos. Éxitos desde Texas.
0: Esa es. Continuamos, oye, por acá el Alex se va a responder los mensajitos a través del 099961.

0: Ánimo. Buena es esa.
1: ¿Ha escuchado, Jenny, esa canción?
0: One, two, three, four, five. Buena es esa.
2: Hagan una bulla.
0: Ánimo.
1: ¿Qué dice la gente?
0: Por acá un saludito para Julio Blasco desde Chicago Pamba. Saludos, Pablito y Alex.
3: Hola, ¿qué tal?
0: Por acá dice que están activos en el lunch.
3: Hey, ¿qué tal? Buen provechito.
0: Hola,
3: ahí.
0: Pablito, te escuchamos desde Texas.
3: Bien, ahí. ¿Texas Shopping para... o qué notas?
0: Bueno, no sé.
3: Ah, de Texas, dice ahí.
0: Edison Hernández. Un saludo para Edison Hernández. Dice, activos en sintonía desde... Desde San Joaquín. Dice que va a tener un evento en San Joaquín de los carros Twin.
3: Ya nos están invitando. Vamos a caerles ahí del Team PGR. Así que un saludazo ahí. Mañana tienen un eventico. Saluditos ahí para la gente del Team PGR. ¿Qué más dicen? Oye, Alex.
0: Alex, mi ñaña está enamorada de ti. ¿Qué le digo?
3: ¿Qué le vas a decir?
0: Oye, no, pero a cualquiera que esté escuchando, yo no estoy disponible. No, gracias. El papá no me deja. O sea, ya le hicieron suegro al Pablo.
3: ¿Cómo así?
0: Así dice mi pana.
3: Ya.
0: Está en otro vuelo acá.
3: La Jenny se ríe todavía.
0: Bueno. Pablito, saludos. Una de Alex Bueno. Ven, sálvame. Ya te voy a salvar, mi pana.
3: De una.
0: Buenas tardes, saludos desde Manhattan. Mándate unos vallenatos.
3: De
0: si jode bien es que hoy se bebe. Hoy se bebe, no, mi pana. Oye, agua tienes que ir a beber.
3: Ya, muy bien.
0: Pablito, muy buenas tardes, mi ñaño. Saludos desde Venezuela, el Pedro. Oye, loco, ¿cómo puedo obtener esas mezclas que están demasiado buenas?
3: Son brutales, ¿ya? En mi página web, ahí están disponibles. Sí. www.pablocontrol.com.
0: Pasa el número de la quien pidió el

0: Pablito.
1: ¿Para no, qué, no, pues?
0: No. Ya empezaste, Pablo. ¿Te pasa algo en la casa? ¿Vienes a eso?
1: Nada que ver.
0: Ya mis panas, ¿no? Están medio curiositos los viernes. Se ponen felizote, ¿no? Pablito, buenas tardes. Saludo para la Chavito Línea 12.
1: Hey, ¿qué tal? ¿Todo bien?
0: Acá dice, saludos, Pablito, a full sintonía desde el Cantón Chilla. ¿Te dije bien?
1: Claro, sí, está bien. Ay, si no, el CTG ya te están haciendo después.
0: Se
1: memes.
0: A los memes.
1: Ese man no se demora en...
0: No,
1: nada,
0: se demora,
1: sí.
0: No.
1: Es así, tapia.
0: Ayer yo sí dije Shampoo, pero lo han puesto Shampoo. ¿Qué más? Pues, Pablito, buena música. Esa mezcla está happy, un happy viernes. Todo posi.
1: Esa es. ¿Qué más?
0: Ya, Pablito, ya que anda el bus por ahí, que se lance uno con 270.
1: Con 270.
0: Ya sabe, Guzmán es uno de 270.
1: Bueno, vámonos a la pausa. Regresamos en instantes, ¿ok? Vamos con toda la buena vibra, tú sabes, en este Happy Viernes. Yo soy Pablo Control y estás escuchando la número uno, la Suprema Estación, 96.1.
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0: gente, loco. Yo creo que sí.
1: Estamos, mejor dicho.
0: Verás, la gente, cuando ya nos cansamos de escuchar vallenatos, toca sacar las peligrosas. Y las peligrosas son estas, verás. Por ejemplo,
1: ¿cuáles son las peligrosas?
0: Déjame ver. No, acá tengo, tranquilo. Las peligrosas son estas canciones, por ejemplo, estas, mira. Te voy a enseñar, Alex, aprende. Estas son las peligrosas, ya.
1: Las peligrosas, ya.
0: Espérame. Te voy a ir soltando tres, a ver, vamos a soltar cuatro peligrosas, ya.

0: vuelve.
1: Qué pena verte perdido, como quien pierde una estrella que se le va.
2: Verás cómo se activa ese WhatsApp, la verdad.
0: Y yo le digo, Daniel me dice y
2: recuerda que el Shete que está escuchando y ese es bueno para los nuevos.
0: Shete.
1: Después de querer
2: ya. Esa es una. Vamos empezando con esas peligrosas. Ahora mira, escuchen.
0: Esa sí la sé. Uy, no, esa. Y yo que la llevé al río. Pues esas son las de mi abuelo.
3: Y yo que me la llevé al río, creyendo que era mozuela.
0: Pero tenía marido. ¿Y de ahí?
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2: Ah, esa sí te la sabes, Alex.
0: Esta sí me la sé.
3: Por el compromiso.
0: Esa sí me la sé, esa es de mi abuelo.
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0: Era un Braulio tan verde.
3: 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La luz.
2: Mira lo que dice que el WhatsApp
0: me hace ser
3: más comedido.

0: ves, esa vez, ya ves.
1: Ya me entregué con otro hombre.
2: Esa Naila, no Naila. Esa Naila es una ahora, peligrosa.
0: Ahora mira, escucha esta otra peligrosa vez.
2: Yo tengo una cosa. Quien no se sabe esto
0: No es ecuatoriano.
2: No tiene derecho a llamarse ecuatoriano.
0: Ya, escuchaste.

0: Ok.
1: De ahí, la última peligrosa es esta.
2: Uy, Dios mío.
1: ¿Cuál es esa? ¿Cuál?
2: Esa es la de...
0: Amigo, ¿por qué no bastante?
1: El Alex sí sabe, ¿sí?
0: Llora.
1: Es que ese Alex es un loquillo. ¿Cuántos años tienes, Alex?
2: 14 años.
1: Ah, ya. Buen gusto, mi pana.

0: Bueno, esa no es ecuatoriana, esa canción, te cuento.
1: No.
0: La intérprete es peruana.
1: ¿Es peruana?
0: Peruana.
1: No, yo no sabía eso.
0: Bueno, ¿qué dicen por acá, Pablito?
1: Por acá, yo te tengo un mensaje bien potente.
0: ¿Qué dice ya?
1: Por acá nos dicen, Alex, las peligrosas son las mujeres, no las que dice tu papá.
0: Pobre mi napa, le han dejado traumado.
1: Ay, yo te comento que la misma cosa.
0: Ya.
1: ¿Qué tal, Pablito? Buenas tardes. Por favor, un saludo para Pau Lucero, que escucha en el Parque Industrial, que se acerca a su cumpleaños. Por favor, Pablito, de parte de su cachito, por favor.
0: Oye, ¿qué opinas tú de este mensaje? Dice, buenas tardes, Alex. ¿Qué tal es el Pablito como papá? Debe ser un lujo.
1: Ah, yo les tengo una noticia. A ver, así es un tremendo lujo. Para mí, lo mejor. Una vez, justo estábamos matriculándonos. Estaba una consulta médica y mi papá, pues bueno, primero me preguntó que cuándo nací y en qué mes. Entonces yo, pues, ¿qué dije? Bueno, dije, le tuve que decir mi mes. Y después me preguntó, ¿y cuáles son tus dos nombres y tus dos apellidos? Entonces, sí, yo creo que es un tremendo lujo.
0: Tremendo lujo. ¿Qué dice la gente acá? Hola.
1: Chévere, aquí me entre. Bueno,
0: espérame, Alex, espérame. Déjame ver qué dice la gente. Hola.
2: ¿Qué tal, Pablito? Buena música, pero ponga.
0: ¿Cómo? Espérame acá. Es que se quedó abierto el canal. Espérame ahí. Acá está, es un
2: ¿qué tal, Pablito? Buena música, pero pon unas 270. Has de conocer a tu agua también, las 270.
1: Que ya conocí el 270, oye.
0: Buenas tardes para... A ver, ya le mandaste el saludo de cumpleaños, ¿verdad?
1: Claro, sí, acá tengo un saludo para Lucy. Pablito, hey. Gali Galindo, Gali Galeano, Pequeño Motel.
0: Cuidado con esos mensajes de nuevo, verás.
1: Gali Galindo.
0: Oye, cuidado, por suerte no le puso él. Oye, bueno, vamos, oye.
1: Ay.
0: Vamos con recomendaciones importantes. 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No, espérame, tengo recomendaciones importantes. 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Una más, oye. 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Fin de las recomendaciones. Último saludito porque nos vamos a la pausa. ¿Qué dicen, Alex?
1: Esa música, Coffee, Luis, Coffee. Papá, para unas bielas. Saludos para el chamo Johnny.
0: Saludos para el chamo.
1: También tengo
0: Johnny.
1: Un saludito para Fabián. Las peligrosas es el señor JJ y no Morales, chi.
0: Sí. Claro,
1: sí. Está no bien, quiere poner la música de tu boda de Fuerza Régida, porfa. Saludos, amigos. No, ayer ya pusimos los corriditos.
0: Antes de ayer.
1: La memoria me falla.
0: Bueno, vámonos a la pausa. Saludos para mi gran amigo DJ Mauricio, que nos escucha en Manhattan. No toques ese botón. Regreso en instantes con más de la musicota que te activa en este Happy Viernes.
3: Esas no, Pablito, porque me lloro.
0: Estás solo llorando, mi pana. ¿Qué dice la gente acá? Hola.
4: Hola, hola, hola. ¿Cómo están, papacitos ricos, deliciosos?
0: ¡Ey!
4: Qué hermosas canciones que están poniéndolos ahí. La verdad que estoy acá escuchándolos desde mi oficina, ya regresando del almuerzo.
0: Bien.
4: Para empezar y terminar esta tarde maravillosa junto a ustedes. Besitos. Chao, chao.
0: Chao, chao a ti también. Hola.
5: Pablito, ¿cómo estás? Buenas tardes. Justo esta cancioncita antes de la de Julio Jaramillo, la de Laila. Canción chévere, me acuerdo de mi viejo. Él sabía la letra, es por el poema de García Lorca, La cansada infiel, creo que se llamaba. Súper linda,
0: sí,
5: canción, ¿no?
0: Sí,
5: ¿sabes?
0: Sí,
5: que
0: sí,
5: nunca
0: sí,
5: le había prestado atención hasta que empecé a escuchar la letra. Un abrazote, Pablito, una linda tarde y un buen fin de semana.
0: Esa es, ya tú sabes que acá estamos con toda la vibra y estamos en Laura, mira. ¿Cómo es, Alex? ¿Con el Laura o con Laura?
1: Esa cosa tiene aura, no tiene Laura.
0: Vámonos a la pausa, que este es el Flaming.
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Estamos para la gente que nos escucha en baños. Para el restaurante. A ver, un saludo al restaurante Irar. Entre amigos que están a todo volumen. Hola, ¿qué tal? Y va

0: no viste eso. Todo el mundo sabe lo que estoy hablando hoy, Alex. Bueno, vámonos, vámonos. Los últimos saluditos, rapidito.
1: Sí, por acá yo tengo. Hola, Pablito, mándame un saludo de cumpleaños a mi primo Ángel y Matías Troncoso, de parte de Brian y Richard.
0: Esa es.
1: También tengo los buenos muchachos. Un saludo para mi corazón virocho, de parte de una persona muy especial, el Chonguncito.
0: Está bien, está bien. Vámonos, gracias, mi gente. Cuídense, los quiero bastante. Ya están acá los anormales. Que tengan un lindo fin de semana. Los queremos mucho. Pero, ¿qué dice? ¿Qué dice por ahí el último
1: por
0: saludito?
1: Acá, un saludo para mi hija Alexandra Tigres, que hoy está cumpliendo 6 añitos de mi vida, que es su vida. Y que es la niña más hermosa del mundo. Y que Diosito lo bendiga.
0: Esa es, esa es. Cuídense, lindo fin de semana. 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
1: Nos vemos, chau, chau.
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0: como la Fercita Sari. Gente bacana como todo el mundo, solamente tengo palabras de agradecimiento para todos y cada uno de ustedes. Desde el fondo de este viejo y cansado corazón, señoras y señores. Desde el fondo de este viejo corazón que algún rato, señoras y señores, debe dejar de latir. Yo he de agradecerles infinitamente. Gracias, gracias, gracias. Se logró, se pudo comprar para toditos. Por lo menos les va a ayudar esa despensita para unas dos semanitas. Para unas dos, si pueden, así ellos también, así medio exprimiendo, si les alcanza para una tercera semana. Fue hasta huevos les dimos.
1: Le echamos huevos.
0: Mira. Hasta huevos les dimos. De verdad, gracias, gente linda. Gracias de todo. Desde el fondo del corazón, muchísimas gracias. Hoy salió ahí una transmisión en vivo, entregan para que todos. Esto lo hicieron ustedes, no lo hicimos nosotros. Nosotros no lo hicimos, lo hicieron ustedes. Gracias, gracias a toda esa cantidad de mensajes. Muchos arrepentidos que decían, oiga, ¿sí podría ir a donar ahorita un huevo? No digo nada, no haces, métete el. Y así la gente, hermano. Habían los otros que decían que ya con eso van a ser número uno. Por respeto a las hormiguitas chulas, pero ya le cogí y le puse. Voy a meter tu opinión en una cuenta bancaria a ver si que me genera interés. Otra chica manda un mensaje. Hecho los buenitos, par de fieros estos, cuando le enfocaban la cámara al Pablo Control.
1: No representa el Pablo toda la belleza.
0: Rapidito entré yo a ver ahí.
1: En términos estéticos, el Pablo no me representa.
0: Entré rapidito a ver la foto de la chica. Guapa. ¿Sí? Yo guapa. Sí le puse.
1: Guapa, tierte.
0: Qué linda te ves en Instagram. Lástima que no puedas salir con ese filtro a la calle. Tenía que vengar que le digan feo.
2: Ocho, le metió Fred.
0: Tenía que vengar que le digan feo al Pablito. Porque sí es feo, ¿y qué?
1: Y. Eso no le hace ni más ni menos guapo.
0: Ay, enséñame, señores, bolsito con comidita y su cualquier cosita fue bolsito lleno de comida. Que hubiéramos querido mandar ahí unos champusitos, algo para que. Pero ya no nos alcanzó. Pero sí, por lo menos fue Andresito. Tratamos de escoger también cositas sanas, ¿no? Porque.

0: Vivimos en un mundo en el que las comidas están llenas de químicos y el jabón tiene avena, miel y vitaminas. ¿Te das cuenta de eso?
1: No puede ser, Freddy.
0: Dios mío, Lido. Pero bueno, se escogió lo mejor para ellos. Se escogió lo mejor para ellos. De verdad, hormiguitas chuas.
1: No es por nada.
0: Gracias.
1: Mejor que nuestras canastas navideñas.
0: Sí,
1: a quien no escuche la jefa.
2: Pero, no es por nada, pero sí estaba mejor que nuestras canastas
0: más navideñas. Más pesaditos, ¿no?
2: Sí.
0: Más llenitas.
2: Los panchosos.
0: Más llenitas.
2: Bueno, venden ahí una caja, como una cajota de bombones. Abre la caja, 3 bombones.
0: ¿Qué?
2: Ya llenó media cana.
0: ¿Ya?
2: Venga, Freddy.
0: Nosotros nos hicieron un bufferito.
2: Dieron un bufferito. De los que han aplastado todavía.
0: Señoras y señores, la bienvenida para mi compañero de la policía. Está con nosotros el señor Andrés Pérez.
3: Muy buenas tardes, damas y caballeros. Bienvenidos a un programa más de Los Anormales en el día más esperado de toda la semana, porque ya llegó el viernes.

0: el fin de semana en este mes de julio. Por fin llegó el día más esperado, el día de descanso, el día de relax. Ahora sí tenemos la luz verde para ir a tomar unas dos que tres, relajarnos por ahí, salir a pasear con la familia, con la pelada y con la ñorita, con los amigos, topar, hacer cualquier cosita. Qué gusto, qué bonito cuando llega el fin de semana, pero qué bonito también cuando uno tiene la satisfacción del deber cumplido, de haber ayudado al prójimo, y que estas buenas acciones, esto deben estar copiando la competencia, Freddy. Este tipo de acciones son las que tienen que copiar. Qué lindo que la gente se unió, que nos apoyaron, un Dios le pague a la familia suprema, a la familia de los anormales, Freddy, que ayer yo ya les dije, pero mucho de las donaciones, de las cosas que trajeron, fueron, muchos salieron también de la familia normal, del grupo de los anormales. Cada quien podía aportar con su granito de arena, se hicieron presentes. Llegó el Fercho, también dijo, gracias, ahí está mi corona, ahora hablen de mí, pues hablen de mí. Fercho, gracias, Dios le pague, gracias, mi ñaño. A toda la gente que fue llegando uno por uno con sus víveres y todo, y en agradecimiento a todos ustedes, con mucho cariño, la divorciada, no, para no, todos ustedes.
1: No. Ay, qué falta de respeto.
2: Esa fue de parte del Fred.

0: que nos puso el hombro. Oigan, no hubieran visto el agradecimiento de las hormiguitas Chu el día de hoy. Les agradecemos un montón, de verdad. A mí me encantaría, Freddy, replicar de nuevo esta campaña, pero un poquito más extensa, un poco más grande, incluso para poder llegar a muchas más personas, a otros sectores. Ya nos vamos a organizar. Chévere, porque esto salió casi rapidísimo, ¿no? Fue rápido, vimos que necesitaban. Fue un plan emergente, una campaña emergente. La gente ayudó rápido, rápido, rápido con lo que se podía. Y pero todavía falta muchísimo más por ayudar y muchísima gente más que necesita ayuda. Así que en algún momento vamos a organizarnos mejor, Freddy, para poder replicar esto, pero a otra escala, un poco más grande, que se sumen más empresas privadas, incluso algunas empresas públicas también, que nos puedan ayudar a ayudar. Muchas gracias, y vamos a darle la bienvenida también al tercer miembro de esta tripleta maléfica con ustedes. Directamente desde Miraflores, con 512 gigas de peso encima de pura música. El de las mezclas locas, el de los dedos inquietos, el de los mil amantes, el de los mil maridos, el de los mil tonos de café, con ustedes, su perrito Sacha favorito, DJ Spaceman, que ahora le pone play.
1: Saludos para el buen amigo Wilson Marín, desde Asheville, Carolina del Norte. Hola, Marifer. Buenas tardes, Marifercita. Percita Sari, felicidades por su buen corazón. Por el suyo, mi amor, por el suyo. Jimmy Osmaldo, hola, mister, salúdame, les escuchamos en New York.

0: Buenas tardes, mis piponas.
1: Steven Suárez. Hola, mi querido Sergio. Solo para el buen amigo Andresito Saca.
0: Hola, ¿de qué saco?
1: No, no, Andrés Saca, sí, el apellido Saca.
0: Fuera.
1: ¡Bobby!
2: ¡Bobby!
1: Gracias. ¡Qué felicidad! Dice la Fabiolita, ver a las hormigas contentas. Ustedes lo hicieron posible. Eso fue gracias a ustedes. Sí. Yo ya tengo, dice, mi primera entrada de útiles para aquel.

0: Eso sí, podrías poner la canción Dildo, Dildo, Dildo. No sé, ¿es canción eso?
1: ¿Cuántas revoluciones, Freddy?
0: No sé, dice que una canción que se llama Dildo, Dildo, Dildo.

0: champú me bañó hoy día. Pero aparecieron las perdidas, ¿no?
1: Dale bien, Fred.
0: Tengo otro Oli perdida.
1: Bien.
0: Para Carito.
1: Carito.
0: Qué a los años.

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0: aperturando el show del día de hoy. La Fabi dice así, aperturaran el changarro, sería bueno.
1: Ya voy a abrir ahorita el changazo, permítanme.
0: Ya te vamos a hacer los honores, Fabiola.
1: Nada, no estoy dando las llaves del changazo, no. Me voy a hacer
0: paso las cejas. Hay que quitar el seguro de ahí. Así que vemos abierto, señores y señores, el show correspondiente a la tarde de este día. Viernes, qué tarde tenemos el día de hoy, señores y señores. Usted no puede despegarse porque de este programa, o sea, van a llorar corazones, van a bailar pieceses y van a activarse todas las hormonas del cuerpo, ¿eh? Así que, por favor, a lo que nos trujen, nos

0: nosotros hemos venido por acá a ponerle todo ese armamento musical en los dedos. ¿Por qué no en las manos? Utiliza los dedos nada más del señor Steinman para hacer, como diría una política, la del DJ.
1: ¿Así?
2: Literalmente.
3: Para hacerte esta vez.
0: Ahí está el
2: de los dedos,
0: señor Steinman. Haciendo. Ya para.
3: Vas a rayar el cassette.
0: Vas a terminar de rayar.
3: La aguja se va a saltar,
0: mijo. Por favor, sí, para.
3: Y ustedes, muchachos, ustedes con la lengua en cambio.
0: No, ya respeto.
3: O sea, ustedes. Son locutores,
2: muchachos.
0: Ah, no, está bien.
3: Tienen que hablar.
0: El DJ hace la del dedo, nosotros la de la lengua.
2: Hábiles nosotros la lengua.
0: No sé por qué se está poniendo caliente. Será por el solazo que está
2: ahorita haciendo. Será porque es viernes.
0: Será por el solazo.
3: Es viernes.
2: Pero no hagan contacto visual, compañeros. No hagamos contacto visual cuando estamos hablando.
3: Mientras no me toques la mano, todo bien,
0: mijo. Muy bien. Vea, por acá.
2: Me incomodo un poco.
0: Cualquier órgano se vale, dice, mientras siga trabajando.
2: Sí, la cuestión
0: porque
2: es más
0: flojas. Órgano que no se utiliza, Andresito Pérez, es Benma, has de saber que se atrofia.
2: Claro.
0: Se atrofia.
2: Claro.
0: Órgano que no se utiliza, se atrofia. Es por eso que el señor...
2: ¿Yo qué, pues?
0: Vamos a irnos al primer corte publicitario. De verdad, infinita gracias para todos ustedes que están pendientes de este show. Desde que nosotros hemos arrancado, de todo corazón, les invitamos para que sigan ahí. Una vez más, el agradecimiento infinito a toda la gente por ese aporte para las hormiguitas chuas. De todo corazón, de verdad.
2: Sí, y yo me hago eco de lo que dice acá el Julito Juela. Que dice ya, los que andaban hechos los perdidos por no donar, ya comenten nomás, repórtense. Ya terminamos con la campaña.
0: Sí.
2: Y vengan de una vez y avisen si quieren participar por unos cuchipuercos, eso. Con gusto, déjennos notificando.
0: A la gente que dio su aporte para las hormiguitas chuas. Ay, Dios mío, lindo, cuando toque los... Así también a los que no dieron nada. Cuando nos toque... Le anotamos, pero le vamos cuando, a dar, salga, cuando salga el sorteo de ellos, junta, por Dios santo, le pregunto la dirección del Pablo Control.
2: Sí.
0: Le pregunto.
2: ¿De qué color son las cobijas de la cama del Pablo Control? Eso le vamos a preguntar.
0: Le pregunto.
3: ¿De cuánto es el largo del cabello del Pablo? No, o sea, así, dices de eso hoy? Cálmate, hoy.
0: ¿Cuántos cabellos tiene Pablo Control?
2: No. Tenía 367.
0: Menos 500.
2: Hoy ya son 342. Vamos a decir, identifique de qué tipo de manchas son las manchas que hay en las sábanas del DJ Spaceman.
0: Mira por acá, Maricerita Rodríguez dice, pregunten cuántas pulgas tiene el Andrés. No, el Spaceman sería.
2: El Spaceman.
0: Eres el perrito Sacha.
2: Eres el perrito Sacha. No, el canal libre de pulgas. Ni mi gata tiene pulgas.
0: Sí. Vamos a irnos al corte publicitario de rigor. Ya volvemos enseguida, no se nos vayan. Gracias por arrancar el programa con nosotros. Nosotros somos los
2: Anormales.
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0: Porque dos saludar, señores y señores, rápidamente a la gente que ya está reportando y que de alguna manera ha sido parte fundamental de la colaboración. La Calicita, claro que apoyó. El Gasper, gracias, mi loco, también apoyaste. El Exclusivo, ¿si vino a apoyar algo el Exclusivo? No me acuerdo si...
1: Julito, por supuesto, sí, que se hizo presente con su colaboración.
0: Julito, gracias, Dios te bendiga, papi. Dios te dé el doble más de zapatos para reparar ahí. Gracias a la Fabiolita, que también se acolitó. Gracias al Jorge Ortiz. No me acuerdo si Jorge Ortiz. Alejandrita, buenas tardes, anormales, preciosos, bendecido viernes. También Alejandrita Bermeo acolitó, el Edwin Fernando también, gracias, mi loquito. Ya llegué, dice por acá, la Chane, anormalito, precioso, sacando mi reporte de sintonía. El Edwin Fernando también, ya. El Retoque Publicidad también, muchísimas gracias por acá. Dice, ya saben, cuando necesitan, confirmen, nomás para avisarles. El Juan José Torres también ya apoyó, muchas gracias. El licenciado Freddy Chaca, él no me acuerdo si puso, pero bueno, él ya con que nos escuche, porque le paso a él, porque él está en el 133 de la Rica Orteza.
1: Da por mi pana.
0: Y como nos está escuchando, ya, o sea, si por ejemplo ahorita tenemos 90 mil oyentes, súmale eso, que esté yendo el bus llenito, 60 más.
1: 60 mil
0: porque
1: más.
0: No, 60 más, porque de uno solo están escuchando varios. Y no solamente está el 133 de la Ricaurte, porque también está otros panitas, el 341, oiga, el 270 de la Tomebamba y el 380 de la Cuencana.
1: Y ahorita que menciona los buses, Freddy, ¿sí escuchó de la que se puso lo de la línea caliente?
0: No.
1: Si encendía un bus, Freddy, la línea. Si
0: envidioso, porque yo le quería poner a mi programa de la madrugada Línea Caliente.
1: En Línea Caliente, buena, Freddy.
0: Así quiero llamarle al programa.
1: Buen nombre.
0: On Hot Online.
1: Sí, porque usted ya está en línea, Freddy.
0: Sí. Oye, dice por acá, saludos, trío de MMBs. Manden un saludo aquí en el pabellón 9 de la cárcel del

0: cuento, estamos a full sintonía con todos los muchachos. Por ejemplo, ¿a él qué le voy a pedir que aposte?
1: No, ¿y a qué le va?
0: Deja nomás, mijo. No nos mandes la moto para que nos aporte.
1: Sí, sí, gracias por la buena voluntad, sí, pero ya.
0: Te mandamos saludos.
1: Ya cuando salgas hay que cole ya, todo chévere.
0: Te mandamos saludos en todo
1: caso. Un abrazo, mi ñaño.
0: Sí. La Mari Jadán, que también aportó, normalito, buenas tardes, feliz fin de semana. Por favor, si me pasan un saludito muy, pero muy especial. Cierto. A mis hijos Mateo y Santiago Yunga, que se están graduando.
2: Este Juan Brasil se graduó de bachiller.
0: Bien por la Mari Jadán.
3: Pasaron el supletorio, entonces.
0: Bien por la Mari Jadán, yo le felicito. Bien. Taita y mama para sus hijos.
1: Buena, felicidades, mi querida Mari. Sobre todo la felicitación primero a los papás. Yo creo que porque gracias a ellos es que hicieron el sacrificio. Los guaguas estudiaron y ahí están. ¿Quiénes son los graduados?
0: En los graduados son Mateo y Santiago Yunga.
1: Mateo y Santiago Yunga, felicidades a los nuevos graduados, los bachilleres. Bachilleres, ¿no? Bachilleres, a mis panas, felicidades. Felicidades, bienvenidos al mundo del desempleo.
0: Ah, oh, por acá, ¿quién más está con nosotros? La Maricelita, que también apoyó.
1: Linda la Maricelita.
0: Gracias, mi Maricelita preciosa. Le mandamos un abracito bien chévere. Y así, mi estimado Andresito, toda la gente, por el orden.
3: Dice
0: el
3: Freddy, Will, que mi mensaje no vale o qué.
0: ¿Qué pasó?
3: Por ahí están reclamando, Freddy.
0: Will también. Will no me acuerdo si aportó. Pero bueno, José Pollito tampoco aportó.
3: Mi aporte no vale o el, qué pasa. Dice.
0: El CAS, ¿quién? Pero dilo, porque yo soy
3: el CAS, Freddy. El CAS.
0: Ah, el CAS.
1: Sí, el CAS, ¿no? Ya con los.
0: Sí, dijimos el CAS. Dice, por acá, ¿qué más tienes por allá?
1: Por acá nos sale el Rafael, nos dice, saludos hijos de Huitilipostri, desde el amarillito a full, dice.
0: Gracias.
1: Por acá dice, saludos a normalitos, pongan la música, el baile de la mosca, dice.
0: Los años.
1: Por acá también, dice el 45 de Lancomtri, también están escuchando, nos dice.
0: Caramba,
1: buenas tardes, a normalitos, agradecida con ayuda. Que Dios les bendiga el doble de lo que nos ayudaron con la humildad y llenos de lágrimas mis ojos, muy agradecida. Amén, francamente, amén, les vamos a estar eternamente agradecidos por la ayuda. Un Dios les pague infinitamente a todos los que nos ayudaron. Bendiciones, nos dice nuestra querida Terelu.
0: No, el aplauso es para el público, gracias. La Terelu es una hormiguita chua. El aplauso.
1: La Terelu también creo que nos ayuda a coordinar un poquito.
0: Sí, claro, nos ayuda en la coordinación. ¿No? Pero el aplauso no nos lo merecemos nosotros. Nosotros le metimos huevos y les dimos.
1: Sí, sí, aplausos para nuestra comunidad y a la gente que nos escucha, Freddy.
0: Para ustedes, nosotros ustedes. Te... Yo, Andresito, el primer día, te juro, me sentía mal, no había mucho apoyo, mucho aporte.
1: No tenía nada.
0: Me fui a la casa así, pero triste. Te juro, me fui a casi llorando porque decía, chuta, no, tiene que salir. Digo, y al siguiente día dije, no, esto es cuestión de fe. Esto es cuestión de fe.
1: Y salió.
0: Y, mira, y con mucha fe, cualquier cantidad de cosas que salieron.
1: Sí, sí, sí.
0: No, de verdad, muchísimas.
1: Muchas gracias. Siempre gracias y esperamos seguir contando con ustedes así mismo, porque esta es la diferencia de la comunidad de la Suprema Estación.
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0: Rápidamente vamos al corte publicitario enseguida, porque la segre está fuera ya esperando. Y como la semana anterior estaban chingui chingue la gente, y la anterior estuvieron más chingui chinga porque duró poquito. Mejor vamos rápido para volver pronto. Ya vuelvo enseguida. No se vayan, nosotros somos los
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0: Bueno, antes de presentarle a la seca, acabé de subir una fotito al grupo de la familia normal. Le ruego no confundir la persona que está ahí con el bolsito ahí. No es una hormiguita chúa, sí. Yo les ruego no confundan. Estaba ayudándonos a repartir, sí, pero no es una hormiguita. Luego se da para que la gente piense que estamos usando a cualquier persona. No es hormiguita.
1: Justo vino de verde, mido, pero no, no.
0: Sí, por favor.
2: Justo, se perdió una bolsa, ¿no sería ese?
0: No. Yo le ruego. Yo le ruego, por favor. Esa no es hormiguita chua. Rápidamente, señora y señores, presentamos a la secta.
3: Buenas tardes a todos. Buenas tardes, Freddy. Buenas tardes, Despechito. Buenas tardes a todos nuestros radio oyentes. Que gracias a su clamor popular, estamos de aquí una tarde más y versión extendida. Nada que aquí rapidito, que no sé qué, que la secre, que ya va.
1: Rapidito de nuevo, secre, tenga la bondad.
3: ¿Qué rapidito? Hoy día nos vamos a quedar bastante tiempo por solicitud expresa de los oyentes y más aún

0: de la jefa. Entonces nos vamos a quedar aquí de largo en la cabina, Fabián Merchan. De largo, de largo, de largo.
1: ¿Qué dice el
0: de
1: público?
0: Spaceman, Spaceman. De largo, de largo, Spaceman.
1: ¿Qué dice el público?
0: Traje, hoy traje dos cassettes con los mejores éxitos de ayer y hoy en las mejores voces femeninas que nos representan a todas nosotras.
2: Ya le están dando la bienvenida.
0: Las empoderadas, las despeinadas.
2: Gabriela, una empoderada,
0: estas reinas,
2: dice.
0: Reinas, bellas, preciosas, princesas. Estoy de vuelta, aquí estoy.
2: Vea lo que le dice.
0: Resistiremos, hermana. Hermana.
2: Una empoderada.
0: Resistiremos.
2: Le dice, corazón a los tiempos, le dice.
0: Qué lindo. Corazón. Yo soy tu corazón. Un besito, tenga los cassettes, por favor, bájenme el volumen que vamos a hacer la presentación inicial y tradicional como ya la conocemos. Que no hagas, si va a dañarse el cassette.
1: Sí, que se dañe.
0: Bueno, pasé con el letero en todo caso, ya.
2: Continúe, estimada dama, tenga la bondad. Rapidito, hombre.
3: Amigos, amigas, amigas. Muy buenas tardes. Qué gusto poderles saludar una tarde más. Estamos aquí de vuelta para tomar el control. Los estrógenos en este momento toman.
2: No sabe el gusto que me das.
3: Del controlador. Que la 961. Todas las empoderadas, despeinadas mujeres. Oprimidas, deprimidas. Saquémonos de brasier y celebremos la libertad femenina. Spaceman, por favor.

0: de Gaby Pizarro.
1: Con la verdad, con el amor de los demás.
0: ¿Dónde están mis empoderadas?

0: Las despeinadas de la secre. Rocío, una empoderada, dice, por favor, si podría ponerle la canción Es demasiado tarde de Ana Gabriel.
1: ¿Qué le pasa? Secre no se quiere largar, me dice.
0: No.
1: Ha nacido a largar, perdón. Eso puede ser.

0: por favor. Sé que gracias, quédese hasta las 6 de la tarde y ponga la canción Eres de Maciel.
1: No. ¿Cómo que no? Póngale. No. Ay, caramba.

0: te dedican es Peisma.
1: Pero yo te aclaro de una vez.
2: Ya, claro, no le paren a Clara.
1: No debes entender. Es demasiado tarde.
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2: Oiga, ¿a qué asesoría legal la amiga de Quito dice si le puede poner Marinero de Luces de Isabel Pantoja?
0: ¡Ay, qué linda canción!
1: Marinero de
3: Luces.
1: Isabel Pantoja.
0: Ese hombre que tú ves ahí.
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0: Ese gordito, ese.
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0: Profesor de locución, dice que.
1: Lo conozco como.
3: Freddy Guamaní, maestro de maestros.
1: Ese hombre que tú ves ahí.
2: La Fabi dice: yo no te pido la luna.
1: Que aparenta ser divino.
0: El boxeador, ese mismo.
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3: Nando Gallegos.
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0: sufrir. Díselo a tu amiga.
1: Eso.

0: las de la Secre. Oigan, Secre.
1: Ahí va.
0: Dice que si va a poner las canciones, no haga la de Scaloni, por favor.
1: ¿Cómo?
0: No puede.
2: 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Me dejó aquella tarde agitando el pañuelo.
0: Demasiales eres, dice, por favor.
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0: Demasiales ese eres, no demos.

0: menos se garantiza del aire, era Chuquito cantando.
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2: Las despeinadas de la secre.
0: Qué bellas canciones, Freddy. Románticas, con mensaje, bien hechitas.
3: Están lindas, en honor a la verdad, están lindas las canciones, ¿eh?
0: Aprenderá, ya me de morir.
3: Sí.
0: Si no, solo reggaetón, solo bachata, solo bañadero.
4: Saludos para la gente de Huichil, te saludo a Tefita Campo Verde.
0: No pierdes oportunidades.
4: Sí, no saluda a nadie, mijo, toca saludar uno.

0: Las despeinadas de la Secre.
1: Despeinadas de mí.
2: Saludos para Lucerito, por favor, si puede poner la canción Tonto.
3: ¿Cuál tonto, pues?
2: ¡Mande!
3: De Miriam Hernández, por favor.
2: Bueno, para ponerle, pero no hay que estar insultando.
1: Tonto, que pongas una de Miriam Hernández.
4: Tonto, dije tonto. Tonto, yo quiero tonto.
5: Ah, no era esa.
2: No, tonto de Miriam Hernández.

0: las despeinadas de la Secre. ¿Cómo se llama esta canción?
1: Tonto.
0: Gracias, abogado. Yo qué ves.
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3: ¿Cómo no te voy a querer?
0: No.

0: esta es una canción que le canta, no la propia, sino la segunducha.
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0: La que más te quiere.

0: esas mujeres, hermano, hoy día sí que
1: la sonrisa
0: desbocaron, se cree que está hoy día en esa.
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2: Ya, Juanjo, te sientes de por Dios.
1: Y es mi

0: Quiero mandar un saludo, nos piden por aquí. Hola a todos, dice, mande un saludo a Ángel Matías Troncoso. ¿Cómo sabrán que es Troncoso? De parte de Richard y Brian. ¡Ay! ¿Cómo sabrán que es Troncoso?
1: Las despeinadas de la seca.
0: Bueno, se empoderan todos.
2: Que todas las mujeres canten esto. A ver, mujeres. No sabes esa mujer.
0: Una bulla a las mujeres solteras con marido.
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1: No sabes lo que sale de una mujer cuando canta esta canción.

0: Mijines, bajen el volumen. Mi abuelita ya se mandó a ver un whisky.
1: Ay, de una.
2: El reloj señala que aún no es la hora.
0: Está bien, chavo, tiene 6.

0: nos dicen un saludo para la bella Yania Prieto, que anda muy deprimida.
1: Caramba.
0: Pobrecita la Yania.
2: Muy bien, señoras y señores.
0: ¿Cómo que Yania Prieto, Freddy?
2: No, ¿qué pasa?
0: Pinche los mensajes.
2: Tenemos.
3: Es muy tarde ya.
0: Hola, Dorita Baikes, la más esperada de la semana, nos dice.

0: que te diga, tú eres mi malcriadez, ya es otro level.
1: Tú eres mi malcriadez.
0: Claro, imagínate.
1: Uy.
0: Oye, mal portada. De darte tas. ¿Sí oíste, no?
2: Ay, así
0: está. Se está escuchando, ¿no? Señoras y señores, vamos a irnos al corte publicitario de rigor. Secre, muchas gracias, muy amable, gracias por venir. La otra semana darás una vueltita por acá.
1: Era pan, algo viene, va.
0: Sí, ven a Gabrielita Pizarro, dice que me den tastas, bien.
2: Bueno, muchachos, después de que les hemos subido el rating, nos retiramos.
0: Muchas gracias.
2: Hemos llegado como ese salvavidas, a salvar la programación de los viernes, como cada viernes.
0: Gracias, sí.
2: Que estábamos en deuda con ustedes, por eso el día de hoy nos hemos alargado un poquito. Nos vemos la próxima semana. Con más música de la Secre. Ya, hombres, no estén envidiosos. Ya, luego pidan luego sus baladas de hombres y esas cosas que hablan de que son fieles, que nos aman y no sé qué. Esas cosas ni sentimientos tienen. Nos vemos la siguiente semana. Espesito, por favor, devuélvame los cassettes.
1: Claro, claro.
2: Muchas gracias, pero no le ve.
1: Ya, Secre. Muchas gracias. Oiga, mándale una copiecita, por favor, por fax. Por el fax.
2: Gracias, Spaceman. Gracias, Freddy. Bájame el volumen para despedirme bien, atrevido. Amigos, amigas. ¿Qué rolones acabamos de escuchar?
0: Musicota.
2: Nos vemos la siguiente semana con otro programa más.
0: Oiga, diga, Secre, diga la musicota, diga.
2: Musicota. Nos vemos la siguiente semana con otro show más. De las despeinadas, de las canciones de ayer y hoy, que nos empoderan a nosotros, que las mejores voces femeninas, que nunca pasarán de moda. Gracias, Freddy. Gracias, Spaceman. Nos vamos, nos retiramos. ¿Quiénes somos? Magister Freddy Guaman.
3: ¡Sí! ¡Que se largue!
0: ¡No, que se largue!
2: Nos vemos. Adiós, adiós. Bye, bye. Besitos para todos. Chao, chao.
0: Señores, tomaron el corte. 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Ya volvemos tras el corte publicitario. No se nos vayan. Nosotros somos los anormales.
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0: Vamos a hacer las despeinadas de los albachos, pero para ello necesitamos 100 mensajes que digan sí.
1: Para, primerito, para que hayan despeinados, creo que básico, deben tener pelo. Como ya la mayoría ya están medio encocolados.
0: El ya. Que quiera, si llegan, pero no todos del mismo, sí. No quiero que luego el Edwin Fernando, sí, por 10, no. Uno solo, el voto de Edwin Fernando vale uno. Y de ahí el voto de Juan José Torres, dos. Y así cada uno vota. Si llegan 100 mensajes de que si hagamos las despeinadas de los albachos, hacemos.
1: Sí. ¿Ya?
0: Y nos vamos ahorita, bueno, al corte, baby. Y volvemos para hacer las despeinadas de los albachos. Mientras tanto, señores y señores, decirles que este programa es una gentil presentación y un patrocinio de nuestros buenos amigos. 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
0: Quiero hacerme eco de No dije un eco, Sunso, dije eco. Sí, quiero hacer. No, quiero hacerme eco.
2: No será eso, un eco.
0: No. O sea, quiero leer un mensajito que por acá nos dejaron. Mira este mensaje, qué lindo. Mira, escucha, Espinita. Muchachos, dice, les felicito. El ver hoy el live sobre las hormiguitas me llena de orgullo que mi linda, bella Cuenca, siempre solidaria con unos

0: grandes héroes silenciosos. Qué orgullo ser cuencano. Sigan siempre adelante, son los número uno en todos. Saludos desde New York. Ahora sí, unos vallenatos y que chille, por favor.
1: Que chille. Freddy, ya están por acá, Freddy. Tanto mensaje.
0: ¿Sí y... te mandaron 100?
1: Sí, sí, Freddy, solo escuche porque lo que se viene, Freddy.
0: Oye, estás afilando, oye.
1: Ya están con la moladora, Freddy, ya, oye, pero oye, a tope, Freddy, a tope, afilando, a tope,
0: no,
1: Freddy.
0: No, pero yo tengo acá solamente 56.1. A ver, aquí está Anormal Loco, seguro que sí. Spice, no te atoraste con el bros el martes. ¿Qué estabas comiendo, Space Bros?
1: Ah, el martes, después del mundialito, estábamos con el Gus Durán y el Daniel Bustos.
0: Estás andando con maridos nuevos,
1: y... ¿no? No, fuimos al mundialito nomás, Freddy.
0: Pero te pegaste un broster.
1: Y estábamos en los broster y ahí nos topó un oente.
0: Muy bien. Sí. Muchachos, dice, sí, hagan las despeinadas de los albachos, de paso agreguen al grupo.
2: Eso digo, para esas despeinadas de los albachos, los que les guste ese segmento, manden una foto primero de la mollerita, a ver si tienen algo que despeinar.
0: Yo pensé que iba a decir de la molleja.
2: No, de la molleja. Hubiera dicho de las menudeces, pero no. De la mollerita.
0: Sí,
2: por ahí favor. Donde al Pablo Control les resbalan los piojos. Ahí manden una foto a ver si se les despeina.
0: Estamos, sí, ¿no? Por ejemplo, Pablo Control, ¿qué va a poder hacer en su mente?
2: A ver
0: qué
2: se va a despeinar.
0: Él no podría hacer el segmento de la
2: pudiera despeinarme.
0: Imagínate, las despeinadas con Pablo Control.
2: No, yo quisiera despeinarme, mi hermano.
0: Bueno, nos faltan, hasta ahorita tenemos 91 mensajes de sí. Si es que hasta que volvamos luego del corte, tenemos 9 mensajes más de el sí a las despeinadas de los albachos. Hacemos las despeinadas de los albachos. Vamos, porque ya volvemos, ya no se nos vayan, nosotros somos los
2: despeinando las normales.
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4: Despechados. Barreros. En vista de que sí cumplieron, llámenles para eso, Andresito. Llámenles para eso. Ya cumplieron de una. 100 mensajes.
5: Rapidísimo.
4: Pero dijimos, póngate a dólar.
5: Ay, si no quisieron.
4: Señores, señores, ahora mismo.
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5: Los despeinados.

0: Sammy.
1: ¿Cómo le va, Sammy? Buenas tardes.
0: Las despeinadas de los salvachos.
2: Las despeinas de mí.

0: Dios. Qué bestia. Qué buena música. Sammy, hola.
1: ¿Sabes lo que es dolor? Un viejo amigo.
2: ¿Cuál viejo, pues?

0: Bulls, ¿no? Andrés Bulls, ¿no? Todavía.
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0: Don Perón. Yo sé que hubo uno.
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0: Dice la versita, Sari, seguro está trabajando el Spaceman, dice. Qué buena música.
3: Aquí desde estoy, que, Fercita, aquí estoy.
0: Desde caramba. Que empezó el programa, qué buena música. ¿Por qué no pones así todos los días?
3: No sea así, Fercita.
0: Así, así. Aquí dice, aquí dice.

las despeinadas de los albachos. Recuerda que los hombres a veces prefieren amores de chucha.

0: cosas.
1: Tú no eres Freddy Guamaní, dicen. ¿Quién soy?
0: Es el tiempo que
1: puedes decirme quién soy, Enrique.
2: 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Tú no eres Freddy Guamaní. ¿Quién soy? Hasta yo que entré a la cabina, si era.
3: ¡Que viva la

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1: ¡Ay, ya, ya!
0: ¡Qué buena canción! Solo para el buen amigo Juan. ¿Cómo andamos, Juanito? Saludos. Siéntela por ahí la Sammy todavía. Le mandamos un abrazo para la Sammy, ¿eh? Y el buen amigo Juan.
2: Hola, Juan.
0: Juanco.
2: Uy, Dios.
3: Se cumplían ya 6 meses de intensa ilusión y alegría.
0: Luis Gonzalo Arias.
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1: Para mi pana Gregory,
2: tu marido
1: en New Jersey.
2: Saludo para Gabriela Landívar de su esposo Juan.
3: Gracias, padre,
2: que le quiere con toda el alma. Gabrielita, saludos.
3: Que me diste.
2: Y un saludo súper especial para la Cali.
4: Calita.
2: La Pipona Mayor. Así es, ¿no?

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1: Sírvase, maestro, sírvase.
0: Gracias, maestro. Oye, oye. ¿Crees que soy de palo? Bueno, sí, producto. Sí, pero...
1: Sí, fue hecho de palo.
0: Oye, oye.

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1: Oye, dale suave, hoy.
2: Es viernes, baby. Hoy se dale suave.

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1: ¿Será porque me extrañas?
2: Se equivoca, Fred.
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1: Con programita de eso en la noche.
0: Yo no tengo la culpa.
2: Sí, ¿no?
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2: Ay, ay, ay.
0: ¿Recuerdas?
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1: Canciones para el amor,
2: Sunso.
1: No, canciones para el amor, digo.
2: No.

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1: La última, muchachos, nos vamos.
2: Manos, no. Nos vamos.
0: Dejamos escapar
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0: Señoras y señores,
1: dicen que con el tiempo
0: estamos mejores, llegando a la parte final de las despeinadas.
1: Se
0: de los
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0: Yo solo quiero decirle a la gente que
1: mentira.
0: Más
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0: adelante
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0: con el tiempo
1: verás que aún
0: los muchachos de el programa de ¿cómo se llama el programa del Estevita?
2: Música Manía.
0: Ah, los chicos de Música Manía.
2: Si usted estuviera participando, yo hubiera perdido el premio.
0: Van a irse, los chicos de Música Manía se van a ir de vacaciones. Y nosotros, los que estamos acá en el espacio de la tarde, vamos a tomar ese turno desde las 6:30. ¿Dónde estarán? Pompestoleras, pompestoleras. No, no, nos vamos a degenerar ese programa, Andresito.
2: Sí, vamos a darle forma.
0: 8:30 de la noche.
2: Forma redonda, mi.
0: Música ahí para que estés. Por culpa de ella, por culpa de ella.
2: Ya irán comprando, ya sí, le vamos a avisar.
0: Ya vayan teniendo un escondidito ahí cuando nos toque. Una cosita, vamos a irnos al corte publicitario. Solamente quiero invitarles, hoy va a haber un gran bingo bailable de solidaridad en favor de mi suquita preciosa, la Lisita Guerrero. Va a haber artistas invitados, la Lady Laura, la Gisley, la Lizeta Alexander. Eso va a ser en el sindicato de choferes de baños. Voy a darme una vueltita, porque tengo hoy día noche un contrato, pero voy a darme una vueltita por ahí, bien sea a las 8, bien sea a la madrugada, ¿vale? 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Vamos al corte, evalúen, seguimos, no se nos vaya, nosotros somos los anormales.
3: ¡Que viva la chupa!
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0: señores, usted recuerde que los fines de semana también tenemos buena programación en la supervisación. Yo me regreso el día de mañana a las 12 de la tarde para el programa Los Hijos de Su Madre a partir de la hora 14, 12 en punto de la tarde.
1: ¡Bravo!
0: Muchísimas gracias. En la parte final con mi buen amigo Mixor DJ estaremos el día de mañana. En la parte final el señor Spaceman DJ.
2: Muchísimas gracias, un abrazo grandote, familia suprema, que tengan ustedes un lindo fin de semana, salga, baile, disfrute, goce este lindo viernes, sábado también. Y el domingo también vaya, salga, disfrute. Señor Freddy Guamaní, señor Andrés Pérez, nos vemos.
0: En la parte final, el señor Andrés Pérez.
3: Muchísimas gracias a todas las personas que fueron parte de este show. Nos vemos el día de mañana. No, pues ya nos vemos el día lunes.
2: Sí. Topa el lunes, vos.
0: Ahora, si quieres venir mañana, no hay problema.
3: No, el lunes mismo. Nos vemos el día lunes con otro show más de los anormales. Sigue en sintonía de la 961 de la Suprema Estación, que ya se viene en Guagua con todas las pistoleras.
0: Yo soy Freddy Comaniel Bizarriti de la radio. Lindo fin de semana para todos. Felicidades.
2: Freddy, dice, mande un saludo, dice, antes que se vaya, Freddy.
0: ¿Para qué?
2: Para la gente de Austro Importaciones, el Javi 10, el Tavo 10, el Franklin 1 y Danilo 9.
0: Saludito entonces para la gente de Austro Importaciones.
3: ¿Qué es? ¿Y esos números qué es? ¿Cuánto les mide?
2: ¿Cuánto les mide, creo?
0: Muchas gracias a todos y cada uno de ustedes. Pásenlo bonito en la... Yo soy Freddy Comaniel Bizarriti de la radio. Lindo fin de semana para todos. Chau, chau, chau, chau, chau, chau. Chau,
3: chau. Ahí nos vemos.
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0: señores. Arrancando ese viernes 24, marca el calendario. Un honor para estar nuevamente con ustedes. Un saludo especial.
1: Un honor.
0: Gracias por estar con nosotros. Enlazados a través del dial 96.1. Quienes estén conectados con nosotros a través de las aplicaciones. Estamos listos para acompañarlos hasta las 20 horas.
1: Sí, señor.
0: En esta jornada de viernes, fin de semana, para disfrutar y compartir junto a todos ustedes. Señores, acá estamos ya el equipo de Música María, listos y preparados para ponerte ese toquecito diferente que tú necesitas para disfrutar de esta jornada, ese fin de semana, ese viernes maravilloso, viernes con B de... Vamos pues por unas bielas, vamos por unas locas. Unas papas locas, digo, no sea mal pensado.
1: Bueno, yo sí quisiera, mijo, ya, ya, sí. De una vez, ya, eso, fin de semana, ¿sí? Ah, ¿para qué vamos a hacernos los locos? Como ya sabemos, mijo, ya sabemos.
0: Vos loco, has sido loca, ¿verdad? Mismo.
1: No, bueno, eso sí es verdad.
0: Vos has sido tóxica. Bienvenida. Bueno, señores, acá estamos. Mi nombre es Evan Barrera. Queremos saludar ya con nuestro querido compañero, el encargado de ponerle la... ese toquecito diferente. No solamente ponerle la chicha pistolera, él le pone de todo. Él le pone
1: hasta... Una es completo, pues, mijo.
0: Él le pone hasta mal del corazón a veces.
1: Claro. Ahí le damos, mijo, malo, bien.
0: A veces nos lastima el guacho, dice Chico Gumi.
1: No,
0: solo les hace llorar. Les hace llorar con esa
1: y
0: música.
1: No en el sentido de llorar de por malo, mijo.
0: No. Le hace llorar, dice, bueno. Mentira. Señor muy refitado ya con nosotros en esta jornada de viernes. ¿Cómo estamos?
2: ¿Qué tal, amigos? ¿Cómo están? Bueno. Buenas tardes. Tardes, noches. Un abrazo inmenso para todos ustedes. Bienvenidos y bienvenidas a una edición más de Música Manía. Como
0: el
2: siempre,
0: mañanero,
2: ponerte la buena música, la buena vibra. En este fin de semana, rumbo hasta las 8 de la noche. Recuerda que después de las 8 se viene el 18.8 en toneladas. Ya no en centímetros, en toneladas, mi hijo.
0: Así que para ti, Jorge Abrigo, donde quiera que estés.
2: Así que
0: sabes,
2: pilas.
0: Que siempre te piensa en tuca.
2: Un abrazo inmenso para todos. Bienvenidos y bienvenidas.
0: Así es, señores. Vamos nosotros a arrancar. Ustedes a reportarse con nosotros. Son parte importante de la programación. A través del 0929-961-961. Bienvenidos.
1: Yo creo que hay que ir así poco a poco, mijo.

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0: Pedrita, mi pana, vos, ¿qué dices que a mí yo tiene moda loca? Hable serio, no, no creo. Ya.
1: No, jamás.
2: Joven Esteban, ¿cómo está? Joven Wilmer, buenas tardes. ¿Cómo están? ¿Cómo han pasado? Esperando que se encuentre bien. Aquí reportando con sintonía desde San Joaquín. Oiga, guagua, no, pues así.
1: ¿Qué pasó?
2: De una y sin saliva. Ah, pues ahí viene un poquito siquiera para coger el swing. Saludos, éxitos y bendiciones.

0: Amigos de Música Manía, así de crueles vamos a empezar. Hijo, ya pues de una de... Algo de Leo Dan, ha de ser pues ya de una vez ya.
1: Le
0: se joda todo.
1: Le puse, mi hijo.
2: ¿Qué puso de Leo Dan esa pareja?
0: Así no, muchachos, le voy a llamar a mi ex, pero ya hasta nos divorciamos, déjense de llevar.
1: Suave, ¿qué dice por acá?
3: Esas no, guauita, esas no.
1: Ya ven. Dígame si quieren más o ya le acabo, mijo. Todavía está muy pronto para acabar. Digo yo, ¿no?

0: Señores, de esta manera tenemos mensajes al WhatsApp también.
1: Bueno, acá también tengo saluditos. Dice, saludo para la familia Yares Muñoz en Cuenca de parte de Rafa Yares en Quito. Un abrazo y gracias por reportarse. Belencita Gómez, un saludo para usted también. César Galindo, saludos, joven chico cumbia. Saludos, chévere música. Un abrazo, gracias a la gente que se va reportando con nosotros. No te olvides el perrito Sánchez. Saludos para la Tavis. Lore, hola niños, saludos, Lorenita. Lore Cubrao, dice, vamos a ver quién es. Saludos, no me sigue, Lorenita, hable serio. Y la gente que se está reportando con nosotros por acá, vamos a dar lectura también. Saludo para todos nuestros amigos amarillitos. Dice, saludos amigos, besos. Una de Sonido Master, lo que te queda es baladita, ok. Algo de los Visconti nos piden por acá también, saludos. Una de Jimson, por favor, saludos. La gente que se reporta desde Washington. A ver si nos instalamos algo de los Visconti. Mi querida Valentina Sante, ¿cómo le va, mi reina hermosa? Buenas noches, buenos días. Un beso para usted, mi reina hermosa. Me encanta escucharla. Voy a extrañar a Dalinda Basantes en las mañanas. Guagua, ¿cómo quieres que le llames si me tiene bloqueado?
2: No, mi.
1: Empezaste. Fernandito, venga para darle un abrazo ya. Ya no llore, pero ya. Tranquilito.
2: Ya estoy malo.
1: Pues. Dice Guagua, una de Gali Galeano, buen programa, vas a hacer recaer. Saludos para mi pana Darío Cruz, a mí que se va reportando por acá.
2: Oye, tengo un saludito por acá, ya. A ver, déjame ver, ¿dónde te has quedado? Acá abajo, falta mi hijo. A ver, saludito sí, sí. Para mi pana. Una de Rudy Scala, dice, es que eres tú, dice, por favor.
1: Oiga, por acá también dice, amigo, por favor, te poniendo la canción Crónicas de un Viejo Amor. Esa canción dice, saluditos desde España, muchachos, que tengan una excelente tarde, noche, excelente programa. En la mañana, mientras trabajo, los escucho que hacen el mañanero ahora, pero se les extraña a la hora antes de Música Manía. Saluditos, un abrazo. Por favor, si podrían poner, podrían dar dejándonos, bueno, y este es un ¿qué? Servicio social. Es un servicio social.
2: Pasa?
1: Es un servicio social, ya le voy a dar lectura ya mismo. Por acá, seguimos disfrutando la buena música, señores. Hola, licenciado.
3: Ven aquí.

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1: Hola, guagua, mi hijo, mi rey. Pongas esa de Gali Galeano, un pequeño motel, mi hijo.
2: Bueno, ya dice pues que no está en modo loca, pero está en modo puñalero. Ya empieza groserote, ya. Va a estar algo de brindis, mi rey.
3: Saludos, guagua y Estevita. Un abrazo. Déjense de vainas, van a hacer que vaya a gastar la plata donde que la vida no vale nada. Hablen serio. Recién cobradito y ya quieren que vaya a hacerles ganar unos centavos a las peladas. Ya.
4: Saludos, Estevita. El guagua. Desde su yacta, desde el valle, guagua.
5: Esa es.
4: Póngase una de bronco.
5: No te mueras, chavo.
6: Hijo, la gente anda, pero hay palada. Tenemos más audios, Oli.
7: Buenas, Estevita. Guagua. Oigan, que no había alguien más para que dejen. Uno. Son firmes. O sea, ¿cómo que van a dejar a Che? Ya mucho hacemos que me escuchale de las 3 o 6. Que sea el Pairita, no sé, ya devuelve de ese, man, el que dejo ahí. No sé, alguien más. O eres Carcha, aunque sea, pero.
6: ¡Qué hueva!
7: Mal, señor Che, oye. Saluditos para acá, dice, saludos, guagua. Esteban, póngase algo de Pimpinela, ya les pusimos algo de Pimpinela también, muchas gracias. No, pues así tan grosero, dice, por favor, no tiene compasión de los pobres almas despechadas. Bueno, un abrazo para la gente que nos escucha en Nueva York, también de largo, trabajando hasta las 6 de la mañana. Seguimos, vamos a continuar con más música.
8: Marcamos, y así suyo con 27 minutos.

0: la gente se sigue reportando. Quieren mandar su notita de audio, su mensaje de texto, foto, video a través del 0999-961-961. Tenemos un audio por acá.
1: Saludos, Suprema, saludos. Aquí desde el Amarillito. A full, a full. Ya reseca la garganta.
0: Chuta, mi pan.
1: Come los cachos, pero no me dejes. 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
2: Vete, brother.
0: Tenemos más audios por acá. La gente se... Oye, la gente sí. Se puso loca. A ver qué dice por acá. Buenas
3: noches. Gracias, César.
4: Saludos desde Vitanguagua. Chévere programa, buen programa. Están buenas esas puñaleras. La colita con una de los temerarios de los tiempos. Te quiero de los temerarios. Gracias, saludos.
0: Ya, pregunta del millón. Después de la pausa comercial venimos con esto mismo. ¿O prefieren otro género musical? Ahora es el momento que puedes mandar tu audio a través de...
3: A través del 0999961961.
0: Ahora.
3: Gracias a la gente que sigue reportándose con nosotros. El WhatsApp es activado. Santiago Paladines, un abrazo.
0: Ahora es el momento.
3: Algo de Punto Blanco nos piden, por favor. Eric Vera, ¿puede o no?

0: Ustedes también preguntan, güey. Vamos con las mismas canciones.
1: Con las mismas. ¿Quieren las mismas canciones, ¿sí? Hoy están despechados.
2: A ver, ¿qué dice por el cambio?
3: Pues guagua, ya, complázcame. Póngase algo del grupo Brindis y Los Temerarios. Guardianes del amor.
1: La canción Escondida también nos piden por acá, de Camilo Sesto. La gente quiere seguir escuchando lo mismo, ¿ya?
2: A ver, ¿qué dice por acá?
4: ¿Qué dice? Saludos, joven guagua. Saludos, joven Estevita. Saludos, chale, la fresa.
5: Un abrazo.
4: Por pasar, Andrea, con la canción de la cita.
5: Por favor.
4: De un saludo por las coneditas, para los patitas amarillos, laborando a Tulu, Suprema. Pa' líder, pa' loco, está tocando y activa y suma la comadre.
2: Guagua DJ, por favor, no acabes pronto, dice. Hijo, no ha acabado.
1: Ya, yo sí dije, no ande contando su intimidad.
2: A ver, ¿qué dice por acá?
6: Buenas tardes, Chico Cumbia, Guagua DJ.
1: Buenas tardes.
6: Con el mismo género, porfa, la canción de Los Temerarios, Si Tú Te Vas. Thank you, bro.
2: Ya.
7: Thank you, bro.
8: Ya, pues, Guagua DJ, no me estarás poniendo chichas hoy día. Hoy día solo quiero música de tristeza, rocola. Quieres esas músicas de las comunas, nada, ya.
1: Bueno, calma, más respeto, por favor. No estoy diciendo, no estoy hablando así de la familia. Para la gente que anda despechada, pegándose unos dos que tres.
2: Ya venimos con estas canciones. Vamos a la pausa comercial, señor Esteban Barrera.
1: Ya, nos vamos a la pausa, ya volvemos.
2: Ya venimos, Tila.

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0: Ya la gente que nos pidió, señor Esteban Barrera, por audios, les voy a pedir comedidamente que me manden el mensajito, solo el título de la canción, ¿ya? Porque si no, tengo que vuelta a escuchar el audio suyo para irles complaciendo.
1: Ok, y saluditos para acá, para el chino Mauricio, que también está activado, me parece que está por la autopista, dice rumbo al K13, mentira.

0: la canción no se llama Te quiero, mi vida, te quiero. Se llama la canción de Leo Dan, Más dulce que tú.
1: Más dulce que tú, no sé.

Vamos con la siguiente canción. Nos habían pedido, señor Esteban Barrera, Si tú te vas de Los Temerarios. Hijo de mí. Ya está muy fuerte esto, amigo.

A mis amigos que pidieron las canciones, por favor, no manden de nuevo el mensaje porque su mensaje vuelta se va arriba y se va a seguir quedando. Por favor, no sean malísimos.

Saludos, Guagua DJ, este Vitan, saludos, excelente música, si así comenzamos. Gracias. Ya vamos a ver cómo terminamos. Saludos, saludos, excelente música. Locos, locos, el coco.

0: Chihuahua, ¿será posible que pongas la canción porque eres fiel de acústica? Gracias.
1: Todo es miente.
2: ¿Cómo dijo? ¿Porque eres fiel o no?

0: Vamos a ir con la siguiente canción.
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0: Solo canciones ¿dónde? Pepas, por favor.
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0: Hijo de mi hijo.
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0: Una de estas, por
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0: favor,
2: vez sea yo.

Rápida que quieras escuchar por la Suprema. Saluditos a la gente en Reino Unido, mi querida Elizabeth. Linda música, reportando sintonía a la gente en Londres.

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